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0: Hay artistas que trabajan con pintura, con sonido, con palabras, y hay un artista que lleva miles de millones de años creando sin lienzo y sin escenario. Buenas noches, soy Ana Cristina y aquí empieza un nuevo viaje de Gira Estelar. Y hoy no es una parada cualquiera, cuarta parada, y esta noche nuestra gira nos lleva directa a las estrellas. Hoy en Gira Estelar nos trasladamos hasta el planetario, porque a veces el universo también crea auténticas obras de arte. Y eso es precisamente lo que ocurrirá la tarde del miércoles 12. Un acontecimiento extraordinario, histórico, un eclipse total de sol. Pero antes de dejarnos llevar por la belleza de este fenómeno, vamos a detenernos para entender qué es exactamente lo que va a suceder. Esta noche hablamos de la luna, del sol, de eclipses y de esa danza cósmica que llevan millones de años representando ahí arriba. Así que, giralunas, hoy más que nunca poneos cómodos en vuestros asientos, porque este programa está dedicado a vosotros, a vosotras, a quienes estáis ahí bajo la luz de la luna acompañándome una noche más. Esta noche, más que nunca, bienvenidos y bienvenidas a Gira Estelar. ¡A girar! Hola, buenas, soy Cris de Gira Estelar. Vengo a descubrir el universo, esta vez no de canciones ni de backstage, sino el de estrellas. ¿Es aquí?
1: Pues, Cris, muy buenas, bienvenida. Has venido al lugar adecuado, estamos en el planetario y vamos a empezar el viaje.

0: entrar en el planetario es dejar atrás el ruido de Madrid y cambiar las calles por algo mucho más grande, un lugar donde las preguntas miran al cielo.
1: Bueno, el planetario es un lugar cuya función principal es la de la divulgación de la astronomía y la astrofísica. Y lo más importante del planetario es su sala de proyección, ya que en ella es donde está el aparato que realmente se llama planetario, y es el aparato que nos permite reproducir el cielo estrellado. Entonces la gente, cuando entra en esa sala y apagamos las luces, es como si estuviera viendo el cielo estrellado. Es lo más parecido que puede ver a contemplar el cielo estrellado desde un lugar alejado de las ciudades, un lugar oscuro donde no haya ningún tipo de luz que te moleste a la hora de mirar al cielo. Y además de la sala de proyección, pues hay varias salas expositivas en la que tenemos diversas exposiciones. Por ejemplo, este año, que está de moda el eclipse que va a suceder el 12 de agosto, pues tenemos un punto de información con unos paneles expositivos que nos hablan acerca de qué son los eclipses, cómo se producen y datos concretos de los próximos eclipses que se van a ver desde España.
0: Lo estamos viendo enfrente, ese panel que nos dices. ¿Cuál es el recorrido que vamos a hacer hoy en Gira Estelar? ¿Dónde vamos a empezar? ¿Qué vamos a recorrer dentro del planetario?
1: Bueno, pues si te parece bien, vamos a empezar viendo este panel informativo acerca de los eclipses. Vamos a comentar algo acerca de estos eclipses. Luego bajaremos a la sala inferior del planetario, donde hay una exposición que se titula Artemisa, la magia de la luna. Entonces, bueno, pues es una exposición que está dividida en dos partes. Una parte trata sobre el arte y otra parte trata sobre la parte científica de la luna.
0: El arte de la luna me interesa mucho, mucho.
1: Sí, pues son obras de arte que nos han proporcionado profesores de la Universidad Complutense de Madrid, y que según ellos, pues todas las obras de arte que están expuestas ahí de alguna o de otra manera están relacionadas con la luna. Y ya por último, si quieres, pues podemos pasar a la sala de proyección, que es, bueno, como ya te he comentado, el lugar más importante de todo el planetario.
0: Ya estamos enfrente del panel de información Trío de Eclipses de Sol, porque ¿qué va a pasar? ¿Qué va a pasar la tarde del 12 de agosto?
1: Bueno, la tarde del 12 de agosto, en torno a las 8:30, el Sol, la Luna y la Tierra van a estar perfectamente alineados. La Luna va a proyectar una sombra en el espacio y esa sombra va a tocar una pequeña región de la superficie terrestre, que tenemos la suerte de que va a ser en el tercio norte peninsular. Es decir, la sombra de la luna va a recorrer en torno a esa hora el tercio norte peninsular, y todas las personas que estén dentro de esa franja, es decir, que estén bajo la sombra de la luna, van a poder contemplar un eclipse total de luna. ¿Qué se observa desde la superficie terrestre? Bueno, se observa que es de día, son las 8:30 de la tarde, una tarde de agosto, y de repente, en torno a las 7:30, pues con las medidas de protección adecuadas, se puede ver cómo un disco negro comienza a tapar poco a poco el disco del Sol. Una hora después aproximadamente, ese disco negro, que es la Luna, tapa completamente al Sol. Y es cuando se produce el mágico momento de la totalidad, en el cual, pues bueno, no se hace de noche del todo, pero la luminosidad ambiente sí que disminuye lo suficiente como para poder distinguir en el cielo los astros más brillantes. Es posible contemplar una parte de la atmósfera del Sol, que se llama corona, que solo es posible verla en los eclipses totales de Sol. La temperatura desciende, comienza a correr una ligera brisa, y son una experiencia, unas sensaciones que únicamente puedes comprender si estás sintiendo el eclipse total de Sol. Por eso recomendamos a todo el mundo que se dirija hacia la franja de totalidad, que repito, va a recorrer el tercio norte peninsular, para que pueda experimentar realmente qué se siente durante la fase de totalidad de un eclipse total de Sol. No va a durar mucho, a lo máximo va a durar 1 minuto y 45 segundos, desde los puntos más privilegiados. Por tanto, hay que estar preparado, hay que estar atento, y cuando me refiero preparado, me estoy refiriendo a estar abierto a todas las sensaciones que va a provocar el eclipse total.
0: ¿Desde hace cuánto tiempo no pasaba esto, un eclipse total de Sol?
1: Bueno, en la península ibérica no veíamos un eclipse total de sol en buenas condiciones desde hace más de un siglo. Fue en 1905 cuando se vio el último eclipse total de sol en la península, que recorrió pues todo el norte peninsular. Pocos años después, en 1912, aconteció otro eclipse, pero este es un eclipse especial porque fue híbrido, es decir, que comenzó como anular y únicamente durante 2-3 segundos, en una muy pequeña región de la geografía española, pudo contemplarse como total.
0: ¿Y eso es lo que está representado en este mapa universal que tenemos aquí? Pero pone trío de eclipses, ¿por qué? ¿Qué va a pasar los próximos años? Que me parece que hay más, ¿no? Vamos a tener más oportunidades, si está viendo Podemos por cualquier cuestión, ¿vamos a tener más oportunidades años posteriores para seguir viendo otros eclipses?
1: Sí, eso es. Son 3 eclipses solares los que vamos a ver en los siguientes 3 años, el 2026, 27 y 28. Este primer eclipse que vamos a ver el 12 de agosto, en 2026, es un eclipse total de sol que va a ser visible desde el tercio norte peninsular como total. En el resto de España se verá como parcial, es decir, que la luna no llega a tapar por completo el disco del sol. El año siguiente, el 2 de agosto, vamos a volver a contemplar un eclipse total de sol, pero esta vez la totalidad será visible desde casi toda la provincia de Cádiz y desde la costa de Málaga, Granada y Almería. Entonces, todas las personas que el año que viene, el 2 de agosto, quieran contemplar el eclipse total, van a tener que viajar a esas regiones de España. Desde el resto de regiones será visible como parcial. Y el año siguiente, 2028, podremos ver un eclipse anular de sol. En un eclipse anular de sol lo que sucede es que siguen estando alineados los 3 astros, sol, luna y tierra, y lo que ocurre es que la luna se sitúa en una posición de su órbita más alejada a la tierra. Por tanto, en el momento del máximo, la luna no llega a tapar por completo el disco del sol. Y lo que se observa en el máximo es un disco negro y a su alrededor una especie de anillo luminoso que es la parte del disco solar que queda visible. Por eso recibe ese nombre, ¿no?, que es anular. Y este eclipse anular del 2028 acontecerá el 26 de enero.
0: Los eclipses son fenómenos que al final nos eclipsan a nosotros, nos fascinan. ¿Por qué crees que surge esa fascinación desde hace tantos años? Porque llevamos mucho tiempo, ¿no?, desde nuestros inicios, mirando al cielo y fascinándonos por lo que ocurre.
1: Bueno, pues porque contemplar un eclipse total de sol es algo espectacular. Pensad que es de día y por un breve instante de tiempo, de repente casi se hace la noche, se tapa el sol. Entonces, para prácticamente todas las civilizaciones antiguas, cuando se producía un eclipse de sol era algo maravilloso, pero a la vez era algo que temían. De hecho, los eclipses eran presagios de malos augurios. Siempre que acontecía un eclipse lo interpretaban como que algo malo, muy malo, iba a suceder, porque no sabían por qué sucedía eso, no sabían por qué de repente en pleno día el sol quedaba tapado y se hacía la noche, entre comillas, por breves instantes. Con el paso del tiempo, conforme fue avanzando la ciencia, se supo por qué se producían los eclipses y ya en la actualidad, pues bueno, un eclipse es todo lo contrario a presagios de malos augurios, ¿no? Un eclipse es una fiesta en la que todo el mundo quiere ir a ver ese evento para poder disfrutar de ese espectáculo.
0: ¿Habéis notado más público desde que se sabe la noticia de que va a haber un eclipse y de que está siendo tan viral?
1: Muchísimo más. Se está notando que viene muchísimo más público interesado por el tema del eclipse de este año, y además, como tenemos una película full on en la sala de proyección que trata específicamente sobre este trío de eclipses, bueno, pues todas las sesiones que hemos tenido desde que se inauguró, que fue el pasado 16 de julio, pues han estado llenas. Entonces sí es cierto que hay muchísima expectación en torno al eclipse del 12 de agosto.
0: ¿A los animales crees que también les afecta que de repente se haga de noche cuando todavía es de día, ahora en verano?
1: Claro, claro que les afecta. De hecho, si estás contemplando el eclipse en el campo y estás en una zona en la que haya pájaros, pues durante la tarde del 12 de agosto los pájaros estarán cantando como normalmente, como siempre, y en cuanto empiece el eclipse total, la fase total, pues os daréis cuenta de que los pájaros se callan, literalmente, dejan de cantar. Si estás en una granja, pues los animales cambian su comportamiento, piensan que va a hacerse de noche y se retiran a dormir. Por tanto, el comportamiento animal varía bastante y un muy buen experimento es precisamente durante el breve tiempo que dura la totalidad, pues estudiar el comportamiento de todos los animales.
0: A nosotros también nos afectará de alguna manera.
1: Sí, el comportamiento de los humanos también es muy, muy interesante.
0: Importante no mirar al sol, ¿no?, en el momento del eclipse sin gafas.
1: Es importantísimo, por eso en el punto de información lo hemos dividido en varias partes. Una parte explicando qué son los eclipses y cómo se producen. Otra parte también nos habla de eclipses importantes que han sucedido a lo largo de la historia de la humanidad. Y dedicamos una parte bastante extensa del panel a explicar cuál es la manera segura de contemplar el eclipse de sol. Y esa manera segura, la única que hay, es utilizando las denominadas gafas de eclipse, que son unas gafas especiales que no son muy caras, cuestan 3, 4 o 5 euros y que tienen los filtros adecuados para filtrar el 99,99% de la radiación visible del sol para que no nos deslumbre y podamos mantener la mirada al sol. Y lo más importante es que esos filtros lo que hacen es impedir el paso de la radiación dañina del sol que nos quema el ojo, que es la radiación ultravioleta y la radiación infrarroja.
0: ¿Esto es algo que el público no sabe?
1: Sí, siempre que haya que sea visible cualquier parte del disco solar, siempre hay que utilizar ese método de proyección, de protección, que es las gafas de eclipse. Únicamente cuando la luna está tapando el sol completamente en la fase de totalidad es cuando te puedes retirar las gafas y estar muy atento a cuando la luna ya comienza a retirarse del todo y vuelve a ser visible la superficie del sol. En ese momento, instantáneamente y rápidamente, hay que volver a colocarse las gafas de eclipse. Hay que remarcar que es importante que no valen métodos caseros para mirar el eclipse. No vale mirar a través de películas veladas. No vale mirar a través de radiografías, que ya quedan pocas porque ya no nos dan la radiografía en la mano, pero bueno. Tampoco vale mirar a través de cristales ahumados. Totalmente prohibido mirar a través de cristales a través de gafas de sol. Tampoco vale mirar a través de discos de CD ni discos de DVD. Tampoco mirar, se recomienda no mirar con cristales de soldador, porque todos estos métodos sí es cierto que filtran gran parte de la radiación visible, es decir, la que ve nuestro ojo, pero no filtra la radiación ultravioleta y la radiación infrarroja, que es la que nos quema el ojo. Y como además en la retina no hay terminaciones nerviosas para sentir dolor, tú estás mirando al sol con estos métodos, no sientes dolor y te estás quemando el ojo. Y te puede provocar pues lesiones permanentes en la retina y en la córnea.
0: Pues muy importante para observar esta belleza que va a pasar dentro de nada, dentro de muy poquito. Muy importante mirar como es adecuado para poder observar y apreciar esa belleza sin hacernos daño. Hablando de la luna, nos has hablado de la luna. Aquí creo que hay una exposición de la luna, Artemisa, el arte de la luna. Cuéntanos.
1: Sí, es una exposición que se titula Artemisa, la magia de la luna. Y es una exposición un poco peculiar porque está dividida en dos grandes partes, ¿no? La parte científica, ya que estamos en el planetario, y luego hay otra parte que es la parte artística.
0: Me encantaría ir a verlo. ¿Vamos allá?
1: Vamos allá.
0: Estamos bajando las escaleras que nos llevan a la exposición de Artemisa, la magia de la luna. Y ahora vamos a ver cuál es esa magia que está ahí presente todas las noches, pero la noche del 12 de agosto más que nunca.

0: acabamos de llegar a la exposición de la luna, que bueno, ya es como un túnel, se va oscureciendo, ¿no?, a medida que andamos. Bueno, ¿qué tenemos aquí?
1: La exposición está incluida en una sala que es circular, que llamamos sala de astrónomos, y ahora en cuanto entremos, pues verás que toda la parte izquierda está llena de esas obras de arte que te comentaba, y en la parte derecha, pues bueno, tenemos diversas pantallas de información acerca de las misiones de exploración lunar, misiones tripuladas y misiones automáticas, mediante sondas automáticas, y también hay varios paneles y vitrinas en las cuales, pues bueno, se puede ver la maqueta del cohete Saturno V, que fue el cohete que impulsó a las naves Apolo en sus viajes hacia la Luna, y también se puede ver una reproducción del traje de astronauta que llevaba Neil Armstrong el 21 de julio de 1969, cuando por primera vez pisó la superficie de la Luna.
0: Vamos a verlo. Vamos. Estamos accediendo a la sala donde hay un montón de paneles del universo, proyecciones. Aquí vemos exposición Artemisa, vamos a entrar ahora mismo. Y bueno, nos encontramos con la exposición de arte, porque aquí hay muchas obras de arte.
1: Sí, como os había contado antes, la mayoría de estas obras de arte han sido realizadas por el Departamento de Investigación de la Universidad Complutense de Madrid, que nos cedieron todas estas obras, y ellos nos contaron que todas y cada una de ellas tiene alguna relación con la Luna, por eso están en esta exposición. Entonces, si venís a visitar la exposición, pues bueno, os daréis cuenta que hay algunas obras de arte, sobre todo los cuadros, que bueno, tú te pones a contemplarlos y en la mayoría de ellos ves la Luna. Entonces ya ves la relación con la Luna, ¿no?, inmediatamente. En cambio, hay otras obras de arte, sobre todo las que son esculturas, que ahí, bueno, dependiendo de qué obra de arte sea, es un poco más complicado comprender la relación con la Luna. Pero si lees la cartela con el título de la obra, pues seguramente ya te vendrá a la mente el por qué esa obra está aquí y cuál es su relación con la Luna.
0: Vamos a acercarnos a esta que me llama la atención. Es una escultura blanca que parece como una cara, es como que tiene una forma redonda, tal vez simboliza la Luna. Vamos a ver qué pone. Juan Francisco Pérez Rosas Hidalgo, Sueño de Artemisa 2022. Artemisa fue... Hay una escultura de Artemisa, vamos a ver quién fue Artemisa. El ejemplo destacado es la exposición Artemisa, la magia de la Luna, que explora las misiones espaciales Apolo y Artemisa. Este proyecto combina investigación creativa y arte para celebrar y reflexionar sobre la exploración lunar, integrando aspectos históricos, científicos y culturales en una experiencia artística enriquecedora.
1: Uh-huh. Artemisa era la diosa de, entre otras muchas cosas, era la diosa de la luna y de la caza. Entonces, pues bueno, Artemisa, que era la hermana de Apolo, siempre ha estado relacionada con la luna.
0: Vemos la escultura de Artemisa blanca, porque al final la luna se relaciona mucho con el color blanco. Y al fondo de esta escultura vemos como una imagen de la luna, una figura de la luna, que es otra de las obras de arte aquí en la exposición, en el planetario. ¿Qué nos puedes contar de la luna? ¿Cuál es la magia de la luna?
1: Bueno, de la luna habría que contar muchísimas cosas, ¿no? La imagen

0: su órbita no es completamente circular, sino que es elíptica, que es como una especie de círculo un poquito achatado, ¿no? Y por esta razón, mientras gira en torno a la Tierra, que tarda aproximadamente un mes, pues hay algunas veces que está más cerca de la Tierra y otras veces más lejos, ¿no? La magia de la Luna, ¿qué os puedo contar de la Luna? Bueno, pues la Luna ha fascinado al ser humano desde el inicio de la humanidad, porque era un objeto que estaba ahí en el cielo. Se veía de noche, se veía de día. Cuando era de noche, brillaba con un intenso color blanco, y por esa razón, pues bueno, siempre ha inspirado a artistas, ¿no? A bohemios, etcétera. Toda esa magia, en cuanto Galileo utilizó por primera vez un telescopio para enfocarlo al cielo y ver astros, pues en cuanto Galileo enfocó al cielo, se dio cuenta de que la Luna, esa blancura de la Luna, no era tan perfecto, ya que distinguió en la superficie de la Luna valles, distinguió montañas, distinguió cráteres, que esos cráteres, pues bueno, son el resultado del choque de grandes meteoritos con la superficie lunar. Y a partir de ahí ya la visión que tuvo el ser humano de nuestro satélite comenzó a cambiar, y además comenzó el afán por llegar a la Luna, algo que se culminó en el año 1969, cuando tres astronautas alcanzaron la órbita de la Luna, y dos de ellos, Neil Armstrong y Buzz Aldrin, posaron su nave, el módulo lunar, el Eagle, en la superficie lunar, y pues por primera vez seres humanos pisaron un suelo que era diferente al suelo del planeta donde siempre habían estado viviendo.
1: Al final, el suelo de la Luna ha sido el primero que hemos pisado fuera de nuestro planeta.
0: Sí, es el primer suelo extraterrestre, por decirlo de alguna manera, y único que el ser humano ha pisado. Y es el único cuerpo diferente a la Tierra al que un ser humano ha llegado, ya que con sondas automáticas, satélites, con robots, se ha llegado muy lejos. Incluso tenemos ya tres sondas que están saliendo de nuestro sistema solar, están abandonando el sistema solar, pero son sondas automáticas, no seres humanos. Entonces la Luna es lo más lejos que el ser humano ha llegado y es el objeto astronómico más cercano que hay a la Tierra. Está únicamente unos 384.000 kilómetros, que astronómicamente hablando es una distancia muy corta, es decir, que hemos llegado aquí al lado únicamente.
1: ¿Por qué crees que la Luna tiene esa presencia tan fuerte en nuestra cultura y en nuestro arte? Aquí hay una exposición de arte, pero ¿cuántos artistas han hecho alusión a la Luna? Yo tengo un programa que se llama Gira Estelar, los oyentes se llaman Giralunas. ¿Por qué esa fascinación por la Luna siempre?
0: Pues porque la Luna es algo especial. Tú estás una noche de verano en el campo, estás en un lugar oscuro donde no haya ninguna luz artificial que te moleste, y la presencia de la Luna te atrae. Tus ojos enseguida van a irse a la Luna, esté en la fase que esté, esté creciendo, menguando o esté en fase llena. Además, si la Luna está en fase llena, los ojos no solamente se van a ir a ese astro, a la Luna, sino que como brilla muchísimo, el brillo lunar, si estás en el campo, es capaz de iluminar todo el paisaje. Y evidentemente no se ve tan bien como si estuviera el sol, pero sí que se adivina el paisaje, además, con un aspecto totalmente diferente a como se ve ese paisaje siendo de día. Y ese contraste también atrae bastante a la gente, y por eso ha influido a artistas, escultores, pintores, músicos, escritores, etcétera.
1: ¿Y cómo se explica ese brillo, esa luz de la Luna que nos ilumina, aunque no tanto como el sol, pero muchas veces quien no ha mirado por la ventana y se ha confundido, por un momento estaba durmiendo y de repente despierta, se encuentra con la Luna iluminando toda la habitación y se ve?
0: Sí, bueno, la Luna es el satélite natural de la Tierra, el único que tenemos, está relativamente cerca, a 384.000 kilómetros, es muy grande, de hecho. La relación de tamaños entre la Tierra y la Luna es tan grande que muchísimos científicos hablan de un sistema doble, un planeta doble, no un sistema planeta-luna, porque generalmente los sistemas planeta-luna, las lunas de los planetas suelen ser muchísimo más pequeñas que el planeta al cual orbitan. Entonces, este conjunto de hechos hace que cuando el Sol ilumina nuestro satélite y nosotros estamos en la superficie de la Tierra, en la parte no iluminada, es decir, que es de noche, pues la luz del Sol reflejada en la Luna es muy intensa, intensísima. Por esa razón, la Luna brilla tanto en el cielo. Y cuanta mayor proporción de superficie esté iluminada, pues mayor es esa iluminación.

0: adaptación, claro. Por eso las noches de luna llena, si estás, como os he contado antes, en el campo totalmente a oscuras, pues la luz es suficiente como para que tú identifiques todo el paisaje que hay a tu alrededor.
1: Siempre hemos escuchado eso de que los lobos aúllan a la luna llena. ¿Por qué ocurre esto? ¿Qué efectos tienen en los animales?
0: Bueno, exactamente no sé si hay algún estudio en el cual se investigue un poquitito en los aullidos de los lobos. Yo supongo, tampoco soy experto en comportamiento animal y en lobos, que los lobos aullarán tanto si hay luna como si no hay luna. Lo que ocurre que, claro, es más llamativo escuchar aullidos de lobos cuando estamos en fase de luna llena porque el paisaje está iluminado que cuando no. Entonces puede que ahí esté la relación.
1: ¿Y las fases de la luna cómo se explican? Porque es algo que mucha gente desconoce y me gustaría que nos lo contaras. ¿Cómo se explica las fases de la luna? ¿Por qué van cambiando? ¿Por qué cada noche se ve una luna distinta? Cuéntanos.
0: Sí, es algo que es muy sencillo, pero a la vez es algo que a muchísima gente le cuesta visualizar. Os tenéis que imaginar a la Tierra y alrededor os tenéis que imaginar a la Luna girando, ¿de acuerdo? Y lejos, muy lejos, en la posición que queráis, os tenéis que imaginar al Sol, que es como si fuera un foco de luz. Bueno, pues el Sol, el foco de luz, lo que hace es iluminar tanto a la Luna como a la Tierra. Pero claro, solo ilumina el hemisferio de la Luna y de la Tierra que está mirando hacia el Sol. El otro hemisferio queda en sombra. Entonces, si os imagináis que la Luna gira en torno a la Tierra en un mes, conforme la Luna va girando en torno a nuestro planeta, el Sol va a ir iluminando diferentes zonas de la Luna. Si tú estás posicionado en la Tierra y miras a la Luna cómo van sucediéndose esos días, pues irás viendo cómo la porción iluminada va cambiando. Desde el momento en el que no podemos ver a la Luna en el cielo porque se sitúa en la misma dirección que el Sol, que es la fase de Luna Nueva, cuando la cara visible de la Luna desde la Tierra no está siendo iluminada, y si empezamos a contar los días desde ahí, día 1, día 2, día 3, día 4, pues el Sol irá iluminando una pequeña porción de la superficie lunar, que cada vez será mayor hasta que lleguemos a la fase de cuarto creciente, que si vemos a los tres astros desde arriba, Sol, Tierra y Luna, pues estarían formando un ángulo de 90 grados. La Luna seguiría girando en torno a la Tierra, iríamos viendo cómo la porción iluminada cada vez va aumentando más, hasta que la Luna se sitúa en la posición contraria a la que está el Sol. Y es cuando desde la Tierra veríamos a la Luna en fase llena, o sea, totalmente iluminada por el Sol.
1: Es una danza perfecta entre astros del universo.
0: Sí, es mecánica celeste, y geometría de la iluminación gracias al Sol.
1: Seguimos avanzando por esta exposición. Por este lado vemos más proyecciones. ¿Cuántas esculturas, cuántas obras de arte hay aquí en esta sala?
0: Pues tendremos alrededor de 50.
1: ¿Y todas vienen de la Complutense, de la Universidad Complutense?
0: Sí, la gran mayoría de ellas han sido realizadas por artistas de la Universidad Complutense o artistas que tienen algún tipo de relación con la Universidad Complutense y han colaborado también con sus propias obras.
1: ¿Y vosotros las acogéis aquí en el Planetario?
0: Sí, porque estamos en el Planetario, que es un centro de divulgación de ciencia. También hemos hecho a lo largo de la historia del Planetario muchos conciertos y muchas cosas relacionadas con el arte, y por tanto, tratándose de una exposición de la Luna, pues bueno, nos pareció buena idea que hubiera obras de arte que estuvieran relacionadas con nuestro satélite.
1: También vemos Neil Armstrong.
0: Sí, es una reproducción del traje espacial que llevaba en la superficie de la Luna Neil Armstrong.
1: Pues sí, no me estaba equivocando. Es Neil Armstrong, bueno, una representación. Ahora estamos llegando a otro panel. Ahora vemos esta parte del y nos cuentas un poquito de Neil Armstrong y todo esto, pero llegamos a una parte, las dos caras de la Luna. ¿Cuáles son las dos caras de la Luna?
0: Pues básicamente dos, la visible y la no visible. Con esto de la cara oculta de la Luna hay bastante confusión, porque piensan que la cara oculta de la Luna es la cara que está siempre en sombra, y eso no es cierto. La cara oculta de la Luna, según la posición relativa entre Sol, Tierra y Luna, pues estará iluminada con diferente grado de iluminación. Cuando se habla de la cara oculta de la Luna, a lo que nos estamos refiriendo es al hemisferio lunar que desde la Tierra no es posible contemplar, porque la Luna, os he contado que tarda un mes en dar una vuelta en torno a la Tierra. Bueno, pues resulta que la Luna tarda el mismo tiempo en dar una vuelta al alrededor de la Luna que en dar una vuelta en girar sobre sí misma. y esa relación hace que desde la Tierra siempre veamos una misma cara de la Luna.
1: Wow. ¿Y se ha descubierto qué hay en la otra cara de la Luna?
0: Sí, claro. De hecho, en este panel que dices, de las dos caras de la Luna, tenemos una fotografía, bueno, dos fotografías de los dos hemisferios lunares. El que se ve desde la Tierra, donde están reflejados los principales aterrizajes de las misiones tripuladas a la Luna y también misiones no tripuladas. Y tenemos una fotografía de la cara oculta de la Luna, donde están señaladas dos aterrizajes importantes que hubo en 2019 y en 2024 de dos sondas chinas que fueron la Chang'e 4 y la Chang'e 5, y son aterrizajes importantes porque la Chang'e 4, el 3 de enero de 2019, fue la primera sonda espacial que se posó en la superficie de la cara oculta de la Luna, y el 1 de junio de 2024 la Chang'e 6 fue la primera sonda que recogió muestras de la roca y el regolito lunar, que es el polvo que cubre la superficie. Y esas muestras pues se retornaron a la Tierra.
1: Vemos en la cara visible de la Luna Apolo 12, Apolo 14, Apolo 17, Apolo 11, Apolo 16. ¿Qué son estos Apolos? ¿Por qué tienen diferentes números?
0: Bueno, el proyecto Apolo fue el proyecto liderado por Estados Unidos a través de su agencia espacial, que es la famosa NASA, para llevar hombres a la superficie de la Luna. Entonces el proyecto era Proyecto Apolo y cada una de las misiones de ese proyecto se nombraron pues con números consecutivos. La primera misión que consiguió llevar a seres humanos a la superficie de la Luna, los primeros seres humanos que caminaron por ella, fue la misión Apolo 11. La mayoría de las personas piensan que solo fue un ser humano a la Luna una vez y ya no se fue más. Siempre se piensa en Neil Armstrong. Pero cada una de las misiones Apolo estaba compuesta por tres personas, por tres astronautas. Cuando llegaban a la Luna, una de esas personas, uno de esos astronautas, se quedaba orbitando en torno a nuestro satélite, en la nave Apolo, mientras que dos astronautas, en otra nave, que era la nave de descenso a la Luna, el módulo lunar, pues bajaba hasta la superficie, y eran los dos astronautas, el piloto del módulo lunar y el comandante de la misión, los que realizaban las misiones científicas y los que caminaban sobre la superficie de la Luna. Y en total fueron seis misiones, Apolo 11, 12, 14, 15, 16 y 17, las que consiguieron posarse en la superficie de la Luna y colocar a seres humanos allí.
1: Apolo 13 no llegó.
0: Apolo 13 no llegó porque en el viaje a la Luna hubo un problema. Una de las células de combustible sufrió un cortocircuito, hubo una pequeña explosión y entonces el alunizaje tuvo que abortarse. Y bueno, todos los esfuerzos consistieron en devolver sanos y salvos y con vida a los astronautas a la Tierra, que al final se consiguió. Pero el alunizaje no pudo realizarse. NASA siempre dice que Apolo 13 ha sido el fracaso más exitoso de la historia de NASA, ¿no? Fracaso porque no se pudo conseguir el objetivo, que era posarse en la superficie de la Luna, pero éxito porque los astronautas lograron volver a la Tierra con vida.
1: Fracaso más exitoso. Muy buena frase.
0: Muy buena, sí.
1: Estamos ahora enfrente, como ya había dicho, estamos enfrente del panel de las dos caras de la Luna, que justo da a la otra parte de la imagen de la Luna céntrica que tenemos, que antes hemos hablado de ella, y por el otro lado hay otra escultura de una, parece una mujer tumbada, no sé si hay alguna referencia, a ver, Iria Groba, REM 2018, bueno, ahora está libre esta parte, a ver, bueno, aquí hay una maqueta... Módulo lunar, una maqueta un poco que, bueno, tiene como muchas antenas, es como una nave, parece una nave.
0: Sí, es el módulo lunar, es la nave que utilizaban los astronautas para bajar hasta la superficie de la Luna. Entonces, cada uno de los módulos lunares de cada misión Apolo, los astronautas le ponían un nombre. El Eagle es el módulo lunar de la misión Apolo 11, cuando por primera vez el hombre puso el pie en la superficie de la Luna. Y bueno, el módulo lunar tenía una capacidad para dos astronautas. Era una nave pequeña cuya única misión era colocar a los astronautas en la superficie lunar y luego poder llevarlos de nuevo hasta la nave Apolo, que estaba en órbita a la Luna. Hacer un encuentro, un rendezvous, que se llama en términos astronáuticos, y esa era su misión, que era, bueno, pues una de las más importantes, ¿no? Ya que se ocupaba de colocar a los astronautas en la superficie de la Luna. Su aspecto es como el de una araña, ¿no? Cuando tenía las patas desplegadas, y como el peso tenía que ser el mínimo posible para luego poder alcanzar el empuje necesario para salir de la órbita de la Luna y alcanzar la nave Apolo, pues no tenía ni siquiera asientos. Los astronautas dentro de la nave iban de pie. con unos arneses colocados para no estar flotando en la nave y para no sufrir las aceleraciones cuando la nave se posaba o cuando encendían los motores, pero estaba diseñada para pesar lo mínimo posible.
1: ¿Volvieron a salvo?
0: Todos en las misiones Apolo volvieron a salvo. En el proyecto Apolo solo hubo un desastre, que fue en los entrenamientos para la misión Apolo 1, el 27 de enero de 1967, en el que en unas pruebas de lanzamiento, no era ni siquiera el lanzamiento real, pues hubo un incendio en la cabina Apolo y los tres astronautas que estaban dentro de la cabina murieron. Ha sido los únicos muertos que ha habido en el proyecto Apolo.
1: Tienen que estar muy preparados también los astronautas que van al espacio, muchos años de preparación, y pensar que en el módulo lunar había personas dentro, igual que en otras muchas naves, es asombroso.
0: Sí, claro, ellos, bueno, están hechos de otra pasta.
1: Ahora sí que estamos en donde queríamos llegar. Cuéntanos qué estamos viendo, dónde estamos ahora mismo, enfrente de qué. ¿De qué estamos?
0: Bueno, estamos enfrente de una vitrina que contiene una maqueta del cohete Saturno V. El cohete es la parte de toda la estructura que da el impulso a la nave tripulada para primero salir de la órbita de la Tierra y luego dar el impulso necesario para conseguir llegar hasta la órbita de la Luna. Entonces, bueno, el cohete Saturno V era un cohete gigantesco, uno de los más grandes que se ha construido hasta la fecha. Desde la base, a nivel de suelo, hasta la parte superior, donde está la nave tripulada Apolo, tenía 111 metros de altura, que es una barbaridad, ¿no? Y en la base tenía un diámetro de unos 11 metros. Y bueno, todo el cohete Saturno V, lo que lleva por dentro son motores y depósitos de combustible para que la nave pueda salir de la órbita de la Tierra y luego alcanzar la Luna.
1: También vemos cuadros de arte abstracto que también tienen que ver con la Luna, parecen formas de la Luna, ¿no?
0: Los que están en la pared de la sala, en la pared circular, esos cuadros, cada uno de ellos representa lunas, pero de diferentes planetas del sistema solar. Lunas de Júpiter, lunas de Saturno. Y luego, si te refieres al panel que tenemos justo enfrente, que tiene formas picudas y demás, pues bueno, este es un cuadro que está específicamente hecho para esta exposición y que, pues bueno, simboliza muchísimas cosas de la Luna, desde la propia Luna hasta misiones tripuladas a nuestro satélite.
1: ¿Y ahora vemos proyecciones de la llegada a la Luna?
0: Sí, tenemos tres proyecciones. Son tres proyectores de vídeo. En uno de ellos se hace un repaso de las principales misiones robóticas de exploración a la Luna. En la pantalla central se hace un resumen de las principales misiones Apolo, con imágenes y con la historia de esas misiones. Y en una tercera pantalla, pues bueno, se habla acerca del proyecto Artemis, que es el proyecto actual internacional, aunque liderado por Estados Unidos, de retorno de seres humanos a la Luna.

0: interesante, la verdad. El ser humano es la frase mítica de un pequeño paso para el hombre, un gran paso para la humanidad.
1: Un gran paso para el hombre y un gran paso para el hombre y un salto gigantesco para la humanidad, eso es.
0: Seguimos viendo cuadros colgados por toda la sala, de todo tipo, de todos los estilos, arte abstracto, arte más geométrico.
1: Y luego dos partes que hay en la cual nos hablan de los eclipses de sol, precisamente, y los eclipses de luna. Y hay una fotografía de la fase de totalidad del eclipse de sol, donde se ve muy bien la corona, que es una parte de la atmósfera del sol.
0: Lo que estamos viendo ahora mismo es lo que vamos a ver el día el 12 de agosto.
1: Eso es. Ahora mismo estamos viendo una fotografía justo de la totalidad de un eclipse total de sol. Y se ve la imagen de la corona, que es esa parte de la atmósfera del sol que es visible únicamente en la totalidad, en la fase de totalidad. Y eso es lo que veremos durante los escasos segundos que dura la totalidad en el eclipse del 12 de agosto.
0: ¿Se puede venir a visitar esta parte aún pasado ya el eclipse?
1: Sí, sí, claro, claro. Esta exposición está de manera semipermanente aquí en el planetario y aunque pase el eclipse, aquí seguirá.
0: ¿Hay alguna zona más del planetario que podamos visitar?
1: Bueno, lo que nos queda por visitar es la parte más importante, que es la sala de proyección, que es la sala cuyo techo es redondo, y es redondo porque la parte interior de ese techo es donde se proyecta la imagen del cielo y las películas en formato full dome.
0: Pues no vamos a adelantar más y vamos para allá.
1: Vamos.
0: Qué bonita es la luna, por favor.
1: Muy bonita, se queda uno mirándola de manera hipnótica.
0: Muchas veces no es necesario que haya luna llena para que siga siendo preciosa de ver. A veces tiene una luz especial la luna. ¿Cómo se explica que haya alguna determinada hora a la que la luz de la luna es más bonita?
1: Bueno, siempre cuando la luna está en fase creciente y hay una pequeña porción de la luna iluminada, cuando se ve un pequeño bajo iluminado, se ve durante el crepúsculo, al atardecer, y ese brillo de la luna es especial por eso, ¿no? Porque está atardeciendo y se junta con la luz crepuscular, entonces siempre es un poquito más especial. Igual que sucede lo mismo al amanecer, pero en este caso cuando la luna está en fase menguante, ¿no? Cuando hay un pequeño bajo y ya falta muy poco tiempo para que llegue la fase de luna nueva.

0: llegamos a la parte más importante. ¡Qué ganas! Yo hacía ya mucho tiempo que no había venido al planetario. Creo que vine cuando era pequeña, con el colegio. Y quiero recordar que fuimos a esta parte que me comentas, por aquí.
1: Ahora está acabando la proyección y vamos a ir por el pasillo de atrás hasta que acabe. Y el pasillo va a estar un poco oscuro, ¿vale?
0: Genial. Vale, sí está un poco oscuro. A ver.
1: Aquí, ten cuidado, que hay un escalón, ahora te digo yo dónde está.
0: Vale. Escuchamos ya la proyección por ahí, a lo lejos. Vale, aquí hay un escalón.
1: Hasta aquí lo ves, el escalón.
0: Sí, lo veo. Gracias. Vale, muchas gracias.
1: Vamos a entrar un momentito, que ya está acabando esta proyección. Y veis, al final, que es una... Es una proyección infantil, además.
0: Vale.
1: Es para los chavales pequeños.
0: Ajá. ¡Guau! Wow. ¡Qué bonito!
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0: Vemos a muchas familias. Acaba de terminar la exposición para niños sobre los planetas, los eclipses, las estrellas y el universo en general. Ya se están levantando de los asientos en esta sala de butacas. Estamos justo enfrente de la mesa de la técnica, donde se lanzan las imágenes. Y mientras escuchamos la música, mientras se van los... el público. Acaba de terminar la música. ¿Esta exposición de qué era?
1: Bueno, esto es la película, esto es la sala de proyección. Aquí es donde está el aparato que se llama planetario y que es el que hace la representación del cielo estrellado. Entonces, lo que habéis oído ahora es una película en formato full-dome. Es decir, que la película se ve en toda la cúpula esférica, ¿no? Y luego, cuando en el planetario hacemos lo que llamamos sesiones en directo, lo que se hace es utilizar el planetario en tiempo real. Entonces, hay un astrónomo que lo que hace es explicarte el cielo que se va a ver esa noche, con los planetas que se van a poder contemplar, si hay algún fenómeno específico ese día o esa noche, pues te lo explica y se está proyectando el cielo que se va a ver esa misma noche. Y a través del programa informático que utiliza el planetario, pues se puede ir viendo las diferentes estrellas, constelaciones, planetas, etc.
0: Ahora mismo estamos viendo como la mesa donde se lanzan las imágenes, ¿no? ¿Qué más nos puedes contar de esta parte?
1: Bueno, esto que os he contado de las películas Full Dome es una parte de lo que se puede hacer aquí, en esta sala. Luego se utiliza lo que nosotros llamamos el planetario digital y luego aparte hay un planetario óptico, que es el que está en el centro de la sala, que es como una especie de bola. Y ahí, en ese proyector óptico del cielo, lo que se hace es proyectar cerca de 9 millones de estrellas a través de luz LED. Hay 9 millones de fibras ópticas, cada fibra óptica representa una estrella del cielo real. Y ese es el cielo más parecido que hay al que puedes tú ver cualquier noche desde un lugar oscuro. Es lo más parecido que puedes ver a un cielo oscuro.
0: Desde un lugar oscuro y sin contaminación, porque muchas veces no vemos las estrellas. ¿A qué se debe eso de que a veces miremos el cielo y no veamos las estrellas?
1: Pues porque estás mirando desde un lugar con mucha contaminación lumínica. Las estrellas, los astros, son puntos de luz muy débiles en brillo. Entonces tú, si estás en un lugar donde hay focos de luz o fuentes de luz mucho más potentes que la luz de las estrellas, literalmente no vas a poder verlas. Es como cuando estás a oscuras en un sitio y de repente alguien enciende las luces LED de un coche de estas que son tan potentes, pues te deslumbran. Y si tienes una linternita y la enciendes al lado del foco de los coches, pues no vas a ver la linternita. Bueno, pues con los astros pasa igual. En las grandes ciudades hay tanta contaminación lumínica, tantas fuentes de luz potente como las farolas, que ese brillo hace palidecer el brillo de las estrellas y por tanto no las vemos. Tenemos que irnos a lugares oscuros.
0: ¿Cuál es el mejor lugar para ver las estrellas, aparte del planetario?
1: Cualquier lugar donde no haya ninguna luz artificial que te moleste para ver el cielo.
0: La noche del 12 de agosto, aparte del eclipse, también va a ser el día en el que haya más perseidas, según tengo entendido. Va a haber una lluvia de estrellas que se ha podido ver ya desde julio hasta finales de agosto, pero que el día 12 de agosto por la noche es el día que más se va a ver.
1: Sí, la noche del 12 al 13 es cuando se produce el pico de la lluvia de estrellas de las perseidas. Entonces, cuando se dice el pico de la lluvia de estrellas de las perseidas, significa que es la noche en la que tienes una mayor probabilidad de ver más estrellas fugaces, de ver más meteoros. Un meteoro es cuando una pequeña partícula de polvo, de roca muy pequeñita, atraviesa la atmósfera de la Tierra. Entonces, por rozamiento, se quema, al quemarse emite luz y esa es la luz que tú ves al distinguir una estrella fugaz, un meteoro. Bueno, pues hay determinadas noches al año en las que se ven muchas más estrellas fugaces, porque la Tierra atraviesa una zona del espacio por la que antes ha pasado un cometa. El cometa es una especie de bola de nieve recubierta de polvo. Cuando esa bola de nieve recubierta de polvo se acerca al sol, la luz del sol, el calor del sol, sublima ese hielo y esos granos de polvo quedan tras la órbita del cometa. Y esa es, pues, toda esa región llena de polvo, la que atraviesa la Tierra, y todas esas partículas son las que la Tierra se traga.
0: ¿Y por qué crees que tenemos esa costumbre de mirar las Perseidas y pedir un deseo? Eso que siempre se dice de pedir un deseo cuando pasa una estrella fugaz.
1: Bueno, pues es una costumbre popular, ¿no? Porque como ver una estrella fugaz es algo difícil y además es algo ocasional, es decir, que tienes mucha suerte si tú miras al cielo y ves una estrella fugaz, pues bueno, supongo que desde muy antiguo el ver una estrella fugaz, pues a alguien a lo mejor se le ocurrió que si tú veías una estrella fugaz tenías que pensar algo que deseabas que sucediera en el futuro y eso pues se ha ido manteniendo en el tiempo.
0: Estamos saliendo ya de la parte cóncava del planetario y ahora se acaba de cambiar la luz a una luz violeta. ¿Va a haber otras exposiciones aquí?
1: Sí, aquí en la sala de proyección por las mañanas tenemos tres películas, tres proyecciones, que ahora son las dos primeras para niños. La primera, El cielo de Chloe. La segunda, Dinky Donkey, una aventura espacial, una odisea espacial. Y luego la tercera sesión, la de la una de la tarde, es la del trío de eclipses. Y luego por la tarde, hasta el día 12 de agosto, hasta el día del eclipse, volvemos a poner a las 6 de la tarde la película Trío de Eclipses. Y una vez que acaba la película, pues uno de los compañeros atiende el turno de preguntas, ¿no? Para todas las personas que han asistido a la película y tengan dudas sobre los eclipses o sobre la observación de eclipses o las circunstancias particulares de cada uno de los eclipses que vamos a ver en España, pues bueno, tiene la ocasión de poder preguntarlo y nosotros aquí pues le resolvemos las dudas.
0: Pues luego me animo a verla. Ahora todavía queda una hora. Ya estamos saliendo, ya termina este viaje. Y ahora me gustaría preguntar sobre ti. ¿Por qué empezaste a estudiar la ciencia del universo? ¿Qué es lo que más te interesa a ti? ¿Qué es lo que te llama la atención? ¿Es un sueño desde que eras niño? ¿Surgió más tarde?
1: Pues la verdad es que desde muy pequeño, desde siempre, me ha atraído todo lo relacionado con el cielo y con el espacio. No hay un momento en el que te pueda decir a partir de este momento me empezó a gustar, ¿no? Siempre me ha atraído. Y esa afición pues ha ido creciendo conforme he ido yo también creciendo y me ha hecho acabar aquí trabajando y vamos, que toda mi vida de estudiante y mi vida laboral pues haya estado relacionada con el mundo de la astronomía y del espacio.
0: Pues César González, muchísimas gracias por ofrecernos, por darnos todos esos conocimientos sobre el universo, sobre lo que está ahí arriba, que tantas dudas nos genera y muchas veces no sabemos resolver. Gracias por estar aquí, por resolvernos todas esas dudas, por contarnos cómo vamos a vivir ese eclipse, la belleza de ese eclipse, todo lo que esconde detrás esa belleza. Y de la luna, de las fases de la luna, de todo lo que nos has contado alrededor de la luna, muchísimas gracias por atendernos hoy.
1: Nada, a vosotros, muchísimas gracias por haber venido aquí al planetario esta mañana aquí conmigo.
0: Qué guay, bueno, muchas gracias.
1: Vale, bueno, pues nada, un beso.
0: Encantada.
1: Encantado. Y nada, que os guste la película.
0: Muchas gracias, chao. Acabamos de acceder de nuevo a la sala de proyecciones. Ahora se va a proyectar Trío de Eclipses y ya está entrando la gente, ya se están acomodando en sus asientos y en nada va a comenzar. Acaban de apagar las luces, ya va a comenzar la proyección. Trío de Eclipses, la gente comienza a estar en silencio. Nos recostamos.
2: Bienvenidos al planetario de Madrid. Rogamos no hagan uso de sus teléfonos móviles y no enciendan ningún tipo de luz durante la proyección.
3: Vamos a asistir a un eclipse solar visto desde nuestro lugar de observación y que sería lunar si estuviéramos en la Tierra. Tierra, Sol y Luna deben alinearse con una precisión milimétrica. Un regalo astronómico que trae a nuestros cielos el aura de la noche en pleno día.

0: acaba de terminar la proyección. Ya está saliendo todas las personas que han venido a verlo.
1: Hola, ¿qué tal? ¿Qué tal os ha parecido?
2: Muy chulo, la verdad. Aprendemos cosas nuevas y todo esto. Ha estado bastante guay. Ha sido nuestra primera vez aquí y ha estado muy bien, nos ha gustado.
1: ¿Sabíais cómo se producía un eclipse?
2: Vi algunos vídeos y esto, pero, pero aquí he aprendido más.
1: ¿La tarde del 12 lo vais a ver? ¿Vais a ver el eclipse?
2: Creo que sí. Vamos a intentar a ver si lo podemos ver bien.
1: Muy bien.
3: Hola, ¿qué tal?
1: Hola.
4: Muy bien.
3: Mira, Ana.
4: Muy interesante.
3: ¿Ana?
4: Sí.
5: Muy importante esto.
1: Sí, es un acontecimiento histórico. ¿Sabías cómo se producía un eclipse?
4: La luna tapaba el sol generando la oscuridad en la Tierra.
1: Has aprendido un montón aquí en la proyección. ¿Vais a ver el eclipse el próximo 12?
3: Intentaremos subir
5: a lo mejor a Segovia, porque Buitrago va a estar muy colapsado. Entonces, en Segovia nos han dicho que puede ser que se vea bien. Ahí iremos.
1: Pues a disfrutar de la belleza de un eclipse, ¿no?
4: Gracias.
5: Muy amable.
1: Gracias a vosotros. Hola, ¿qué tal? ¿Qué tal os ha parecido?
6: Muy chulo, sí.
1: ¿Sabías cómo se producía un eclipse?
6: Sí. Se me da muy bien ciencias.
1: ¿Te gusta la ciencia?
6: Me encantan.
1: ¿Te gustaría dedicarte a esto del universo, divulgación científica?
6: Pues sí, porque soy muy curiosa y me gustaría conocer más.
1: ¿Y vais a ver el eclipse?
7: Sí, lo intentaremos ver, claro.
6: A ver si conseguimos las gafas.
7: Vamos a comprarnos las gafas, que hemos visto que son muy importantes.
1: Muy importantes, sí, que si no, no podemos apreciar la belleza de un eclipse histórico como el que vamos a vivir.
6: Sí.
7: Gracias.
1: Bueno, pues el planetario, un lugar ideal para disfrutar y para aprender, sobre todo para aprender. Ya estamos saliendo, ya estamos en la calle y aquí termina nuestro viaje galáctico en esta gira estelar.

0: Planetario por hacernos este recorrido entre las estrellas. Y gracias a vosotros, Giralunas, por seguir ahí acompañándome en este viaje galáctico una noche más. Pero antes de despedirnos, me gustaría dedicaros un cuento de Luis Eduardo Aute, el cuento del Giraluna, un homenaje a él, a la Luna y, por supuesto, también a vosotros. En el universo, casi todo tiene su contrario y muchas veces su complementario. El bien y el mal, el todo y la nada, el sí y el no, la belleza y la fealdad, el conocimiento y la ignorancia, el placer, el dolor, la alegría, la tristeza, la razón, la locura, el amor, el odio, la compañía, la soledad, el hombre, la mujer, la vida, la muerte. Todo tiene su contrario o casi todo, menos el girasol. Existen girasoles, pero no existen giralunas. Pero hay quien dice que sí existe el giraluna. Es un girasol distinto, raro, especial, que tiene su propia personalidad y que además le gusta llevar la contraria. Tanto que cuando se pone el sol, en lugar de encorvarse y humillarse como hacen los demás girasoles, el giraluna permanece erguido mirando al cielo. Cansado de mirar al sol todos los días, espera paciente, espera la llegada de la noche, por si pasa algo. Y cae la noche y aparece la luna, y ella se asoma toda llena y la luna, como todas las noches, observa la tierra. Y cuando posa su mirada sobre el mar de girasoles dormido, descubre a ese extraño girasol, que en lugar de dormir como el resto de girasoles, permanece despierto mirando al cielo. La luna, extrañada, frunce el ceño y piensa que aquel girasol no duerme como hacen los demás. Y la luna recorrió el gran espacio que había entre ella y el giraluna y se puso delante de él para situarse encima y así verlo mejor. El giraluna y la luna se descubren mutuamente y se miran admirado y ensimismado. El giraluna, al ver la luna por primera vez, se queda fascinado mirándola y piensa: la luna, por fin lo logré. Y ahí está la luna, y emocionado llora de alegría. La luna, que es muy generosa, quiere premiar al giraluna por su paciencia y decide concederle un regalo fabuloso, y muy despacio va girando sobre su propio eje, y gira y gira y gira y gira y gira girando hasta mostrarle única y exclusivamente al giraluna su cara oculta. Y en eso consiste su gran regalo, y lo hace por tres motivos. Primero, porque el giraluna tuvo fe. Segundo, porque no perdió la curiosidad. Y tercero, y lo más importante, porque tuvo criterio propio. Y el giraluna, totalmente embargado por la emoción, le regaló a la luna una canción. Ahora sí, yo soy Cris y esto ha sido Gira Estelar en Radio 3. Hasta la próxima y a seguir soñando despiertos. Buenas noches, giralunas.
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Pues no, no es Jorge Pardo, nuestro ilustre saxofonista. Es un saxofonista camerunés, nada menos que Manu Dibango. Es nuestro protagonista para esta Chiringuito Session, que ya es la número 6. Ni siquiera es una compilación, un digipack de estos estupendísimos que se separa en cuatro partes y son dos CDs, y yo pensaba que era una compilación porque algunos temas suenan como muy clásicos, pero no, es un álbum doble que publicó en el año 1998 para el sello Wagram. Y nada, pues tenemos material de sobra para llenar una hora estupendísimamente bien. Manu Dibango, que se hizo famoso con su cuarto álbum, que traía un tema que se me acaba de olvidar, ¿será posible? Su cosa, no sé qué de su cosa. Bueno, en fin, qué desastre soy. Que nada, que tendréis los títulos de lo que va sonando, evidentemente, en el texto del podcast. Y nada, pues un Manu Dibango muy relajado, contemplativo, te diría casi, muy atmosférico. Hay piezas que podrían valer para bandas sonoras de películas perfectamente bien. El álbum se titula Manu Safari. Así que nada, que esperamos tanto Guillermo Ruiz en el puente de mando como un servidor, que sea de vuestro agrado, que una cosa así relajada. Algunos temas son más movidos, pero el tono de los dos CDs es así, pues ya te digo, relajado, tranquilo, paisajístico. Y nada, que ya me callo de una vez. Que vaya muy bien, chao.

saludo en nombre de todos vuestros compatriotas y de todos los ciudadanos del mundo. Estáis muy lejos. Podríamos hablar no solamente de luz, sino de tiempo. Estáis en un tiempo diferente al nuestro.

0: Recibo una luz roja del satélite, mi coronel.
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La misión de la inocencia, de Innocence Mission. Una pieza instrumental, la que acabamos de escuchar, titulada Mile Marker, y que aparecía en el álbum de The Innocence Mission de 2010, titulado My Room in the Trees, Mi Lugar en los Árboles. Ese trío, y preferentemente dúo formado por el matrimonio Don y Karen Peris, de Innocence Mission, que desde 1987 va publicando álbumes en su línea, en su estilo único, y que nunca han cedido nada al mainstream, simplemente buscando nuevas, eso que se dice, paisajes sonoros, nuevas formas de expresarse, diría yo. En este caso, la guitarra de Don Peris sin la voz de Karen Peris, a la que podremos escuchar más allá, al final del programa, en este El Radar Pop, dedicado a un gran locutor y comunicador musical de los años 70 y parte de los 80, que fue Gonzalo Garrido, con su programa Dominó en Onda 2. Por eso voy a titular este programa Pop por la cara, que era una expresión que decía siempre cuando cerraba una canción super poppy, ¿no? Pop puro. Pop por la cara, hoy en Radio 3, Daniel Páez en el control técnico y quien te está hablando, Santiago Alcanda. Vamos con de un grupo estadounidense a un grupo británico, inglés, la Academia del Sueño, The Dream Academy.

Ahí está el sonido del sueño de la Academia del Sueño, de The Dream Academy, en lo que fue el primer álbum que publicaron en 1985. Un trío formado por el líder, cantante y compositor Nick Lerclopes, más Kate St. John y Gilbert Gabriel. Y bueno, resulta que Kate St. John luego la pudimos ver incluso en varias giras de Van Morrison, porque acompañó durante años. En la banda, estaba integrada en la banda del irlandés de Belfast, de Van Morrison. Nick Lerclopes, ahí en este grupo que se formó, pues eso, a principios de los 80 en Londres, con el liderazgo de Nick Lerclopes, y que realmente fue una banda que tuvo poca continuidad. Publicó tres álbumes en 1985, en 1987 y en 1990, y se acabó. Tres discos y la banda desapareció. No he vuelto a saber mucho de Nick Lerclopes, de Kate St. John, ya digo, acompañando a Van Morrison. Y ahora vamos con Another Sunny Day, con Otro Día Soleado. El álbum de 2006 de Belle & Sebastian, titulado The Life Pursuit, que era el séptimo álbum publicado, como digo, en 2006. Vamos con esta maravilla, esta pieza de pop por la cara, Another Sunny Day.

La riada de gente, el río de gente, River of People, fue el tema que aparecía en el primer disco del grupo escocés Love and Money. El álbum lo titularon All You Need Is, puntos suspensivos, todo lo que necesitas es, editado en 1986. Love and Money era una banda escocesa que continúa, yo creo, liderada por James Grant. James Grant, junto a Chris Thompson, crearon en principio una banda a principios de los 80 llamada Friends Again, con un gran éxito titulado State of Art. Y bueno, cada uno fue por su lado. Love and Money lo creó James Grant, y por otro lado, The Bathers, los bañistas, lo creó Chris Thompson, no sin antes haber formado una banda más folky, punky, que se llamaban The Boatful Tapers. Y bueno, ya como The Bathers, acercándose un poco al estilo entre Leonard Cohen y Tom Waits, creó discos muy intimistas y bastante artísticos, ¿no? El último álbum de ellos lo publicaron, o lo han publicado, en 2025 con el título de Pandemonia. Y vamos a escuchar la canción 22. Ellos son The Bathers, o realmente Chris Thompson.

Bueno, yo he dicho que se publicó en 2022, pero realmente fue una reedición la que se editó en 2022. El álbum originalmente se publicó en 1999 y era el sexto álbum de los nueve que han editado hasta la fecha The Bathers, o realmente Chris Thompson. No confundir con el Chris Thompson, con una P entre la M y la S, que es el cantante de la Manfred Mann Earth Band. Así que vamos a continuar ahora con más escoceses. Hemos escuchado a Love and Money, a The Bathers, escuchamos a Belle and Sebastian, también escoceses, y ahora a la escocesa Sheena Easton. Fue toda una estrella en los años 80, que después de su primer álbum, Take My Time, editado en 1981, pues se desplazó a California en busca del éxito, del estrellazgo hollywoodiense, más o menos, ¿no? Y bueno, codeándose con Prince, con Tina Turner, grabando con ellos, con grandes artistas estadounidenses. Pero vamos a escucharla en sus comienzos con su primer gran éxito, este titulado Morning Train, el tren matinal, de 9 a 5. Sheena Easton.

Pues ahí lo tenéis, todo una preciosidad, ¿no? Este tema titulado Piénsalo por un minuto, Think for a Minute, que era mi canción favorita del primer álbum de The House Martins. Ya sabes, los House Martins, liderados por Norman Cook y Paul Heaton. Paul Heaton era el que cantaba en este caso y componía la canción Think for a Minute en este primer disco que les presentaba, bueno, pues en el distrito donde ellos vivían, en londinense, y donde se formaron, London Old Hall número 4. The House Martins, sonando en Radio 3 con el diario, con el podcast El Radar Pop. Que pongas arroba el radar pop, ahí tienes nuestro X, antes Twitter. Vamos ahora con The Sundays. Estos son también de Londres, se formaron en Londres a finales de los 80 y en 1989-90 publicaron su primer disco titulado Reading, Writing and Arithmetic, es decir, lectura, escritura y números. The Sundays, con la voz de Harriet Wheeler y con la guitarra de Dave Gavering, componiendo conjuntamente, una música y la otra letras, ¿no? No puedo estar segura. Can't be sure. The Sundays.

¡Wow! Can't Be Sure. Desde luego que tenían influencia de esos grupos tipo New Order o los mismos de Cure, ¿no? En la utilización del sonido de bajo, en las bases. Bueno, hay un aire ahí de Robert Smith, de The Cure, en los Sundays, pero bueno, este álbum primero, Reading, Writing and Arithmetic, probablemente sea el disco que cierra la espléndida década de pop, que no de rock, en el Reino Unido, ¿no? The Sundays, Can't Be Sure, la voz de Harriet Wheeler. Vamos ahora con Robert Smith y su banda, The Cure, el noveno álbum titulado Deseo, Wish, apareció en 1992, con datos bastante autobiográficos. A lo largo del disco tuve la ocasión de poder entrevistar al propio Robert Smith con motivo de la aparición de este álbum, un álbum que quizá por eso se convierte junto a Disintegration en mis dos favoritos del grupo inglés. Vamos con los Cure, con ese álbum Wish y con este tema High, Alto.

Andrés Oro, es decir, Andrew Gold, que ya falleció en junio de 2011. Bueno, demasiado pronto, apenas 60 años, y con éxitos como Thank You For Being A Friend, como Never Heard Slip Away, como Lonely Boy, acompañando y produciendo a Linda Ronstadt, acompañando y produciendo a Carla Bonoff, a Wynonna, a Wynonna Judd, etcétera, etcétera. Gran guitarrista, influido 100% por los Beatles, sobre todo en las guitarras por George Harrison, y bueno, hijo de Ernest Gold, el gran creador de bandas sonoras de películas, Oscar por la película Éxodo, que protagonizó Paul Newman, dirigido por Otto Preminger, y bueno, hijo además de Marnie Nixon, que era quien ponía las voces a actrices como Audrey Hepburn en películas, ¿no? Como Pigmalión, ¿no? Como My Fair Lady. Bueno, pues ponían, había otras actrices o cantantes que ponían voces en Hollywood a la actriz en cuestión. Y Marnie Nixon era una responsable o una. Esa ya era su profesión, ¿no? Aparte de grabar ella algún que otro disco también. Bueno, Andrew Gold y un disco, Something New, Unreleased Gold, algo nuevo, oro o gold, inédito, editado en 2020, ya póstumo, y esta canción que hemos escuchado, Something New, algo nuevo, pues realmente no era tan nuevo, ¿no? Sonaba más bien al Andrew Gold de 1975, el del primer disco en Asylum Records. Continuamos ahora con más canciones pop por la cara, sin duda alguna, nuestro homenaje a Gonzalo Garrido, y con el grupo de Denver, Colorado, Tenis.

Una preciosidad este Runner, una de las canciones del que fue quinto álbum del dúo Tennis, el dúo, como digo, del estado de Colorado, de Denver, formado por Alaina Moore y por Patrick Riley. El disco lo editaron en 2020, en febrero de 2020, con el título de Nadador Swimmer. Y bueno, varias canciones que son una auténtica delicia. Temas como Baltimore, como South Carolina, etcétera, etcétera. Una de las grandes formaciones o expresiones de pop en el Reino Unido, ¿no? Ellos se conocieron en la Universidad de Denver, en Colorado, la Universidad de Colorado. Continuamos ahora con Smith and Liddell. Estos son de Manchester, del Reino Unido, formados por Billy Smith y Elizabeth Liddell. Este es el primer disco con esa vocación que hemos dicho tan californiana del ánimo hippie de los años 60, finales 60, primeros 70, de Laurel Canyon, todo ese entorno de Johnny Mitchell, Carole King, Jackson Browne, James Taylor, Eagles, Dinah Ronstadt, etcétera, etcétera. Y bueno, pues de repente estos jóvenes aparecen con ese espíritu y titulan a su primer álbum, publicado a finales de 2025, Canciones para el Desierto, Songs for the Desert. No sé si para el desierto, pero aquí hay de todo. Suenan a Fleetwood Mac, a Dire Straits, a Johnny Mitchell, por supuesto. Temas como New Day, Un Nuevo Día, Smith and Liddell.

De lunes a jueves, El Radar en Radio 3, captando secuencias abiertas, oídos despiertos y curiosos, a las 5 de la mañana, una hora menos en Canarias y en podcast para los que duermen a esta hora. Y vamos a cerrar con, pues como hemos empezado, con el grupo La Misión de la Inocencia, de Innocence Mission, ahí Karen y Don Peris, en un álbum que editaron en 2007 con el título de We Walked in Song, caminamos en la canción, nos adentramos en la canción. Y una preciosidad, una joyita titulada Lake Shore Drive, para cerrar este tema dedicado al gran Gonzalo Garrido, Pop por la cara, canciones popis 100%, de Innocence Mission, Lake Shore Drive. Saludos de Daniel País y de Santiago Alcántara. Hasta mañana.

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La mañana ya llegó, hoy puede ser un gran día. Nuestro mantra para este 11 de agosto y para todos los días en realidad. En Nanana, en Radio 3, contribuimos a esa causa con canciones bonitas todas las mañanas, con canciones como esta 1, 2, 3, Sol, de Stand Still, o como otras que también lo iluminan todo a su paso, como lo que llega a continuación. Es Chateau, de Angus and Julia Stone.

Hay algunas canciones que tardan años en florecer. Esta Nude pertenece a las sesiones de grabación del disco OK Computer de Radiohead, el que publicaron en 1997. Pero no fue hasta 2007 con In Rainbows cuando la editaron. En este caso, esa línea debajo de Colin Greenwood fue clave para que la canción tuviera esa personalidad. Y ya nunca sabremos si la voz de Thom Yorke en esta canción tendría ese mismo poder conmovedor sin ella, sin esa línea de bajo. Y en esta canción que empieza a sonar, esa ruptura de la batería es todo. Es Love, Love It If We've Made It de The 1975.

de 1975 incluyeron esta canción en su disco de 2018, A Brief Inquiry into Online Relationships. Una canción llamada Love It If We Made It, que no

La historia de la banda de indie británica Wild Beasts abarca 16 años entre 2002 y 2018. En ese periodo entregaron 5 discos y momentos memorables, brillantes como esta All the King's Men, que suena esta mañana aquí en Nanana, en Radio 3. Y esta es Something to Remember Me By, de The Horrors.

Agora Zain es una de esas estrellas fugaces en nuestra música. Con solo dos discos, el colectivo encabezado por C. Tangana fue realmente influyente en esa segunda década del siglo XXI. En este 2026 se cumplen 10 años del disco Siempre, del que sacamos esta 100.000 pasos. Y como sabes, Agora Zain estará celebrando esa década en el Movistar Arena en Madrid el próximo mes de noviembre. Gracias a la contribución de colectivos como Agora Zain a la música urbana en nuestro país, surgieron y se consolidaron proyectos como el que viene a continuación. Esto es Tumbado en el jardín, viendo atardecer, de Sen Senra.

tumbado en el jardín viendo atardecer una de las canciones de Sen Senra de su EP Corazón Cromado de 2021, con el que comenzó a consolidarse como el referente que es hoy en día. Queremos imaginar que él, en su momento, se miró en espejos como este. Esta es la música de Tyler, the Creator, y la canción

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1: Well, I mean, it's a journey that we took. Started in Belgrade.
2: El disco retrata un viaje que hicimos. Empezó en Belgrado, en Serbia, un 28 de noviembre de 2022, el año que supuso un cataclismo para nosotros. Jamie tuvo que ir a Jaipur porque la madre de su mujer sufrió un infarto y entró en coma mientras estaba allí con su hija. Jamie fue allí a estar con su esposa y estuvo un mes cuidando de su suegra, que finalmente murió. Volvió y empezamos a hablar sobre el tema, sobre viajar a la India y explorar el próximo episodio en la historia de Gorillaz. Estaba muy emocionado con esa idea.
1: Episode in the Gorilla story, and I was very excited about that. Hello, hola, soy Damon Albarn. Estás escuchando Na Na Na.

0: excited about that. I've always wanted to go to India. I've probably been saving up a journey to India since childhood, really.
1: Siempre hemos querido ir a la India. De alguna forma he estado ahorrando para un viaje para la India desde que era niño. Así que fuimos allí por primera vez. Jamie Hewlett y yo estuvimos viajando, visitamos un montón de lugares interesantes y lo pasamos genial. Y cuando volvimos, dio la casualidad de que murieron su padre y el mío de manera trágica. Quiero decir, los dos eran ancianos, pero fue una tragedia para nosotros, una pérdida personal. Así que volvimos a la India para una segunda aventura, acarreando esta tristeza con nosotros. Eso refleja The Mountain, esa tristeza, pero también esa admiración por la India.
0: The Mountain, really, through that sadness, but also that wonderment of being in India.
2: Hi, this is Jamie from Gorillaz, and you're listening to Na Na Na on Radio 3.
3: Oh yeah.
2: I'm concerned about...
4: Me preocupa que todas las conversaciones que estamos teniendo son sobre la muerte, ¿sabes? Es un tema duro.
2: It's a heavy subject.
0: It's actually difficult to do a press junket.
1: Es realmente difícil hacer una sesión de entrevistas basada en hablar sobre la muerte de tu padre. En realidad, sería mejor si no tuviéramos que hablar de eso. Quiero decir, porque no es algo en lo que quieras convertirte y es inevitable una vez que empleas la repetición, que es algo que tienes que hacer cuando estás haciendo promoción y hablando de algo. Simplemente no es un tema del que quieras hablar demasiado todos los días.
0: Yeah. Anyway, you're the first of the day, so it's fine.
4: No te preocupes, esta es la primera entrevista de la mañana, pero cuando es la última es en plan, allá vamos otra vez.
2: Here we go again. And the party begins. Maybe it's a more comfortable approach to death and the afterlife or life.
4: The Mountain habla sobre una aproximación amable a la muerte, a la vida después de la muerte o también la vida y el final de la vida. Hay tristeza en el álbum, pero también hay mucha alegría. Momentos que son animados, algunos que son emocionantes, pero además, ¿sabes? Tiene ese humor característico de Gorillaz.
2: But also, you know, has the Gorillaz sense of humor. And... You know the hardest thing.
0: That is the kind of easy arc of the record to.
1: Creo que el de la muerte es el arco narrativo más obvio del disco, pero hay mucho más que eso. La montaña de la que hablamos es metafórica, es metafísica, está llena de angustia, alegría, de engaño, de honestidad. De la misma manera que en el hinduismo tienen miles y miles de dioses que representan distintos aspectos de la misma condición, ¿sabes? Si entendiéramos la montaña como un calendario de Adviento, abrirías cada puertecita y encontrarías temas diferentes en la montaña.
0: You sort of looked at the mountain like an Advent calendar, and you opened each drawer, you find a different kind of subject matter on the mountain. As the shadows there.
1: Hay canciones como The Happy Dictator que no tienen nada que ver con la muerte, pero que hablan de algo real. Está basada en una experiencia en Turkmenistán, ni siquiera en la India. El gobierno autocrático allí tiene una política de no publicar ninguna mala noticia porque quiere que su población duerma tranquila. La canción es una aproximación oscura y satírica a la autocracia que todos presenciamos todos los días.
0: In the midst of and witnessing every day, you know, at the moment.
2: Yeah, the happy dictator is applicable to.
4: Así que esta canción se puede aplicar a, ya sabes, incluye tu propio dictador a esta ecuación.
2: You know, add your own dictator to that equation.
4: El álbum está lleno de colaboraciones y eso supone una expresión de lo que ocurre cuando nos unimos, cuando trabajamos juntos. Da igual de qué parte del mundo seas, podemos crear algo juntos que sea poderoso y hermoso. Eso es lo que hemos hecho con este disco. Hemos colaborado con artistas de todo el mundo, hemos hecho algo poderoso. Vivimos un momento de división, así que este es un mensaje poderoso. Mira lo geniales que somos cuando estamos juntos.
0: Promises we made. All right. Empty Dream Machine.
1: Empty Dream Machine es una canción muy interesante desde el punto de vista emocional, creo. Y tienes tres partes. Hay una frase increíble que se le ocurre a Black Thought. Un diente de oro en un cubo de basura fue el comienzo de mi última resistencia. Es ese tipo de desencadenante extraño, abstracto, pero también profundamente personal.
0: You know, it's these triggers that are weird, they're abstract, but they're sort of deeply personal as well.

0: There's the video to come as well, which I think there's been some.
1: Y también está el vídeo, que creo que ha habido cierta confusión con los audiovisuales que hemos hecho para las canciones. Son solo piezas audiovisuales, algo que se hace para proteger tu música en las plataformas de streaming. Hay un vídeo que estoy terminando en este momento, un cortometraje animado que cuenta la historia desde la perspectiva del personaje de la montaña.
0: From the character's perspective of the mountain.
2: Y lo importante que hay que destacar es que se trata de animaciones dibujadas a mano como la animación tradicional.
3: It's not computer generated.
0: We've gone back to the 1960s Disney style of.
1: No es por ordenador. Hemos vuelto al estilo Disney de los años 60 para animar una película, con cámaras y todo hecho por personas, lo cual es un proceso mucho más largo que usar ordenadores, y obviamente hemos experimentado con todo tipo de tecnología en el pasado con Gorillaz. Pero esta vez sentimos que queríamos volver al estilo original. Esto no es una gran declaración sobre la IA y los ordenadores, es una demostración de lo que pueden hacer las personas. Ya sabes, las cosas hechas por humanos siempre van a ser mucho mejor que una versión generada por IA de todo lo que ya hemos hecho. Así que.
0: An AI generated version of everything we've already done anyway. Open the door.
3: And let me in. When you then submerge into a cartoon.
2: Cuando te adentras en el universo animado que hemos creado con el álbum, se pronuncia la idea de lo profundo y esperanzador que es el disco. Una de las mayores recompensas de este proyecto es que los niños conectan con ellas a edades muy tempranas por la parte gráfica. Es interesante que este proyecto tenga ya 25 años. Así que hay un par de generaciones de niños que han crecido y una de las primeras cosas que les gustaba eran los extraños dibujos animados y la música de los Gorillaz. Los conceptos que contienen nuestras obras son bastante difíciles para un niño de 9 años, pero también son dibujos animados, así que no sé, me encantaría verlo a través de los ojos de un niño de 9 años. En cierto modo, la razón por la que nos gustaba tanto hacer esto era porque teníamos hijos muy pequeños cuando empezamos con Gorillaz y ellos han sido nuestra brújula durante todo el camino.
3: You know, they have been our compass really all the way through.

0: Katrina.
1: And there's something that happens when kids get into things.
2: Creo que hay algo que sucede cuando los niños se interesan por algo y les encanta. Se involucran de verdad, investigan, lo saben todo, aprenden sobre ello y profundizan. Es algo que haces cuando eres joven, porque es lo que más te gusta. No lo haces tanto cuando te haces mayor. Seleccionas un poco, pero los niños se interesan. Así que si eres un niño de 9 años al que le gusta el universo de gorilas, puedes escuchar a Bobby Womack, por ejemplo, que es una de las muchas leyendas con las que hemos trabajado y quizá nunca lo hubieran descubierto de otra forma. Los temas y las ideas que se entrelazan en el tejido de gorilas les da esa oportunidad y eso les gusta. Así que su mundo se está expandiendo en términos de arte y música.
1: Art and music. Easy for me. There's a song which you haven't heard yet because it's on the album called Casablanca.
2: Una de las canciones del disco se llama Casablanca, que tuvo varios nombres diferentes antes de llamarse así. Pero hay una letra en esta canción que no la voy a revelar. Sin embargo, hay dos palabras que realmente me emocionan cada vez que las escucho. Y cuando canta esas dos palabras, me imagino que me recuerda a cuando empezamos Plastic Beach y Damon dijo: quiero llamar al álbum Plastic Beach. Y esas dos palabras, de repente, me dieron mil ideas. Y Casablanca me produce el mismo efecto. Y hay una letra que me emociona mucho, aún está por descubrir, pero me encanta esa canción. Con Johnny Marr y Paul Simonen juntos en una canción, además, me parece muy emocionante.
1: Johnny Marr and Paul Simonen on a song together also, I mean, I find that quite exciting.

Este verano en Nanana, en Radio 3, estamos recordando algunas de las grandes conversaciones que hemos tenido a lo largo de la temporada con los artistas que han publicado discos en los últimos meses. Uno de los grandes álbumes de este año es The Mountain, de Gorillaz, y tuvimos la enorme suerte de compartir unos minutos con Damon Albarn y Jamie Hewlett de Gorillaz. Así que hoy te hemos ofrecido esa charla que mantuvimos con ellos sobre esas nuevas canciones. Con ellos, con su música, vamos a llegar ahora a las 7 de la mañana, aquí en Nanana, en Radio 3.

Hola de nuevo, ¿cómo estás? 7 de la mañana, 6 de la mañana si estás en Canarias. Te damos la bienvenida a esta segunda hora de Nanana en Radio 3, que ya es una forma diferente y única de darte los buenos días.

Rai es el proyecto del canadiense Mike Milosh, un artista que ha construido su personalidad musical envolviendo esa voz tan singular con una instrumentación sofisticada, siempre entre el baile y la melancolía, como ocurre en esta Fatal, una de las canciones de su EP Joy, que el artista nos estuvo presentando aquí en Nanana en Radio 3 hace algunas semanas. Esa energía, esas voces etéreas, también las encontramos en esto que vas a empezar a escuchar. Es Cold Heart, una canción de Niloufer Yanya.

Nilufer Yaña recurre a la expresividad vocal, a esa voz a punto de quebrarse, que pende de un hilo para hablar de ese frío que duele en una relación. Y es un recurso similar al que utiliza Pablo Pablo aquí, en eso que tú llamas amor.

Paco Te Quiero tienen una corta trayectoria en la música. Comenzaron en 2022 y en 2026 han publicado su álbum debut, Hay un pez naranja en el suelo del metro. Y esto se lo toman como un empezar de cero, pero podemos interpretarlo de otra manera. En los últimos años han buscado su personalidad musical y la han encontrado en sonidos como esta canción que estás escuchando esta mañana en Ananá, en Solo Contigo, donde las capas de guitarras nos llevan pues a lugares ensoñadores, como nos ocurre con esto que viene a continuación, con esta Sacrificio, del nuevo álbum de Triángulo de Amor Bizarro.

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3: Hola, hola, buenos días. Pues aquí os comparto mi canción Rayito de Luz. Esa canción que me cambia el mood completamente, que me lleva a espacios siderales inmensos. Chicago, de Sufjan Stevens, de su disco Illinois. Me dedico al amor de mi vida, a la persona que me ha hecho volar, que me ha hecho flotar, como esta canción, con quien acabo de romper una relación inmensa, la más bonita que he existido nunca. Para ti, mi amor, hemos cerrado conscientemente, lúcidamente, cerrando bonito y amándonos. Os recomiendo a todas y a todos que lo hagáis así, que es una bendición cerrar maravillosamente una relación. Se cierran las heridas del alma y puedes flotar y... Bueno, pues nada, a ti, mi amor. Mi sol, mi luz y mis estrellas. Un abrazo.

Una canción, Rayo de Luz, es aquella que tiene el poder de parar el tiempo, que todo se detenga a tu alrededor para que puedas prestar atención plena a ese momento. Una canción que te transporta, que lo cambia todo. Cada día te invitamos a que nos digas cuál es esa canción para ti. Para eso puedes mandarnos un audio al 630-645-630 y así nos ayudas a crear la selección musical cada mañana y, sobre todo, así podemos escuchar tu voz. Muchas gracias por ser tan generosos, por compartir en la intimidad de la radio vuestras historias más personales. Hoy nos has dejado ese mensaje precioso y queremos mandarte mucho amor de vuelta. Así que para contestar a esa canción, a Chicago, de Sufjan Stevens, y para mirar hacia adelante en un momento así, se nos ocurre una canción con una letra que busca aligerar el pasado, sembrar un nuevo comienzo y pensar en el futuro. Es una canción de Leia Destruye, una de las integrantes de Mourn en solitario, y se llama El oleaje.

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1: Ante el umbral del peligro no siento temor. Con ese título desafiante presenta Billón Antillano el que será su nuevo álbum, que llegará el próximo 28 de agosto. Un disco del que ya conocemos canciones como esta Ota, que está sonando esta mañana aquí en Nanana en Radio 3, y que muestra la evolución del sonido de Billón Antillano hacia una producción más agresiva y más enérgica. Y esto es Unknown Lovers de...

Dice Slater que con su álbum Worst Girl in America ha dejado un legado perfecto, porque es una representación exacta de lo que es ella como persona y como artista ahora mismo. Hoy en Nanana, en Radio 3, hemos elegido esta Unknown Lovers, que nos muestra tal vez una de las caras más dulces de un álbum que se mira en un espejo, claramente. Esto es Bondage de Charli XCX.

Hemos salido por un momento de Music Fashion Film de Charlie XCX para volver a la pista de baile con Brat. Pero ahora, en Nanana, en Radio 3, tenemos una tarea, la de ponernos con nuestras lecturas.

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1: Lo miré sorprendida y dijo en voz muy baja: «No me estarás siendo infiel otra vez, ¿no?». No, susurré enseguida, y tuve un poco de miedo al decirlo. Hizo un ademán con la cabeza y dijo: «Olvida que he sacado el tema», y me abrió la puerta y salimos. Ahora sabía sin la menor duda que Tomás me había visto en el restaurante, que esa era la razón por la que se marchó de repente y que lo había hecho porque pensaba, o temía, o se planteaba, que lo que veía era la prueba de una infidelidad. Pero no supe cómo interpretar el modo en que me había hecho la pregunta, franca y a la vez angustiosamente indirecta, sin contexto ni explicación y sin interrogaciones posteriores ni la exigencia de un alivio. ¿Por qué no nos había abordado en el restaurante, ni preguntado quién era Xavier y por qué estábamos juntos? ¿Me había descubierto y sabía que no quería que me viese? El significado de esa escena, nosotros dos comiendo juntos, ¿se había vuelto a la vez demasiado evidente y demasiado doloroso para hablar de ello? Audición, de Keiti Kitamura.
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El baile de la seducción, del deseo, lo captura muy bien aquí la bien querida en esta 7 días juntos, que nos parece que podría dialogar bien con esa lectura pendiente de hoy, con audición de Keiti Kitamura, en la que las promesas del amor pues no están jugando la misma partida. 7 días juntos es una canción que cuenta con la colaboración de Jean-Michel Oliver, de Antonia Font, un tema que la bien querida incluyó en su álbum de 2017, Fuego. Y si nos tuviéramos que imaginar la continuación de esa historia casi 10 años después, podría ser esta. Son María Rodés y Paco Pecado en Pienso en ti.

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Un baño de humildad al que nos somete en esta importante Carlos Ares, una de las canciones centrales de su disco La Boca del Lobo de 2025. Y esto, en cambio, se acaba de publicar, es Something Else to Give, la canción que cierra el disco de Man, Woman, Chainsaw.

Es intenso el viaje por el primer disco de Men, Women, Chainsaw. Hay momentos de destello que nos deslumbran, pero también oscuridad profunda, mucha intensidad a lo largo de las 11 canciones de Cannonball. Y esta Something Else to Give es la que cierra ese disco. Y vamos a llegar a las 8 de la mañana, con esta Wake Up de Arcade Fire.

Hola de nuevo, 8 de la mañana, 7 de la mañana si estás en Canarias. Nanana sonando en Radio 3. Un despertar cálido que es un radar preciso de la hora de la música.

Blondshell está en un momento de plenitud creativa. Desde su debut en 2023 ha publicado 3 discos, 2 de ellos el año pasado, y va de camino del cuarto, Violins, que llegará el próximo mes de septiembre y que anuncia con esta Heart Has to Work So Hard, con la que estamos empezando la hora de las 8 aquí en Na Na Na en Radio 3. Es una canción que hurga en una herida, en las complejidades de la amistad entre mujeres cuando se tuercen. Habla sobre dolor y confusión, pero también sobre amor a pesar de todo. Y lo que viene a continuación también es el dolor por una amistad que nunca será, aunque a lo mejor es que esa relación no empezó siendo una amistad. Es Sun Has Set, una de las nuevas canciones de Viva Doobie.

No me arrepiento de sentir tanto. Es un nuevo disco para Karol G, una de las más grandes estrellas de la música en español hoy en día. Un disco para el que ha buscado unos códigos más cercanos al club y para el que ha contado con colaboraciones de altura, como por ejemplo Drake o Bruno Mars, estrellas consolidadas a nivel internacional, pero en ese disco también encontramos sorpresas, como nombres que sentimos muy nuestros, como el de Rusowski y también el de Judeline, que participan juntos en esta Baby Wow, que es además la confirmación del estado de forma de nuestra escena. Esos artistas que hemos visto crecer aquí, emergiendo desde los lenguajes más vanguardistas, se están codeando ahora con las más grandes figuras internacionales y no podemos estar más felices y más orgullosas por ese hito. Está camino de conseguirlo o también consiguiéndolo ella, Amaya Nanai.

El turismo es una forma fácil y accesible de conocer lugares, más bien de acumular, de visitar cuantos más sitios mejor. Pero ni en los viajes ni en la música queremos quedarnos ahí. Lo venimos repitiendo todo este verano en Nanana en Radio 3. No queremos ser simples turistas en los discos. Por eso nos hemos propuesto un reto. Cada día escogemos un álbum, nos hacemos la foto con su canción más conocida, nos recreamos en ella porque, ¿por qué no? Pero no nos vamos sin encontrar la verdadera razón para volver. Y el disco que hemos elegido para hoy es Una semana en el motor de un autobús de Los Planetas. Y sí, su canción más conocida es esta, Segundo Premio.

Los planetas lo cambiaron todo para siempre. Es la banda indie más importante de nuestra escena y por ese mismo motivo probablemente la más influyente. Y lo es por discos como este, Una semana en el motor de un autobús, publicado a finales del pasado siglo, en el 1998. Fue su tercer disco. Es probablemente también uno de los discos cumbre de esa década. El álbum se grabó en medio de grandes tensiones entre los miembros de la banda, aunque la película de Isaki La Cuesta, que se llama como esta canción, nunca menciona que es esta banda en concreto. Bueno, pues es una película que recoge bien esa historia. Así que esas canciones nacieron de alguna manera con esa épica, con esa lucha impregnada, como ocurre en este segundo premio, que sí, es una de las más o de las canciones centrales de este disco, de Una semana en el motor de un autobús de Los Planetas, pero también una de las más grandes de toda la discografía de la banda de Granada. Ya tenemos la foto con ella, ahora necesitamos esa razón para volver, que nos prometemos todos los días en esta sección. Podríamos escoger muchas, puedes no estar de acuerdo con nuestra selección, porque esta es, bueno, pues una decisión absolutamente personal y subjetiva. Hay muchas candidatas, aunque son algo más conocidas, como Cumpleaños Total, por ejemplo, como Ciencia Ficción. También podíamos poner Toxicosmos, Laboratorio Mágico. La decisión es muy difícil, pero si yo tuviera que volver a este disco, sería por esta canción. Parte de lo que me debes, de Los Planetas.

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Y Usexua condensa la inquietud de la anticipación, la emoción de ese instante previo a una gran oleada de creatividad. Es un concepto acuñado por FKJ Twigs para nombrar esta canción, que a su vez da título a su disco de 2025. Y hoy volvemos a recurrir a su inmensidad en Nanana, aquí en Radio 3, para volver a recrearnos en esas voces flotando sobre esa base que va directa al corazón del club. Como esto, ahora lo vas a ver. Es la colaboración entre Amélie Lens y Angèle en esta Run.

Amelie Lens y Angèle son dos artistas de la escena belga con públicos absolutamente distintos. Amelie Lens es una DJ y productora que se caracteriza por la oscuridad de sus ritmos, por su gusto, por el tecno oscuro. Seguramente estarás acostumbrada a verla en los carteles de los festivales, siempre cerrando las jornadas. Angèle es una estrella del pop, todo un icono en su país. Las dos han conseguido que sus caminos confluyan de manera sorprendentemente fluida en esta run que nos contagia su velocidad y que estará en Aura, el esperado álbum debut para Amelie Lens, que llegará el 4 de septiembre. Y esto es, también es una batalla de intensidades, de fuerzas. Son Tom Rowlands de Chemical Brothers y Aurora Tomora con una de las canciones de su disco conjunto, My Baby.

0: refugios climáticos.
1: Hola, soy Arturo Comas, soy artista visual y aquí en Genaguacil soy coordinador del proyecto Genaguacil Pueblo Museo, que se ubica en un pueblo de la Serranía de Ronda, en la provincia de Málaga, y proponemos una visita este verano a este pueblo, a Genaguacil, como refugio climático. El proyecto Genaguacil Pueblo Museo, aunque en sus comienzos no se llamaba así, comienza en 1994, que eran los Encuentros de Arte del Valle del Genal. Entonces, bueno, un proyecto que ya lleva 32 años, digamos que ya es imposible entender un pueblo como Genaguacil sin sus eventos artísticos. Vemos como todos sus vecinos están completamente, no solo habituados, sino que esperan ávidos a cualquier evento artístico y tienen completamente un interés evidente en hablar con los artistas, en qué tipo de proyectos van a desarrollar, ¿no? Entonces, en Genaguacil se genera un clima bastante especial que en muy pocos lugares podemos encontrar, la verdad. Los encuentros de arte son bienales, aunque en todos los años, en todos los veranos, se desarrolla, digamos, el evento mayor del proyecto. En los años impares se desarrolla Arte Vivo, que es una semana, y en los años pares, como en los que estamos ahora mismo, se desarrollan los Encuentros de Arte, que es el proyecto más longevo de Genaguacil Pueblo Museo. No solamente son unas residencias artísticas, y eso es lo que lo hace más especial, digamos que son unas residencias artísticas ubicadas en un gran evento social. Digamos que estos encuentros de arte han ido dando forma a un encuentro, en este caso bienal, en el que todos los vecinos, familias de vecinos o vecinos que han tenido que emigrar en algún momento, pues vuelven a su pueblo y digamos que es un gran encuentro familiar en el que se da lugar muchísima gente. En estos días se llega a triplicar la población de Genaguacil. Durante todos estos días recibimos visitas de profesionales del sector del mundo del arte contemporáneo, de todos puntos de España e incluso de Europa, y hemos coincidido claramente, aunque, como decíamos en el fallo del jurado, coincidimos con que, digamos, que la memoria ha sido o es ese hilo conductor del que me comenta que une el concepto o el trabajo de los cuatro proyectos y los cinco artistas. Tampoco nos sorprende demasiado, porque al final cuando un artista llega a un lugar como Genaguacil y trabaja desde la convivencia con sus vecinos, con su paisaje, con su historia, pues creemos que es bastante normal que la memoria aparezca de una forma u otra, ¿no?
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Nos hemos ido hasta Cinema, el primer disco de Marías del 2021, para encontrarnos con esta magnética Calling You Back, una canción que habla de aferrarse al pasado en una relación cuando la otra persona ya ha pasado página. O sea, habla de vivir en una mentira como esta que viene ahora. Es la colaboración de Raquel Berrio de Buscabulla en esta canción de Girl Ultra, Mentiras, Mentiras.

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Recurrir a la tradición, a la raíz, para crear música de vanguardia es probablemente una de las fórmulas más infalibles en la música hoy en día. Hay muchas maneras de hacerlo de la forma más crítica y cruda, como es el caso de Santa Marta en esta Mar Caribe de su último disco, La Esquina Más Violenta, o como una celebración del momento, como es el caso de una de las más grandes estrellas del momento, el caso de Eva, de Bad Bunny. Con esta debí tirar más fotos. Vamos a llegar hoy a las 9 de la mañana. Te quedas ahora con Hoy Empieza Todo. Na, na, na. Vuelve mañana a las 6 de la mañana, cómo no, en Radio 3. Que tengas feliz día.

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0: Son las 9, las 8 en Canarias.
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Buenos días, bienvenida y bienvenido a Hoy Empieza Todo. Gracias por elegir Radio 3. Llegamos a este martes 11 de agosto contando ya casi las horas para que se produzca el eclipse de Marras que nos lleva rondando la cabeza desde hace semanas. ¿Qué te vamos a contar? Así que vamos a comenzar la previa reuniéndonos en un frontón. Esos recintos al aire libre abundan en Castilla y León, en Navarra, en el País Vasco sobre todo, y por sus pueblos se ha perdido para retratarlos el fotógrafo alemán Gunnar Nechtel. Fruto de ese trabajo se puede visitar en el Centro Cultural Palacio de la Audiencia de Soria la exposición Frontones en Pueblos de España. Y oye, si en tu pueblo hay uno, dínoslo en nuestras redes sociales. María Abengózar sigue rastreando precisamente las redes sociales para encontrar tendencias que si no hubiesen existido, la humanidad de algún modo lo hubiera agradecido. Es el caso del reto marrón. Ve buscándolo para saber en qué consiste esta aberración, celebrada incluso por aquellos cuyo voto tiene el mismo valor que el tuyo y que el mío. Y claro, seguiremos visitando radiofónicamente los diferentes municipios de España que están preparando diferentes actividades alrededor del eclipse total que se tendrá en cuenta y que se contará todo mañana 12 de agosto. Todo esto va a suceder gracias a la labor de Andrés Romera al frente del control de sonido. Por cierto, ayer nos enterábamos del fallecimiento de Frank Gálvez. Su compañero de tropelías musicales, Guille Mostaza, nos dejaba helados al anunciarlo en su perfil de Instagram. El músico barcelonés nos ha dejado con solo 49 años. Se ha ido un tío genuino, sincero, al que podías incluso encontrarte en los lugares más insospechados, como en la Plaza de San Pedro del Vaticano. Lo recordamos con este "Nada nos podrá parar". Descansa en paz, camarada.

0: el ser humano es como un tren que va por unos raíles y que no, o sea, creemos que somos libres, pero en realidad no lo somos, no podemos girar a la izquierda o a la derecha. Lo que sí podemos decidir es si queremos ir en primera o en tercera clase.
1: ¿Hoy?
0: Y eso depende de nuestra capacidad de aceptación y de gratitud y de ver lo positivo, porque yo soy de los que sienten que la vida, aunque tenga curvas y demás, pues siempre es benéfica y cuidadora.
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0: ¿Cómo quitarse máscaras para llegar a tu verdadero ser?
1: Tres.
0: Y cuando tú no lo haces, cuando no haces ese trabajo, la vida lo hace por ti.

Aires a caballo entre lo heroico y la nostalgia por la amistad sincera, honesta y duradera. Es lo que los Addicts transmiten con este My Old Friend. Un tema que según el día y la circunstancia puede pellizcar con más fuerza de lo habitual. Lo mismo sucede con otras letras que de repente retumban sin quererlo en nuestro interior. Y es el caso de esta historia de aventuras titulada Los Buscadores, narrada por Loquillo. Los amigos también están en los libros y en los cómics, no te quepa la menor duda.

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0: 19 minutos sobre las 9 de la mañana o sobre las 8. Si estás escuchando, Hoy Empieza Todo en Radio 3 desde las Islas Canarias. Hay festivales que acercan la cultura al público y otros que van un poquito más allá. La trasladan hasta los lugares donde rara vez puede llegar. Es el caso de Escenario Vivo, un proyecto que desde hace una década convierte los rincones del Valle de San Millán, en La Rioja, en verdaderos escenarios. Elisa Leiva, buenos días.
1: Muy buenos días, Nacho. 28 propuestas culturales tendrán cabida en 25 municipios riojanos, en lo que es el ciclo de verano de Escenario Vivo. Nos recibe su director, Roberto Iturriaga. Muy buenos días.
2: Muy buenos días a todos desde La Rioja. Un abrazo fuerte.
0: ¿Qué tal?
1: ¿Cómo Bienvenido estás? A Radio 3. Roberto.
2: Muchas gracias. Pues.
1: Escenario Vivo, podemos decir que es un festival con un objetivo claro, que es poner en valor el territorio que se encuentra y su cultura. ¿Qué impacto tiene el festival en los municipios en los que se celebra? Porque es verdad que hay algunos que son realmente pequeños, ¿no?
2: Pues sí, la verdad es que La Rioja es una tierra pequeñita en extensión y en población. Muchas veces estamos hablando de 174 municipios, muchos de ellos casi 100, menos de 50 habitantes. Entonces, este programa, como bien avanzabais, es un programa que dinamizamos principalmente municipios pequeñitos en torno a nuestros monasterios de San Millán de la Cogolla, como sabéis, declarados Patrimonio de la Humanidad en el año 1997, y se va pues programando diversos actos en diversos lugares. Hay muchos lugares patrimoniales, pero hay lugares naturales, hay plazas, hay miradores, hay paseos botánicos, con diferentes disciplinas artísticas. Hay música, hay teatro, hay naturaleza, hay poesía, hay literatura, y, como digo, con el fin de dar vida a estos municipios, municipios que se llenan de vida en verano y se llenan de cultura, de música, de teatro y de todas las disciplinas.
0: ¡Qué maravilla!
1: Municipios que comentábamos que se encuentran en torno a San Miguel de la Cogolla, donde están los monasterios de Suso y Yuso, declarados ambos patrimonios de la humanidad por la UNESCO, como decías, y considerados también cunas del castellano, porque allí se encuentran algunos de los primeros testimonios de este idioma. ¿Se relaciona de alguna manera Escenario Vivo con este patrimonio cultural y lingüístico?
2: Pues mira, el corazón de Escenario Vivo efectivamente son nuestros monasterios de San Millán, de la Cogolla, Yuso y Suso, y la Fundación San Millán. La Fundación San Millán, que vehicula todas estas actividades, a la cual quiero agradecer el esfuerzo que están haciendo desde ya muchos años, no ahora. Entonces, por supuesto, cuando empezó el programa, el Festival Escenario Vivo, estaban todos los actos centrados principalmente en ese municipio. Y lo que hicimos, pues bueno, estos 3-4 últimos años, lo que hemos hecho es abrirlos un poquito a los pueblos del valle, incluso abrirlos también a municipios pequeños de toda La Rioja. Como he dicho al principio, es una comunidad pequeña y el objetivo es que poco a poco se vaya abriendo la cultura a todos los municipios. No digo los 174, se organiza el festival, se organiza en las cuatro estaciones del año. Hay cuatro, por decirlo así, cuatro bloques de actividad en las cuatro estaciones. Ahora estamos desarrollando la de verano, y por daros algún dato de esta misma mañana, estamos hablando de que 2.016 personas concretamente han disfrutado ya de actividad en 18 actos pequeñitos. Nos quedan 10 actos. Bueno, además me consta que nos acompaña ahora mi gran amiga y compañera Lou Cornago, una de ellas, donde damos principalmente voz también a nuestros artistas riojanos y a nuestros programadores. Hay un programador en cada una de las estaciones que coordina y programa pues estos actos, y por supuesto dando cabida a artistas nacionales e internacionales, pero también dándole la cabida que creo que es necesaria, porque lo hacen de maravilla, a nuestros artistas riojanos.
0: Ahora hablaremos precisamente con Lu Cornago, pero de momento, Roberto, lo que queríamos saber también, si en estos lugares tan específicos y tan concretos que nos estabas comentando y que Elisa también iba señalando en este mapa radiofónico, hay que tener en cuenta algún tipo de condición o algún tipo de precaución, porque estamos hablando de un patrimonio muy valioso que de alguna manera hay que preservarlo sin dejar de tener esta mirada cultural hacia las actividades que desarrolláis. En ese sentido, no sé si contáis con algún tipo de asesoramiento o ya la experiencia de esta década va dando un bagaje para decir, bueno, pues a lo mejor si hay que instalar PEAS o hay que instalar algún tipo de material, que haya una distancia respecto a determinados elementos para que las vibraciones, por ejemplo, no los pueda damnificar.
2: Muy buena pregunta. Mira, el festival se organiza con cuatro patas principales, donde está la Dirección General de Cultura, lo que es la

0: El propio edificio, estamos hablando
1: Claro.
0: de Nuestra Señora de Arcos, estamos hablando de San Millán de la Cogolla, estamos hablando de Santa María la Real en Nájera, de municipios, de monumentos, bienes de interés cultural que tienen, pues, por supuesto, la máxima protección. Teniendo en cuenta esos criterios, se organizan básicamente con conciertos como el que vamos a poder disfrutar del AU, con muy pequeña técnica. Estamos hablando de dúos, de tríos, de agrupaciones de cámara muy pequeñitas que tienen normalmente poca técnica para poderlos llevar a cabo.
1: Ajá, bien, bien, eso también es importante tenerlo en cuenta, que no haya algún oyente que se esté echando las manos a la cabeza sin conocer precisamente todo este trabajo previo a la celebración de los eventos.
2: Y estos eventos de los que hablábamos, muchos son gratuitos y otros tienen simplemente un precio simbólico, cuya recaudación se destina a actuaciones de conservación y restauración de este patrimonio que estamos hablando del Valle. ¿En qué se ha invertido la recaudación de las pasadas ediciones?
0: Pues efectivamente, prácticamente los que son en exterior son todos gratuitos y el festival es del gobierno y no tiene ningún afán recaudatorio. Todos los fondos que se en los escenarios que son cerrados, por ejemplo en las iglesias, pues se pone un precio simbólico que son 5 euros, como avanzabas, que lo que se hace es a final de las cuatro estaciones, o sea, a final del año, se dona a un bien patrimonial. En este caso se han restaurado unas campanas, se ha restaurado, por ejemplo, un retablo en Villaverde que tenía termitas y se vino abajo,
1: Anda.
0: y se ha restaurado un pequeño pórtico en un pueblo pequeñito de La Rioja que se llama Matute. También en esa colaboración constante con la diócesis hablamos de necesidades que tienen ellos de restauración o de recuperación, y con ese dinero estamos hablando de aproximadamente anualmente se están recaudando unos 20.000 euros, 22.000 euros, pues se revierte en esos pueblos. O sea, se les da cultura, ellos aportan una pequeña entrada en algunos de ellos y con esa recaudación se vuelve a reinvertir en recuperación de bienes patrimoniales.
1: Me parece un plan estupendo y además que se tenga en cuenta cómo esos precios simbólicos pueden ir después parados a precisamente preservar o, en el caso que sea necesario, ir reconstruyendo y restaurando los elementos que haga falta. Así que enhorabuena por esta iniciativa, Roberto Iturriaga, director general de Cultura del Gobierno de La Rioja, director precisamente de estos encuentros culturales, escenario vivo, y que va a tener todavía una prolongación durante los próximos días, ¿verdad?
0: Efectivamente, hay programación, principalmente se centra en fines de semana, viernes, sábados y domingos, durante todo el mes de julio y durante todo el mes de agosto. Estamos inmersos ya en la programación de la próxima estación, como he dicho, en invierno, en primavera y en otoño hay siempre programación. Así que animaros a todos a visitar la página de escenariovivo.es, porque ahí podéis ver tanto un pequeño enlace a los pueblos donde podéis ver el bien y, por supuesto, y lo más importante, la actividad cultural con una pequeña sinopsis, incluso hasta enlaces a la venta de entradas. Muchas gracias a todos vosotros, por supuesto, a los artistas, a la programación, alcaldes, curas, sacerdotes, a todo el mundo que hace grande este festival, que yo creo que ya está teniendo esa repercusión no solo en el territorio, en La Rioja, sino que ya se empieza a oír, pues, en diferentes reconocimientos nacionales que vamos teniendo o en otros lugares de España que se empieza a hablar de La Rioja.
1: En ese repaso de las fuerzas vivas que ha faltado únicamente el farmacéutico y el médico. Muchísimas gracias, Roberto. Vamos a escuchar precisamente a Luke Orango, que va a actuar Elisa, nada, en esta misma semana.
2: Eso es, este sábado 15 de agosto en el municipio riojano de Hornillo, en la plaza, si no recuerdo mal. Muy buenos días, Lou.
3: Hola, chicos, buenos días. ¿Qué tal?
1: Bienvenida a Hoy Empieza Todo en Radio 3. Menuda previa la que nos ha ido haciendo Roberto previo. Y que además, no sé, en ese sentido, si tú ya conocías la zona previamente o va a ser una primera toma de contacto.
3: Pues bueno, yo soy de Logroño,
1: Vale.
3: en Rioja, pero concretamente Hormilla, el pueblo en el que voy a tocar, no lo conozco, así que encima me va a servir para conocerlo.
1: Siempre hay
3: Así
1: una
3: que tengo
1: primera
3: muchas
1: vez.
3: ganas. Eso es.
2: Y se echa de menos volver a casa, creo que, si no me equivoco, te mudaste a Madrid, no sé si por las oportunidades también que te podría brindar la gran ciudad, ¿no? En el ámbito musical. Se echa de menos.
3: Pues la verdad que sí, ya llevo 10 años viviendo fuera, en Madrid. Al principio fue por estudios y luego ya me quedé también por lo laboral. Pero vamos, yo siempre intento volver a Logroño cuando puedo, además porque tengo a mi familia, pero se echa mucho de menos. También la calidad de vida creo que es diferente. En Logroño la vida es más tranquila y a veces se agradece.
1: La tranquilidad, ¿no? Lo que más se valora.
3: Sí. Muchas veces sí.
2: Podemos dar fe desde aquí. Oye, Lou, y has publicado dos discos de

0: Un poquito que podremos disfrutar en tu actuación de este sábado. ¿Habrá también versiones de canciones o sobre todo temas suyos?
1: Pues últimamente sí que es verdad que yo, aunque empecé haciendo covers, le estoy dando más importancia a la música original, porque a mí siempre me ha encantado versionar a otros artistas, porque me encanta hacer mías las canciones que me gustan y cantándolas a mi manera. Pero sí que, pese a que me han ayudado mucho a crecer y a darme a conocer, yo creo que una buena manera de expresarme y que la gente me conozca como artista es, pues, mi música original. Y en este caso le voy a dar prioridad a la música original, a mis últimos singles, a un pequeño EP que saqué también hace algunos años, pero sí que también voy a versionar alguna canción también por hacer honor a esos orígenes, ¿no? A esas canciones que al final me hicieron llegar a más gente. Así que habrá un poquito de todo, es un poquito el resumen.
2: Pues además, prepáratelo bien, que juegas en casa y la presión puede aumentar un pelín. No te quiero poner nerviosa, ¿eh? Pero vamos, que tengas ahí el aplomo, el arrojo, que seguro que tienes desde dentro. Y no sé si a lo mejor te vas a permitir algún también homenaje en el sentido de, oye, pues ya que estás jugando en casa, no sé, alguna cosita que tengas preparada especial que se pueda ir desvelando.
1: Pues algo que sí que podría contar como sorpresa es que voy a cantar un tema que todavía no ha salido,
2: vale,
1: que en mi futuro disco, que está en proceso. Entonces, bueno, eso sí que podría contar como sorpresa, que va a ser una canción en primicia que aún no se puede escuchar en plataformas, pero bueno, a ver, una primera toma de contacto en casa siempre da más confianza, ¿no? Saber que estoy rodeada de, pues, por ejemplo, mi familia, que va a venir a verme. Y bueno, gente de la tierra.
2: ¡Qué bien!
0: Pues te deseamos, Lou, que vaya súper bien, que sea una actuación muy especial cerquita de casa. Y muchas gracias por haber estado este ratito con nosotros.
1: Muchísimas gracias a vosotros y también a Roberto y a toda la organización en general por contar conmigo para este festival tan chulo.
0: Eso es.
2: Un abrazo muy grande, Lou, y en esta ronda de agradecimientos también gracias, Elisa Leiva, por acercarnos a una propuesta tan bonita, tan interesante.
0: Gracias.
2: Hasta ahora.

Esto es el delirio del sevillano Riverboy, que lo incluyó en su segundo álbum, aquel El Olimpo, lanzado en un ya lejano 2021. Desde entonces no hemos vuelto a tener noticias discográficas de una banda que, como escuchas, manufacturaba un pop luminoso con trazas gruesas de psicodelia que funcionaba como un tiro. Avatares del Destino, hoy lo recuperamos para casarlo rápidamente con otro proyecto que, si nadie lo remedia, se quedará únicamente en un disco. Pero ¿qué disco? El debut de Arde fue una sacudida de aire fresco de pop y psicodelia engarzada en oro de 24 quilates. Y para muestra, este tema titulado El Mar.

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2: La año 100, la verdad es que viene muy bien para crear un ambiente más o menos relajado y empezar a hacer un repaso mental de todo lo que tenemos que tener en cuenta para el gran día, para mañana, el eclipse total. ¿Ubicación en el mapa para saber dónde disfrutar el eclipse? Sí. ¿Hidratación? Más que sí. ¿Cremita solar? Conviene.
3: No hay que olvidarse de la crema solar, ¿eh? Ojo.
2: ¿Y las gafas homologadas?
3: También.
2: Doble check.
3: Venga.
2: Pues yo no tengo nada de todo eso todavía.
3: Nada.
2: Yo creo que me voy a subir a la azotea del edificio para verlo.
3: Te he escuchado por ahí.
2: Pero no tengo gafas.
3: Muy mal.
2: No tengo crema. Sí tengo hidratación. Y luego ya el resto, pues yo qué sé.
3: He de decirte que las gafas, lo tengo por aquí apuntado, ha aumentado su precio en los últimos días un 500%.
2: ¡Hombre! Así esos que no usureros se... buenos, ¿eh? ¿Cómo aprovechan a ir rapiñando los uñates?
3: Y ojo, han retirado hasta 6 marcas de gafas que no estaban correctamente homologadas. Así que ten cuidadito las que compras, Nacho.
2: ¿Te sobra algún par de gafas?
3: Pues no.
2: Seguro que sí, tronca, venga.
3: Tronca.
2: Afloja.
3: Oye, que queda, Nacho, 34 horas 34. Aproximadamente. Tengo muchas cosas que contarte en torno al eclipse. Para los que estén preocupados por si estará nublado o no,
2: es
3: una de las preguntas que hacemos en las entrevistas que llevamos días ya haciendo durante estas dos semanas. En Datos RTVE han creado un mapa en el que puedes consultar la nubosidad media de la hora aproximada a la que se produce el eclipse total. Bien, la EMET además actualiza cada día la previsión del tiempo que hará ese día, y según el organismo, bueno, se podría complicar su observación.
2: Oh.
3: Bueno, pero no vamos a alertar. Os cuento.
2: Dos semanas de previa para que esté nublado y no veamos nada. Es que esto es delicioso, me froto las manos.
3: A ver, los mayores problemas se concentrarán en el área cantábrica, el norte y algunos puntos del litoral de Galicia, el mar de Alborán y varias zonas del este peninsular, donde la nubosidad podría ocultar parcial o temporalmente el sol, coincidiendo con el eclipse.
2: Rosa Montes de Oca. De repente la mujer del tiempo.
3: La mujer del tiempo. Bueno, la previsión meteorológica no es algo que les preocupe al Parque Temático Histórico de Toledo, Puidufú. Nos lo cuenta Álvaro Moreno, director de Comunicación y Marketing.
4: Hola, soy Álvaro Moreno, director de Comunicación, Marketing y Comercial de Puidufú, España, el parque donde la historia cobra vida a través de grandes espectáculos. Sí, muchísimo. Llevamos meses recibiendo consultas y conforme se acerca la fecha, las reservas están creciendo, la verdad. Hemos querido convertir un fenómeno único en una experiencia inolvidable. Por eso, pues vamos a regalar unas gafas homologadas para todos los visitantes. Creo que Puidufú, España, es uno de los mejores sitios para ver este eclipse, porque reunimos dos acontecimientos excepcionales en un mismo lugar. Un fenómeno astronómico repetible y una experiencia que es reconocida internacionalmente y que además se hace en un entorno natural incomparable como son los Montes de Toledo, y es un escenario privilegiado para poder contemplar ambos espectáculos. Queremos que sea una jornada muy especial, que todos nuestros visitantes disfruten de los espectáculos del parque y que cuando llegue el momento hagamos una pequeña pausa en la programación para contemplar todos juntos el eclipse y después que continúe la emoción, porque a partir de ese momento podremos ver el Sueño de Toledo, que es sin duda el mayor espectáculo nocturno de España.

Pues para mí un eclipse es un momento que se recuerda toda la vida. Y a mí estos momentos me gusta recordarlos en compañía de otros. Por eso animo a que toda la gente que está interesada se acerque a Puy de Fou, porque además de ver un fenómeno astronómico, se llevará un día totalmente inolvidable.

0: Bueno, no podemos controlar las nubes, pero si aparecen, lo que sí podemos asegurar es que los visitantes van a disfrutar de una jornada llena de emoción, con grandes espectáculos y una forma totalmente diferente de recorrer la historia de España.
1: A mí me encanta, en definitiva, la imaginación que tiene cada municipio en el buen sentido, ¿eh? Uh-huh. Cada negocio para hacer del eclipse algo único, la uh-huh. mejor experiencia, la vas a vivir aquí, no, la vas a poder vivir aquí, no, mejor allá porque tal. Partamos de una base. Toledo tiene visibilidad parcial del eclipse total. Uh-huh. Que está guay, pero tampoco va a ser una de las ubicaciones más fetén para disfrutarlo.
2: Es un espectáculo y tiene mucho, como tú dices, hay castillos hinchables en otros lados.
1: Eso es donde quiero llegar. El castillo hinchable al final es la triunfada.
2: Eso sí, todos inciden, ¿no? Esto es muy bonito, que cuando esté el eclipse, silencio total. Mm. Aunque va a durar muy poquito, pero bueno, todos vamos a estar en silencio, ¿no? En comunidad, va a ser muy, muy, muy bonito, ¿no?
1: Sí.
2: Ese momento. Y como nos contaba el director de Marketing y Comunicación, Álvaro Moreno, bueno, van a regalar gafas homologadas. Yo tengo unas para ti, Nacho, en Amazon. 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
1: Bueno,
2: te lo acabo de mirar ahora mismo.
1: Vale.
2: ¿Te va
1: vale.
2: bien o te...?
1: Va, luego llega tiempo, cerramos luego la compra, la transacción.
2: Bueno, te voy a contar una curiosidad.
1: Sí, por favor.
2: La NASA ha elegido el pueblo de Villalibado, no sé si lo conocías, en Burgos.
1: No lo conozco.
2: Vale, para retransmitir el eclipse en todo el mundo. Tiene solo 2 habitantes censados. Y escucha esto, les han alquilado el pueblo. No sé, imagínate un precio. ¿Te haces una idea?
1: No,
2: uf,
1: no.
2: O sea,
1: pero para la NASA, calderilla, estoy convencido.
2: Calderilla, mira cómo lo han recibido.
3: Somos de la NASA y queremos alquilaros el pueblo para poder retransmitir en directo a más de 10 millones de personas el eclipse. Y yo pensé, ¿esto es una broma de algún amigo o algo?
4: Un equipo internacional de 30 personas ya se ha instalado allí.
1: Pero esto lo cuenta uno de los vecinos.
2: Sí, es uno de los propietarios, como te decía,
1: sí.
2: Que alucinó, pensaba que era una broma. ¿Sabes?
1: Hombre, normal, que te diga, soy de la NASA.
2: Y van a montar un tinglado allí, imagínate, ¿no?
1: Claro.
2: Se va a retransmitir a millones de personas.
1: Sí, supongo
2: que será muy bueno para el pueblo, ¿no? Esa despoblación a la que todos están animando también, ¿no? A volver a los pueblos donde muchos se han tenido que marchar. Hoy he escuchado una iniciativa, ¿no? Que van a lanzar en un pueblo donde van a lanzar cartas a la gente que ha tenido que emigrar, ha tenido que ir a otros sitios.
1: Ajá.
2: Para un poco contactar con ellos, ¿no? A decir, bueno, aquí somos poquitos, pero éramos más, ¿no? Vamos a volver a los pueblos porque hay mucha vida allí, hay naturaleza y hay mucho encanto también, ¿no?
1: Si este regreso se dilata después en el tiempo, se convierte en una realidad a largo plazo, uh-huh. bienvenido sea.
2: ¿Me dejas una curiosidad más?
1: Hombre,
2: sobre
1: claro.
2: la NASA, por supuesto.
1: Por favor.
2: Mira, va a lanzar globos científicos sobre España durante el eclipse para investigar el sol y la atmósfera.
1: Vale.
2: Un avión de investigación despegará para perseguir la sombra de la Luna a unos 15.000 metros de altura. No sé si será como el avión de Iberia, no llega a esa altura, ¿eh?
1: No lo sé.
2: Vamos a hablar con ellos mañana,
1: ya lo sabremos.
2: ¿No? Al volar a unos 70-40 kilómetros por hora en la misma dirección que avance el eclipse, ojo, los científicos conseguirán prolongar la fase de totalidad hasta casi 3 minutos. Fíjate, lo van a alargar.
1: Uh-huh.
2: Unos 40 segundos más de lo que sería posible desde el mejor punto de observación de la Tierra.
1: ¡Qué maravilla! ¿Cuándo has dicho?
2: Quedado?
1: Pues que he tenido una imaginación, porque cuando estabas diciendo que se van a soltar globos,
2: sí.
1: De repente en mi cabeza me he imaginado la típica avioneta que pasaba por las playas lanzando balones azules de Nivea. Pensaba que era ese tipo
2: de
1: globo. No,
2: de
1: pero
2: colores.
1: Era un globo sonda directamente. Claro. Ahora
2: bueno,
1: todo encaja.
2: Recogemos comentarios de redes sociales. 2 he destacado. Blonde Pulain dice... He estrenado una canción titulada Eclipse, que sería genial para el programa de mañana especial Blonde Pulain Eclipse, para
1: hombre,
2: que te la apuntes.
1: El que no corre vuela, macho.
2: El que no corre vuela. Y Carlos Yea dice, yo si hay un anuncio de Rexona me quedo en casa, verdaderamente no tengo ningún interés. pues vale. Así que nada, todo esto te cuento, Nacho.
1: Bueno, que mañana.
2: Mañana.
1: Día grande.
2: Día grande.
1: Estarás en el observatorio
2: de Lleves, ¿sí?
1: En Guadalajara.
2: Estaremos
1: para contarnos.
2: Con el director del observatorio, vamos a hablar con él.
1: Todo lo que tengan allí preparado, que imagino que para Fernalia uh-huh. habrá para dar y tomar. Nos contaréis algunas curiosidades,
2: exacto.
1: las características del uh-huh. emplazamiento, pero lo más importante. Que se quede atrás el eclipse donde se regale una buena camiseta de Radio 3.
2: 2 camisetas más regalamos mañana.
1: Perfecto.
2: Estarás tú con ese listado. Ya diremos nombres y demás. Yo seré la encargada de escribiros. Por favor, mandadme la dirección porque si no, no os puedo mandar la camiseta. Así que...
1: Perfecto.
2: Hasta mañana.
1: Hasta mañana,
2: chao,
1: Rosa. Gracias.
2: Chao.

0: 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Vamos a centrarnos ahora en unas construcciones que podemos entender casi inherentes al paisaje en el que se integran, porque nos hemos acostumbrado a verlas ahí y ya prácticamente pasan desapercibidas. Pero se nos olvidan los porqués, las historias que el patrimonio cuenta de cada lugar. Y a veces, para conocer un pueblo, hay que acudir a su frontón. Es el testigo de aventuras y de encuentros. Se ha erigido como espacio de recreación y también de convivencia. En definitiva, un frontón es un lugar de encuentro de entre generaciones que sigue definiendo a cada territorio. Elisa Leiva, hola de nuevo.
1: Muy buenos días de nuevo.
0: Cuéntanos.
1: Pues sí, como comentaban, los frontones siguen siendo una seña de identidad de muchos pueblos de España y hay para quienes no pasan desapercibidos. Mm. Es el caso del fotógrafo alemán Gunnar Nechtel, que ha dedicado 2 años de su vida a retratarlos. Sus fotos se presentan ahora en el Centro Cultural Palacio de Soria, en una expo que presenta junto al Centro Nacional de Fotografía. Muy buenos días, Gunnar. Bienvenido a Radio 3.
2: Hola, muchas gracias. Encantado de estar aquí con vosotros.
0: Guten Morgen, Gunnar.
2: Guten Morgen.
0: Buenos días.
1: Muy buenos días. Oye, Gunnar, has comentado en un par de ocasiones que este proyecto llegó un poco por casualidad a tu vida. Cuéntanos, ¿qué te encontrabas haciendo en ese momento y qué es lo que te llamó la atención de los frontones para dedicar 2 años a retratarlos?
2: Bueno, nací a complemento por casualidad. Empezó en 2022 y estaba trabajando para una revista de Alemania de alimentación, haciendo un reportaje sobre tereznos, que es fantástico, una comida muy rica. Y bueno, esto estaba realmente en la provincia de Soria y pasaba por un pueblo, se llama Valderoría, y ahí encontraba mi primero frontón, que nunca he visto antes, uno, y era uno espectacular que está junto a la iglesia, y primero pensaba que era una instalación artística, y bueno, empecé a volver haciendo fotos de este frontón, a investigar en Barcelona a la vuelta, y encontraba que hay miles de frontones en pueblos de España, y ahí empezaba realmente la obsesión un poco.
0: Qué bueno, me encanta esa visión que tuviste de un primer frontón como instalación artística en lugar de arquitectura y además con una función, la recreativa y después como agente socializador. No sé, ¿en Alemania no hay algún tipo de deporte popular que se pueda practicar en la calle donde la nieve no sea la protagonista? Por ejemplo, ¿no hay algo similar a los frontones por allí?
2: Realmente no, y esto por eso yo creo también me fascina mucho, ¿no? Porque, bueno, en Alemania el fútbol es muy importante, bueno, en España también, pero esto es una cosa que me parecía es muy, muy especial en el España rural, ¿no? Y así, ¿no? Porque es como realmente un lo mismo deporte, pero hay miles de versiones, ¿no? Cada pueblo tiene su propia interpretación del frontón. Y esto es algo que me parecía muy fascinante, ¿no? Uh-huh. Entonces, sí.
1: Y tú has recorrido sobre todo pueblos de Aragón, Navarra, Castilla y León. Hablabas de que cada pueblo al final tiene un frontón propio. ¿Has podido determinar igual de qué manera se puede diferenciar unos de otros según el territorio en el que se encuentra?
2: Bueno, yo hice una decisión muy, bueno, para mí importante, ¿no? Yo quería encontrar realmente los frontones más sencillos, ¿no? Como el frontón libre, ¿no? Como también hay muchos frontones en centros deportivos, ¿no? Pero este frontón que estaba enfocando es un frontón que encuentras al lado de la iglesia o en el medio de la plaza mayor del pueblo. Y yo creo que es fascinante, es como, bueno, hicieron con un pragmatismo, ¿no? Querían hacer este juego y tenían que encontrar la pared más recta del pueblo o tenían que construir una pared. Entonces, así yo creo es cuando notas que cada pueblo tiene que buscar su manera, ¿no? De hacer su frontón. Uh-huh. Y esto realmente es cuando empiezas de encontrar mil diferentes versiones y esto es fotográficamente fascinante.
0: Claro, porque muchos de ellos, por ejemplo, aprovechan la tapia de la iglesia del pueblo para que en una de las paredes se levante uno, o a lo mejor una de las también paredes de una cabaña, quiere decir, de una casa o de una nave, también puedes llegar a ser transformado en un frontón. Y hablando de esas transformaciones, Gunnar, has ido viendo también cómo el frontón ha evolucionado de ser ese deporte de pelota para convertirse de repente en una cancha de fútbol o directamente un aparcamiento, que puede ser otro uso secundario de estas instalaciones.
2: Exactamente, o más fascinante también, he visto unos que son ahora cine en aire libre, ¿no? Es como realmente adaptando a las necesidades, ¿no? Entonces, realmente por eso tampoco estaba enfocando mucho al deporte, ¿no? Estaba más como fijando en la arquitectura, ¿no? Y así encuentras esto, ¿no? El cambio del sentido, ¿no? A veces. Y también, bueno, muchas veces todavía están jugando ahora. Cuando en mi viaje hasta la exposición a Soria, pasaba unos pueblos y notas que hay muchos niños jugando y es precioso. Es como una cosa que realmente todavía están utilizando y es realmente está vivo, ¿no? El muro, ¿no?
1: Y oye, Gunnar, no sé si ha sido una decisión consciente la de no retratar frontones del País Vasco, ¿no? Siendo allí pues el lugar en el que se empiezan a construir los primeros y al que más tiende a asociarse por la difusión que tuvo luego el juego de pelota vasca.
2: Sí, es interesante esta pregunta y claro, porque es como, vamos a ver, el frontón es muy popular en País Vasco, pero yo estaba mucho más buscando realmente el frontón en el España rural, ¿no? Entonces, en País Vasco es como un deporte muy importante, ¿no? Entonces, también hizo unas fotos en País Vasco, pero me gustaba más como realmente enfocando en estos pueblos, ¿no? En la España rural. Entonces ahí encontraba estos, bueno, este pragmatismo, esta arquitectura cotidiana, ¿no? Como, y esto es que me fascina mucho en este proyecto.
0: También hay un factor, lo decíamos antes, que traspasa el mero papel lúdico de los frontones, que es ese agente socializador. Lo estabas comentando tú antes en la introducción, Elisa, cómo puede llegar a ser ese punto de reunión, quizás ya entre varias generaciones, los mayores del lugar por un lado, los peques jugando todavía, si no a la pelota como tal, pues al balón o al deporte que sea o al juego que sea. En ese caso, ¿qué es lo que puede resultar más interesante a vistas de una persona que no está familiarizada con los frontones y se encuentre que puede que haya incluso más vida en el frontón que en la plaza del pueblo?
2: Yo creo, es como que yo encontraba ahora y también por los comentarios que me llegan en redes sociales de gente o incluido por mail, es que la gente es muy orgullosa del frontón, ¿no? Entonces, yo creo que hay mucho que es importante, es la memoria, ¿no? Es como la idea que la gente pasaba el verano en sus pueblos y durante, bueno, 1 o 2 meses, ¿no? Los niños. Y esto es, creo que es más el parte emocionante, ¿no? De este proyecto, que es la memoria y es como este orgulloso de los propios frontones que tiene la gente. Es fascinante y me parece algo muy, muy especial.
1: ¿Y este carácter especial de cada frontón lo has retratado de alguna manera específica a nivel técnico en tus fotografías?
2: Sí, hice una decisión también porque me gustaba mucho hacer como la comparación de un frontón al otro. Entonces, me gustaba o estaba buscando una luz muy neutral, ¿no? No quería como mucho drama, ¿no? Con sombra y luz. Entonces, aquí empezaba el problema también porque hay mucho sol en España. Pero bueno, entonces el viaje hizo en otoño, en invierno y primavera, buscando en luz el cielo cubierto, ¿no? Entonces, así también cada frontón es como un objeto y así puedes hacer una comparación muy interesante, ¿no? Y por eso, y también hacer los fotos bastante frontal y también, ¿no? Así para hacer una buena comparación de un frontón al otro.
0: Lo que estamos viendo cuando vemos la colección de fotografías que se pueden visitar, como decíamos, en ese Palacio de la Audiencia de Soria, es como, en definitiva, este elemento arquitectónico es el protagonista, ya puede estar adherido a otra estructura, a otro edificio, que el frontón va a ser el centro de atención de cada una de las composiciones que firmas. En ese sentido, también, cuando has ido pensando en el montaje, ¿has podido comprobar si, por ejemplo, toda la gente del pueblo, toda la gente de los alrededores de Soria, en este caso, han ido diciendo, ahí va, que yo también estaba en un frontón, ¿por qué no has ido a este? ¿Por qué no has recorrido los otros? ¿Ha podido ese tipo de comentarios aumentar tu propio mapa para tener en cuenta otros lugares que no hayas visitado y ampliar este trabajo de alguna manera?
2: Y esto es el parte realmente más bonito, ¿no? Y tampoco estaba esperando, ¿no? Porque yo, bueno, yo vivo en Barcelona y, bueno, he hecho muchos reportajes por España, pero esta reacción tan con mucha emoción, ¿no? La gente realmente diciendo, wow, esto es mi frontón, esto es el frontón de mi pueblo, o diciendo, oh, no sabía que hay un frontón también en la provincia de Salamanca, ¿no? Es como, yo creo que es algo que es fantástico. Y ahora un señor me enviaste un mail con unas fotos que hice de unos frontones en la provincia de Teruel, y bueno, entonces, ¿no? La gente también diciendo, mira, estos frontones también son bonitas, ¿no? Está muy abierto el proyecto, todavía hay mucho para hacer realmente, para hacer más fotos de estos frontones.
0: Haciendo un paralelismo con el frontón y esos rebotes de pelota contra la pared, la exposición está previsto que vaya a otros lugares, que vaya rebotando de Soria a otras ciudades de Castilla o de las provincias donde ha sido retratando toda esta tradición.
2: Esto es que estoy esperando, y también me llegan muchos mensajes que están preguntando, podemos ver en otro sitio la exposición en el futuro, y espero que sí, porque yo creo que es como una cosa que está muy viva, y tenemos que, sería genial mover la exposición a otros sitios, ¿no? Porque hay como mucho interés en este proyecto, sí.
1: El proyecto, comentábamos también antes, de que tenías especial interés en retratar frontones igual de pueblos más rurales, no sé si también de estos que podemos considerar la España rural, ¿no? Que, bueno, que forman parte, ¿no?, también de la España vaciada, en los que no encontramos tantos habitantes. No sé también hasta qué punto en este recorrido que has hecho has podido averiguar si la pérdida demográfica de los diferentes municipios ha contribuido de alguna manera al abandono del frontón como lugar de ocio y de encuentro.
2: Sí, yo creo que sí, pero también es difícil decir, porque realmente estaba muy enfocando en el objeto, ¿no? Realmente, ¿no? Entonces, también hice la decisión haciendo las fotos en la temporada baja, realmente, ¿no? En invierno. Pero es cierto que en muchos pueblos no encontraba a ninguna persona, ¿no? Y eran momentos también muy fuertes, porque estás en un pueblo y el único que estás escuchando son unos pájaros y el viento, ¿no? Y tienes aquí este precioso objeto que es el frontón, ¿no? Pero claro, yo creo hay este momentos, ¿no? Cuando la gente vuelve a los pueblos, hay muchos raíces, ¿no? A su propia tierra, y esto es cuando hay mucho más vida, ¿no? En verano o Semana Santa o cuando sea, ¿no? Pero bueno, esto es algo que está cierto. Hay muchos pueblos que son bastante abandonados, ¿no? Esto es así, es como, es así.
0: Hablabas también de esa circunstancia que estabas aprovechando para realizar este trabajo en las temporadas bajas, de alguna manera, donde suele haber menos habitantes o menos actividad, algo que también incluso se refleja esa frialdad o esa soledad, aprovechando que casi todos los cielos que aparecen están cubiertos, están nublados, incluso en alguno con niebla. Se transmite frío, en definitiva, a través de estas fotografías. ¿Logras que nos pongamos incluso un abrigo a la hora de contemplarlas? Lo que le da también, lo que decíamos, esa sensación más de soledad, de solemnidad, incluso de majestuosidad, que es en definitiva lo que una estructura grande consigue cuando casi casi se descontextualiza. En este sentido, Gunnar, también, no sé si has logrado encontrar, imagino que sí, pero si han captado tu interés, otro tipo de construcciones como pueden ser los silos o algún tipo de depósito de agua, o en definitiva esas construcciones más industriales que también, diseminadas por el campo, logran adquirir ese casi ritual, ¿no? Ese aire casi espiritual, mejor dicho.
2: Sí, bueno, ahora realmente, bueno, estoy todavía haciendo a veces fotos de los frontones, pero también ahora mismo estoy trabajando un proyecto sobre realmente ruinas y sitios sagrados que no están realmente muy conocidos en el medio del campo. Y es un poco lo mismo, ¿no? Es como un tipo de forma de dar mucho espacio al objeto propio, ¿no? Entonces, claro, es realmente muy documental, ¿no? Es una manera de hacer fotografía documental que el que habla es el objeto, ¿no? Y también esto, para volver un poco al frontón, es que yo creo es esto, ¿no? Claro, cuando tienes una persona en el foto, directamente miras a la persona. Cuando solo tienes el muro, vas a encontrar mucha intervención humana, ¿no? Hay como las marcas de los pelotazos, sí. Hay como los grafitis, ¿no? Hay como... realmente están hablando los muros. Y esto es algo que yo creo que quería que transmitir con estas fotos, ¿no? Como estamos fijando en el objeto, pero hay muchas palabras, hay mucho humano en estos muros, ¿no? Y yo creo que esto da también mucho espacio a la gente para hacer su propio análisis da mucho espacio a la gente encontrar cosas, ¿no? Encontrar memoria, realmente.
1: Uh-huh. Y es curioso, Gunnar, que el uso del frontón se ha extendido también fuera de nuestras fronteras, ¿no? Y que muchos países hispanoamericanos, como pueden ser Argentina y México, también cuentan con un frontón, lo cual se puede entender, ¿no? Porque fueron colonias españolas, aunque luego han desarrollado una tradición propia del juego. ¿Planteas alguna segunda parte de la exposición al otro lado del charco, o bueno, también dentro de nuestras fronteras, o ya se ha acabado por ahora el retratar frontones y estás en otras?
2: Bueno, yo creo, sí, es muy interesante la pregunta, porque realmente cuando empezaba a hacer investigación, encuentras que hay, bueno, muchos frontones también en Francia, ¿no? En el parte cerca de los Pirineos y en el norte. Pero yo estoy muy contento con los frontones de España, realmente, porque yo creo que así hay como, ¿no? Arquitectura única, ¿no? Es como una cosa que creo hay mucho carácter, hay mucha personalidad y habla mucho sobre el territorio rural, ¿no? De España.
0: Pues queda esta cita pendiente para poder ver hasta el 31 de agosto la exposición Frontones en Pueblos de España, que recoge una muestra del trabajo realizado por Gunnar Nechtel, donde precisamente esta estructura se despoja del carácter deportivo para convertirse en ese agente socializador y casi en un elemento más de encuentro y socializador. Gunnar, muchísimas gracias, enhorabuena también por descubrirnos tenemos una parte de nuestro patrimonio que muchas veces pasa desapercibido para nosotros precisamente por rutinario y en el que de vez en cuando poner un poco de atención sobre él nos hace ver la realidad con otros ojos. Así que felicidades de todo corazón y te animamos a que insistas de alguna manera, en la medida de lo posible, que esta exposición vaya rotando por diferentes lugares porque resulta una delicia, ¿eh?
2: Muchísimas gracias a vosotros. Muchas gracias.
0: Un abrazo.
1: Gracias.
0: Elisa, muchas gracias.
1: Gracias a ti.
0: Hasta ahora.

Efectivamente, los Derby Motoretas, Burrito Cachimba, con su tema Las Leyes de la Frontera. Una de las piezas que está incluida en la banda sonora de la película homónima y con la que nos vamos a permitir la licencia de trazar una senda por el sonido más calorro y chelly. Este tema tiene un aroma inconfundible que nos recuerda a la historia de Juan Castillo. Sí, hombre, sí, la que has escuchado mil veces de noche en la verbena. ¿Que no te suena? ¿En serio? Dale caña, Andrés.

Ahora ya sabes, ¿no? De la canción de la que te hablaba. Por fin, la historia de Juan Castillo, de los Chichos. Dicen que no hay dos sin tres, así que vamos con otra leyenda del extrarradio barcelonés, Ángel Fernández Franco, más conocido como El Torete. Este es el homenaje que le brindaron los Bordón 4.

por parte de Bordón 4. En ningún momento se trata de romantizar la delincuencia, ni mucho menos. Simplemente estamos recuperando unas fotografías sonoras que en su momento retrataban los márgenes más incómodos de la sociedad. También el cine hizo lo suyo, los informativos, por supuesto, revistas, periódicos, en definitiva. Muchos medios de comunicación estaban poniendo mucha atención a todo lo que estaba sucediendo en el extrarradio de las grandes ciudades. Aquí podíamos darnos cuenta de una realidad. Kinkis, música y droga formaban en demasiadas ocasiones una combinación fatal, aunque también valió para dejar canciones como este Caballo Maldito de Queco.

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Rata Negra lo ha vuelto a hacer. Ha firmado un disco que resulta la continuidad de su fórmula, pero esta vez con la urgencia de la frustración, la duda constante, el sobrepensamiento y los personajes malditos, como sucede con el protagonista de esta historia, Antonio. Hablamos del cuarto álbum de Rata Negra, que marca la línea continuista del trío madrileño desde que inició su trayectoria allá por 2017. Y siempre, siempre, siempre es una alegría que nos ofrezcan canciones nuevas. En una senda aproximada a la de Violeta y sus camaradas podemos situar a los murcianos Cromo, amantes del punk y de la historia. Para prueba, este Isaac Peral.

Cromo es una banda que logra ir cortita y al pie con melodías sencillas, coreables y que invitan al abrazo eterno. No necesitamos más para ser felices. Y este Isaac Peral logra que alcancemos el entusiasmo y también, ¿por qué no?, recibir una dosis de historia. Vamos a animar a Cromo, que ya que se han sumergido en las profundidades del mar en el submarino de Isaac Peral, alcancen cotas altas subiéndose al autogiro de Juan de la Cierva, por ejemplo. Continuamos por las latitudes murcianas para encontrarnos con otro trío, en este caso Pedriñanes 77. Una de las primeras canciones que nos pusieron sobre su pista es la que vamos a escuchar ahora mismo. Pongamos que hablo del 2000.

¿Cómo nos gusta la clave de lo? Siempre que aparece una frase, un estribillo en lo, es inevitable continuarlo. Es muy posible que este Pongamos que hablo del 2000 de Pedriñanes 77 te recuerde a bandas paralelas a su tiempo como Nadie Patín. Eso es así, irrefutable. Pero todas beben de una referencia que nunca ha dejado de estar entre nuestras bandas favoritas desde que los descubrimos, siendo unos chinorris. Efectivamente, Airbag, que vienen previamente de los No Picky, que vienen previamente de los Ramones, que vienen previamente de... Y ahí ya, haz tú árbol genealógico. En definitiva, no hace falta escarbar mucho en la amplísima discografía de Airbag para encontrar canciones deliciosas. Pero si quieres purito caviar iraní, nada como este, ahí viene la decepción.

0: una cosa. 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
12: A falta de su extinción, que no estaría de más, los retos virales tampoco descansan. En veranito ya podrían darse también un respiro. Algunos no solamente afectan a los jóvenes o adultos, por llamarlo personas, que los llevan a cabo, sino que también tienen víctimas colaterales que pueden estar pasando tranquilamente una tarde en la piscina. María Bengózar. Una de ellas puede ser tú.
1: Una de ellas puedo ser yo o tú mismo.
12: O yo.
1: Eso es.
12: O Andrés.
1: O Andrés. Son retos que en muchas ocasiones se repiten de un año a otro. Sin embargo, del que te voy a hablar a continuación, afecta cada vez a más personas. Vamos a imaginar una escena. 40 grados, sí. Quieres hacer algo después del trabajo y... pegarte un chapuzón en la piscina. Pero de repente ves algo, una sorpresa, porque hay personas que están defecando deliberadamente en piscinas públicas para conseguir que se cierren. Una tendencia que se conoce como el reto marrón. Este reto que parece salida de una conversación de patio de colegio, pero que este verano ha obligado a cerrar piscinas en distintos puntos de España.
13: Vale, le estaba grabando un vídeo al Marlon. Y me metió a la piscina para grabarle una escena. Y no me vais a creer lo que había en la piscina. ¡Me encontré con un trozo de mierda! Casi me da un infarto, te lo juro. Pero es que luego he mirado un poco más adelante y mirad lo que... Es que no me vais a creer. ¿Alguien me puede explicar qué pedazo de mierda es esa? ¿Qué comen los niños de hoy en día? Porque biberón, ¿no?
12: Esto lo que hemos escuchado es el extracto de un vídeo de una persona que se encuentra con que alguien ha hecho esta estupidez.
1: Justo, es como la escena que acabamos de describir. Se encontraban pasando una tarde en la piscina y se han encontrado con esa sorpresa. La mecánica es bastante sencilla. Alguien contamina una piscina, se descubre el problema, se desaloja a los bañistas y toca limpiar y desinfectar antes de poder volver a abrir. Y aquí está la gracia, si es que podemos llamarla de alguna forma. El objetivo del reto es precisamente provocar ese cierre. Es decir, no es un accidente, porque hacer una trastada siempre ha existido. La diferencia es que ahora puedes grabarla, subirla y conseguir que cientos, miles o millones de personas lo vean.
12: Y descubrir al autor de alguna manera, porque imagino, no lo sé, si esto quedará impune, porque hacer una cuestión como la que estamos comentando a raíz de esta gracieta del reto marrón tiene unas consecuencias bastante severas. Tú estabas comentando el tema de la limpieza y desinfección.
1: Eso es.
12: Habrá que volver a echar cloro en el agua.
1: En algunos casos incluso la vacían al completo.
12: Si no el vaciado, directamente del vaso y volver a llenarlo.
1: Y volver a llenarlo con el gasto de agua que eso supone, claro está.
12: O sea, es que es tremendo, macho.
1: Justo. Y claro, al subir estas cosas, compartirlas y grabarlas, aparece el famoso efecto arrastre.
12: Claro.
1: Alguien hace algo absurdo, funciona en redes, otra persona lo replica y de repente tenemos una competición por ver quién hace la mayor barbaridad. Y además hay una consecuencia que no se nos puede olvidar entre tanto meme. Esto no afecta solamente al que hace la broma. Cuando aparece materia fecal en una piscina, las instalaciones tienen que cerrarse,
12: claro,
1: y realizar, como hemos mencionado, procesos de limpieza y desinfección antes de reabrir.
12: Pero es que tú imagínate, si esto sucede simplemente en una playa, cuando encuentran bacterias que tienen que cerrar una parte de esta playa, y la playa evidentemente no la vas a vaciar, porque eso es algo físicamente imposible, en una piscina, si encima sumamos que pueda estar en un área de sequía o donde las aguas todavía no están alcanzando un nivel importante en los embalses donde está almacenada, sea, es que de verdad, ¿dónde está el cerebro de esta gente?
1: Ha desaparecido completamente.
12: Ha volado.
1: Sí, ha volado.
12: Ha volado.
1: Sí. Encima, podemos decir que estos procesos se pueden llegar a prolongar en el tiempo durante horas o incluso días.
12: Claro.
1: Y nuestra salud, es algo importante, puede verse afectada.
11: Las heces fecales de los seres humanos muchas veces contienen lo que es E. coli, lo que es norovirus y en el peor de los casos el criptosporidium, ¿verdad? Que es un parásito, ¿sí? Y este parásito tiene una coraza bien potente que es bien difícil de eliminarlo, a la diferencia del E. coli, que por ejemplo, con un poquito de cloro, en un par de minutos se elimina. En el caso de este parásito es mucho más fuerte, que puede durar hasta 7 días flotando por ahí en la piscina, y si una persona de momento traga un poco de agua, va a terminar con diarrea, deshidratado y en el hospital. Así que es muy, muy peligroso.
12: Esto que hemos escuchado es también el extracto de un vídeo que ha sacado de redes sociales. María.
1: Eso
12: porque
1: es.
12: La realidad es que has intentado durante todo el día,
1: ponerte en contacto con, bueno, tanto personas de los ayuntamientos de estas localidades afectadas como con trabajadores de las piscinas que se han visto obligadas a cerrar. Pero bueno, no han querido entrar en directo y hablar con nosotros y contarnos pues cuál es el proceso ni qué ha provocado.
12: Bueno, de todos modos, tenemos que decir, ¿desde esos ayuntamientos se ha denunciado lo sucedido?
1: Pues en muchos casos sí. En muchos casos sí, es cierto que en algunos nos comentaban que era muy complicado poder poner cara a estas personas que han provocado el...
12: Es el que tenga la cara de imbécil, ese,
1: claro,
12: seguramente haya sido.
1: También porque no pueden poner un DNI asociado a la entrada que se compra, entonces es un poco complicado para ellos.
12: Bueno, vamos a cambiar de tercio, María, porque cualquier cosa que diga a partir de este momento en relación con esto estaría pisando el Código Penal. Y quiero continuar aquí, entre nosotros, ¿sabes?
1: Pues entonces, vamos a hablar...
12: Vamos a rebajar un poco el cabreo.
1: Vamos a rebajar el tono. Y vamos a hablar de otro de los retos virales de este verano. Este nos lleva a la playa.
12: Venga.
1: Imagina estar con tu familia pasando el día en el mar. Incluso decides darte un paseo. Pero en mitad del camino encuentras un hoyo enorme en la arena. Tan grande hasta convertirlo prácticamente en una piscina improvisada. La gracia está en cavar y grabarlo. Enseñar el resultado como si acabases de descubrir una nueva atracción turística.
14: Un grupo de chavales de Mallorca tienen la misión de cavar un hoyo. Y hoy han ido a la playa de Alcudia a cumplir con su misión. Iremos entrevistándolos de uno en uno para que nos cuenten su experiencia en el hoyo.
15: Volvemos al hoyo y tenemos aquí al experto. Cuéntanos.
16: Vale, sí. Llevamos 1 hora y cuarto, por lo que podéis ver. Hemos hecho un cráter bastante bien. Los meteorólogos nos han dicho que no habrá lluvias de esteroides por ahora, pero al parecer nosotros nos hemos adelantado y hemos creado este pedazo de boquete.
12: La imaginación que tienen los chavales, tú.
1: Bueno, también es creativo, ¿no? La forma en la que lo
12: sí,
1: cuentan.
12: Sí, hombre, sí, por eso,
1: desde
12: por eso.
1: Luego.
12: Al menos hay sitios en los que ha caído ya el meteorito, por fin, ha hecho la purga.
1: Esto es algo que tiene internet, que cogemos una cosa que hemos hecho toda la vida, como es cavar un agujero en la arena,
12: sí,
1: y la convertimos en un reto. Y claro, cuando algo se viraliza, ya no hablamos de un niño haciendo un agujerito mientras sus padres toman el sol.
12: Claro.
1: Incluso llegan a conectar ríos próximos a la playa con el mar, modificando el entorno. Sí, sí, sí.
12: Alguna habrá encontrado petróleo y todo.
1: Incluso se ponen a surfear, ya que la presión del río al mar provoca que el hoyo sea cada vez más grande y tú puedas crear una piscina de olas.
12: ¿Qué me dices?
1: Claro.
12: Si eso, es que ¿eso lo has visto en redes?
1: Eso lo he visto en redes.
12: Eso ha pasado porque lo has visto en internet. Eso porque mi primo conoce a un colega que lo ha hecho. O sea, eso también esto es lo que ha pasado ahora. Ya no decimos un colega de mi primo, ya decimos lo he visto en internet. Y eso ya es
1: claro
12: el crédito absoluto a la mayor aberración. Me encanta, me encanta.
1: Pues de los retos absurdos pasamos a una obsesión mucho más cotidiana que se da en estas fechas, y es ponerse moreno. Porque llega el verano y parece que el bronceado se convierte en una especie de competición no oficial.
12: Pero deporte nacional sí alcanza, ¿eh?
1: E internacional incluso.
12: Sí.
1: De repente comparamos el tono de piel y es prácticamente una conversación obligatoria, incluso diaria. En redes, cuanto más morena estás, más parece que has aprovechado el verano.
17: Esto. Si no lo has probado, ve corriendo, cómpratelo, pruébalo y me cuenta, porque esto es mano de santo.
1: Sí, sí. Empieza una oleada
12: pintura.
1: Son unas especies de gelatinas que te pones para que potencie el bronceado.
12: ¿En serio?
1: Sí. Sí, sí, sí, sí.
12: ¿Eso lo has probado también?
1: Eso lo he probado. Lo he visto en TikTok y encima lo he probado.
12: ¿Y da resultado?
1: ¿Tú crees que ha dado resultado?
12: Por eso te pregunto.
1: Yo creo que no. Yo creo que no ha dado resultado.
12: Vale, pero, vale,
1: bueno,
12: vale.
1: Hay que intentarlo, por eso yo puedo confirmar que no hay que creerse todo lo que se ve en redes sociales.
12: Eso es. Sí. Continuamos hablando de esto. ¿Reto de alguna manera o esa sobreexposición al sol?
1: Sí, continuamos hablando de esto porque se inicia una presión en las redes, que es fotos comparando el antes y el después, rutinas para conseguir el bronceado perfecto y gente enseñando cómo ha cambiado su piel en cuestión de días. El problema es cuando se convierte en una adicción, porque esto es posible. Tiene un nombre, se llama tanorexia y provoca que tu vida suene así.
18: Y verdad, me apetece muchísimo tomarme algo.
19: ¿Nos ponemos aquí debajo de la sombrilla que no ve
18: el sol? No, tú estás viendo el sol que hace. Además, que necesito vitamina D. No, déjame aquí, por favor, que es que da el sol. Ay, tengo que ser la más chistón de mi grupo.
19: ¿Pero tú te proteges del sol, algo?
18: Bueno, no. Yo tengo que estar muy morena, muy morena. Ya te digo que la feira está aquí. Ay, mano, me voy a quitar la chaqueta.
19: Pero si estamos en mitad de marzo.
18: Sí, Blanca, de hecho, lo que voy a hacer es coger citos con rayos UVA.
12: Me encanta también, o sea, ya también esta teatralización y este dramatismo, pero que, cuidado, lo estamos tomando como cachondeo, pero después todas estas exposiciones prolongadas debajo del sol, ya lo hemos escuchado mil veces por parte de expertos. Previamente, protección solar, no ponerse en las horas de máxima radiación y luego tener también descanso porque la piel al fin y al cabo también está sometida a un estrés que después deriva en estas enfermedades. Marcos Llorente, si tienes algo que decir, llámanos y de paso si me regalas tu camiseta te lo agradeceré eternamente. Porque también es otro que con el tema solar puede escribir una tesis.
1: Pues sí. Y nada, cerramos la sección si te parece preguntándonos si esto es un control Z o no, aunque creo que no hay mucho debate el día de hoy, ¿no?
12: Pero bueno, si alguien quiere compartir sus impresiones, redes sociales, de Hoy Empieza Todo, siempre abiertas a vuestro criterio y a vuestros comentarios. María Bengózar, qué bien,
1: ¿verdad?
12: Me has dado el martes.
1: Divertidísimo,
12: sí.
1: A la par que, bueno, preocupante, ¿no?
12: Sí. Agridulce. Bueno, vamos a continuar con una canción que es que ya después de lo del reto marrón solamente la tenía en la cabeza rondando y rondando y rondando. Y claro, siniestro total. La caca de colores. Gracias, María.
1: A ti, Nacho.

Bueno, ya sabes que si en algún momento sufres alguna incontinencia, lo ideal es acudir al baño y tranquilamente ya te quedas a gusto sin tener que molestar al resto. Pero si esa incontinencia se desborda en algún momento, pues que sea algo más constructivo que dejar tu regalo en la piscina. Por ejemplo, la banda trapera del Río hacía lo propio en la sociedad. ¿Les sirvió de algo? No, pero al menos dejaron esta canción con la que te despedimos. Te dejamos en manos de Gustavo Iglesias, al frente de 180 grados y después bandeja de entrada. Nosotros, ya sabes, volvemos mañana a las 9, las 8 si estás en Canarias, con un programa especial dedicado íntegramente al eclipse total del sol. A ver qué pasa. ¡Hasta mañana!

0: Son las 11, las 10 en Canarias.
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Hola, ¿qué tal? ¿Cómo estamos? Saludos de Mónica López y Andrés Romero en el control de sonido y de Gustavo Iglesias ante el micrófono. Un día más por aquí, al frente de 180 grados en Radio 3 y con muchas ganas de empezar a compartir ya contigo las canciones que hemos elegido específicamente para ti y para este día martes 11 de agosto, que inevitablemente es casi como si ya en sí mismo nos pidiera canciones, pues no sé, entre cálidas y refrescantes, aunque esto suene un poco contradictorio, pero creo que se entiende a lo que nos referimos, ¿no? Y en cualquier caso, la cosa se va a explicar mucho mejor en cuanto empiecen a sonar esas músicas. Arrancando ya sin más explicaciones con este tema, Someday, Somewhere, avanzando lo que ya dentro de nada será Sunshine, el quinto álbum de Jungle.

Day Somewhere, el último single de avance, salvo sorpresas en los próximos días, antes de que este viernes vea ya por fin la luz, y nunca mejor dicho, Sunshine, ese nuevo álbum de Jungle. Josh Lloyd Watson, Tom McFarland y Lydia Quito, esta última definitivamente asentada como cantante oficial y estable del ya trío londinense, y que estarán, por cierto, presentando este trabajo en nuestro país, en Madrid y en Barcelona, los próximos 28 y 29 de octubre, un poquito después de que se publique el disco que escuchamos a continuación en 180 grados de Radio 3, y que era ya un secreto a voces, a la luz de los temas de avance que habían estado lanzando sus autores en los últimos meses, pero que se confirmó definitivamente el pasado viernes. Te hablamos de No Bad Memories, el cuarto para los australianos The Avalanches. Y este es el tema que acompaña al anuncio de ese nuevo disco, Can't Get Over Losing You.

No puedo superar haberte perdido. Can't get over losing you, con la voz invitada de la artista estadounidense Tracy Amari, más conocida por su muy interesante proyecto Portraits of Tracy, y la canción con la que se confirma ese nuevo álbum para The Avalanches, No Bad Memories, que se publicará exactamente el próximo 16 de octubre. Aquí que lo estamos esperando desde ya. Y de momento, otro tema de esos altamente refrescantes que te comentábamos al principio, firmado en este caso por el escocés Joshua Maney, al frente de Barry Can't Swim. Y el título del tema ya te va a decir todo lo demás. 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

Dance, Barry Cantswim, y no es por nada, pero entre ese título, el ritmo tan resultón del tema y esas voces así como de coro infantil, pues ¿qué quieres que te digamos? Que se nos ha venido enseguida a la cabeza esto otro que te ponemos también a continuación. Pues claro que sí, el celebérrimo Dance de Justice, que por supuesto nos vamos a bailar a base de bien en 180 grados de Radio 3.

180 grados, Radio 3, y seguimos ahora con músicas con mayor protagonismo de las guitarras y con un puntito orgánico, algo similar a lo que imaginamos que debieron plantearse los autores del tema que acaba de sonar, Call It In, tras un disco tan electrónico e industrial como fue su EBM de hace 4 años, que tendrá ya sucesor en este 2026 con la llegada de Surface Echo and Sound. Por supuesto, ellos eran Editors y ese nuevo álbum para la banda de Tom Smith que se publicará a finales de octubre y que estarán presentando también en nuestro país, de nuevo en Barcelona, Madrid y también en Valencia, aunque con la salvedad de que esa gira tendrá lugar a finales de enero de 2027, pero tampoco pasa nada por ser previsores. Y de hecho, para un poquito más adelante, para comienzos de marzo, nos apuntamos también la llegada también a Barcelona, Madrid y Valencia de esta otra banda británica, en su caso con nuevo disco publicado ya el pasado viernes, The Raytons. We'll be right back.

Hello, how are you today? El título de esta canción. Y muy bien, podríamos responderle a sus autores a esa pregunta que nos lanzan desde uno de los singles de A Love Letter to a Broken Town, el cuarto álbum de The Raytons, que, como te decíamos antes, estarán presentándonos este disco en directo entre el 4 y el 6 de marzo próximo en Barcelona, Madrid y Valencia. Apuntado queda. Y tras The Raytons y Editors, otra formación británica mucho más joven, el dúo formado por las hermanas Jules y Josie Hopkins y bautizado con el simpático nombre de Hermanas Asquerosas. Disgusting Sisters.

Sorry, Mister. Y con canciones como esta empezamos a conocer a este nuevo dúo, Disgusting Sisters, que a finales de octubre se estrenarán con un primer álbum titulado Skin and Blisters, y de quienes por lo pronto imaginamos que igual a ti te ha pasado lo mismo. La verdad es que nos han recordado mucho a otras dos, no hermanas, pero sí pareja musical, de hecho, desde hace algún tiempo, Rian Tisdale y Hester Chambers, Wet Leg, de quienes nos vamos ahora con esta remezcla de su tema Munch 2, realizada por el músico neoyorquino The Dare e incluida en la reciente reedición de su álbum Moisturizer. Y ahí está, poniéndose en marcha en 180 grados de Radio 3.

Esto sigue siendo 180 grados en Radio 3 y con esta canción nos hacemos eco de una triste noticia que conocimos ayer lunes, la de la muerte del caballero al que acabamos de escuchar, el músico barcelonés Frank Gálvez, componente a comienzos de este siglo del grupo Gasca y más recientemente también de un dúo formado junto a Guille Mostaza llamado Mostaza Gálvez, a los que seguro que recuerdas y que han sonado repetidas veces en 180 grados y en otros programas de Radio 3. Un dúo Mostaza Gálvez con el que Frank publicó un par de discos en los últimos años, aparte del que hemos recuperado concretamente firmado en solitario con canciones como la que te hemos puesto llamada El Final y producido también por Guille Mostaza, que es a través de quien nos hemos enterado de la muerte de Frank en un post publicado en su Instagram. Un abrazo para Guille, también para toda su familia y amigos, y descanse en paz Frank Gálvez. Y seguimos adelante en 180 grados con un tema que vio la luz el pasado viernes y que ya escuchamos por aquí ayer lunes. Este Ámame Lindo, oda a la antropofagia, lo nuevo de Love of Lesbian junto a la artista mexicana Andy Gago.

canción de Andy Gago, Amame Lindo, Oda a la Antropofagia, una de las nuevas canciones con las que Love of Lesbian están especiando esa gira de despedida que están llevando a cabo en este 2026 y que, aparte de un montón de citas pendientes en nuestro país, tendrá también parada precisamente en el lugar de donde proviene su colaboradora en este tema, en México. Habiendo dicho lo cual, otro gozoso encuentro musical hispano-mexicano, protagonizado en este caso por Chico Blanco y Girl Ultra en esta Oh My Gosh.

Oh My Catch, uno de los temas estrella de Amnesia, el reciente debut largo del músico granadino Chico Blanco, con la participación de la mexicana Girl Ultra, que a su vez tiene también nuevo disco previsto para el próximo mes de octubre, en este caso el segundo para ella, llamado Romeo, y también incluyéndose en él una suculenta colaboración, en este caso no con artistas españoles, sino puertorriqueños, los componentes del dúo Busca Bulla, acompañando a Girl Ultra en estas Mentiras, Mentiras, sí, dos veces escrito junto, que suenan ya en 180 grados de Radio 3.

Y llegamos ya al tramo final de 180 grados por hoy en Radio 3 con la estupenda canción que acabamos de ponerte por cortesía de la espectacular cantante neoyorquina Danielle Ponder, y que tiene un título que nos hace pensar inmediatamente en algo que va a ocurrir mañana miércoles y de lo que, quien más, quien menos, vamos a estar todas y todos pendientes. Ese eclipse total de sol que aguardamos ya con esta canción que se llamaba Sol y Luna, Sun and Moon. Pero del eclipse seguiremos hablando mañana, y de momento hoy nos vamos a quedar hablando de lo de los bozarrones, como el de Danielle Ponder, bueno, pues con otra mujer que puede hacer gala de exactamente eso mismo, Miss Brittany Howard, de nuevo al frente de Alabama Shakes.

0: espléndido tercer single antes de que ya la semana que viene se desvele al completo I Must Be Dreaming, el tercer álbum de Alabama Shakes y el primero de la banda de Brittany Howard en más de 10 años, con el que hemos llegado ya casi al final de 180 grados, aunque ya sabes que tenemos por delante una horita más contigo en la que vamos a estar aquí en Radio 3, aunque ya en el tiempo de nuestra bandeja de entrada. Así que hasta que volvamos a saludarnos dentro de un momentito, dejemos la cosa bien alto con otra cantante estratosférica, la británica Ray, y uno de los mejores temas de su reciente disco, This Album May Contain Home. La canción te la presenta ella misma y por nuestra parte, lo dicho. Hasta ahora mismo.
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0: Son las 12, las 11 en Canarias.
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Hola otra vez, ¿qué tal? ¿Cómo estamos? Saludos de Andrés Romero, que permanece en el control de sonido, y de Gustavo Iglesias, todavía ante el micrófono, abriendo ahora para ti nuestra bandeja de entrada. Bandeja de entrada, ya lo sabes, ¿no? De lunes a viernes a esta misma hora en Radio 3, como no, con algunas de las novedades más interesantes que también cada día filtramos y seleccionamos para ti, de entre las que localizamos orbitando en torno al planeta pop y sus diferentes satélites, discos y canciones, entre recientes y candentes, que procedemos a desgranar a partir de este momento, empezando por la DJ y productora australiana Samantha Poulter, más conocida como Logic 1000, que recientemente ha anunciado un segundo álbum para ella que nos llegará en otoño, precedido por este primer single de avance, All In For You.

la voz invitada de la artista también australiana, aunque nacida en Reino Unido, Kushka, All In For You. Lo primero que conocemos de Confirmation, el curioso título que llevará ese segundo álbum de Logic 1000, que se publicará exactamente el 2 de octubre, si todo va bien, efectivamente, a modo de confirmación de las buenas sensaciones que nos dejó su predecesor, Mother, de hace un par de años. Estaremos pendiente de ella, de Logic 1000, en esta bandeja de entrada que en los próximos minutos va a seguir discurriendo por los territorios de un pop electrónico, elegante y con un elevado componente emocional, que a continuación nos va a llegar a través de otro disco publicado ya el pasado viernes por cortesía de otros dos afamados DJs y productores, el estadounidense de origen colombiano Nick León y la colombiana afincada en Nueva York, Ela Minus, uniendo fuerzas y talentos en un EP de tan solo 3 temas, que es lo único no tan bueno que tiene ese trabajo, lo cortito que es y del que escuchamos ya la canción que le da título. ¿Qué le pasó a mis amigos? La respuesta la tienen Ela Minus y Nick León.

repaso a Mis Amigos, uno de los frutos de esa colaboración entre Ela Minus y Nick León, cuyo origen se remonta, imaginamos que como mínimo, a la remezcla que Nick realizó el año pasado de QQQQ, uno de los temas del álbum de 2025 de Ela, y que felizmente se prolonga ahora en este EP, del que ya habíamos escuchado por aquí uno de sus tres temas, Espiral, cuando vio la luz a modo de single de avance a finales de junio. Y con lo cual, pues, tras el que acabamos de ponerte, ya solo nos queda escuchar uno más de los temas. Así que aquí lo tienes, tomando forma ya desde hace unos segundos, cantado en este caso en inglés, con un aire mucho más melancólico y un ritmo mucho más pausado, y llamado Lose My Cool, Nick León, Ela Minus, Ela Minus, Nick León.

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Rogers, My Cool, Nick León y Ella Minus desde ese nuevo EP conjunto que le pasó a mis amigos en esta bandeja de entrada en la que nos gustaría comentarte una cosita que la verdad es que cómo son las cosas. Para el programa de hoy habíamos pensado, aparte del de Ella Minus, compartir contigo otros dos discos recientemente publicados a cargo de sendas artistas colombianas. Una circunstancia totalmente casual, ya te lo vamos diciendo, ya que fue más o menos ayer por la mañana cuando empezamos a trabajar en esa idea, lógicamente sin anticipar la noticia que conocimos por la tarde de ese terremoto que ha sacudido Colombia. Aprovechamos la ocasión, como mínimo, para mandarle desde aquí un abrazo cariñoso y solidario a toda la gente de Colombia que ha sufrido o está sufriendo las consecuencias de esa terrible desgracia, y volveremos, por tanto, a Colombia en forma musical en los próximos minutos. Aunque de momento nos vamos a quedar con dos músicos británicos, galeses para más señas, responsables de otro de los álbumes más interesantes del momento, al que ya le cantamos las alabanzas y del que ya escuchamos un par de temas cuando se publicó también el pasado viernes. Estamos hablando de Pure Devotion, el segundo disco de los hermanos Tom y Ed Russell, Over Mono, que vuelve a sonar en este instante también con una de sus canciones más dulces y nostálgicas. Y con la voz invitada de la cantante Jazz Caris, Barum, Over Mono, en bandeja de entrada de Radio 3.

bandeja de entrada a Radio 3 y abrimos ahora un pequeño capítulo de novedades nacionales, en primer lugar con el tema que acabas de escuchar, Azul No Me Olvides, el segundo y todavía último adelanto que se ha desvelado de cara a lo que imaginamos que ya en otoño será Magma, el debut como solista de la artista cordobesa Cristina Manjón, mucho más conocida como Nita, que después de muchos años, ya sabes, junto a Ale Acosta en el grupo Fue el Fandango, se lanza ahora a esta nueva aventura musical, insistimos, como solista, pero no en solitario, ya que en ella ha contado con la colaboración de otro productor tan fiable y brillante como es Bronquio. Y tras Nita, otra artista andaluza, algo más joven, pero que también a su manera sabe muy bien cómo fusionar en su propuesta el pulso del pop electrónico con la tradición musical de su tierra. Ella es Jude Lyne y este es su nuevo single, Besitos.

una canción que nos consta que ya te puso en repetidas ocasiones en bandeja de entrada de Radio 3, Virginia Díaz, mientras estuvimos de vacaciones y ella se quedó al cargo del programa, pero por nuestra parte, a título personal, tampoco íbamos a ser menos, y de tal modo aquí que te hemos vuelto a mandar este besito, el nuevo single de Jutland, con la que, por cierto, nos volvimos a reencontrar en otro tema diferente el pasado viernes y en una inmejorable compañía, nada menos que con Rusovsky, y ambos como inesperados invitados en uno de los temas del nuevo álbum de una artista colombiana, como te adelantábamos antes, y lo que viene siendo una de las mayores estrellas del pop a nivel global en este momento, una tal Karol G, con Jutland y Rusovsky en este Baby Wow.

Baby Wow, la colaboración de Jutline y Rusovsky en No me arrepiento de sentir tanto, pedazo de título para el sexto álbum de Karol G, publicado el pasado viernes, poco más de un año después de su anterior Tropicoqueta, en el que la estrella colombiana, ya desde ese título, realizaba un decidido acercamiento a la tradición musical de su tierra, aunque en este caso se presenta con un nuevo trabajo de vocación mucho más pop, como queda ya bastante claro atendiendo a otras de las colaboraciones que en él se han incluido junto a luminarias como Bruno Mars o Drake. Pero de las que, por nuestra parte, nos vas a permitir que nos quedemos con esta otra, aunque realmente la conociésemos ya desde hace algún tiempo, cuando se publicó como single, con Greg González, el líder del grupo Cigarettes After Sex, en esta Después de ti, de Karol G.

pese a que a priori una colaboración como esta, sobre el papel, podría haber parecido algo descabellada, lo cierto es que la cosa funciona, ¿verdad? En esta Después de ti, de Karol G, junto a Greg González, al que, ya que estamos, vamos a seguir escuchando unos tres minutitos más, pero ya al frente de su banda de toda la vida, en su reciente nuevo single, este Twizzlers, de Cigarettes After Sex, que se despereza ya en bandeja de entrada de Radio 3.

Bandeja de entrada, Radio 3, y entramos en la recta final de nuestro programa de este martes con la preciosidad de canción que acabas de escuchar, llamada Wildstorm, una de las tres que hasta ahora se han revelado del quinto álbum de una estupendísima artista a la que llevamos siguiendo desde hace más de 10 años, la californiana de origen hondureño Lorely Rodríguez, al frente de su proyecto Empress Of, con la que nos reencontramos o nos reencontraremos en ese nuevo trabajo para ella que llegará a mediados de septiembre con el sugerente título de Dream House. Y tras Empress Of, y ya casi hasta el final, vamos a quedarnos con las músicas de otras tres artistas latinoamericanas, pero que por diferentes circunstancias desarrollan sus carreras en otros ámbitos geográficos, aunque manteniendo vivos sus respectivos ADNs musicales. Las dos siguientes de esas artistas, las hermanas franco-cubanas Noemí y Lisa Caindé Díaz, las componentes del dúo IBI, de quienes recuperamos su cuarto álbum Offering, aparecido a comienzos de este mismo verano, con una de sus mejores y más cálidas canciones, Hurry, Hurry, eBay.

calidad, pero también a la vez finísima, esta Hurry Hurry de eBayi, que, por cierto, antes de que nos demos cuenta, estarán presentando este nuevo álbum Offering en nuestro país, en dos conciertos que tendrán lugar el 30 de noviembre en Barcelona y al día siguiente, 1 de diciembre, en Madrid. Exactamente las mismas ciudades que más o menos un mes antes visitará la mujer en la que nos vamos a centrar a continuación, en esta bandeja de entrada de Radio 3, en la que ya te avanzábamos al principio que hoy iba a haber un protagonismo muy especial de artistas procedentes de Colombia, circunstancia que aprovechamos, por supuesto, para mandarle de nuevo toda nuestra solidaridad a toda la gente de ese país golpeado ayer lunes por un terrible terremoto. Y de tal modo, tras haber escuchado antes a Ella Maynus y a Karol G, turno ahora para nuestra favorita de las tres, la genial Lido Pimienta.

Tarea, una de las 8 canciones que conforman este quinto álbum publicado a mediados de julio de Lido Pimienta, artista nacida en Colombia, en Barranquilla para más señas, pero afincada desde hace años en Canadá y que tras un disco en un registro orquestal como fue su anterior La Belleza de la Primavera de 2025, regresa en este 2026 de algún modo a su país de origen y ya desde el propio título del álbum, Caribeña, sacando orgullo de sus raíces latinoamericanas y efectivamente caribeñas, con un tono lírico en el que se combinan letras de temática romántica que pueden interpretarse o asimilarse también con un discurso anticolonialista, como esa última frase o esas últimas frases que cantaba Lido en este tema que acabamos de escuchar, lo de váyanse de mi isla bonita, y que podemos apreciar también en el monumental tema con el que se cierra el álbum. No me quiero ir, Lido Pimienta.

quiero oír la emocionante canción con la que se cierra en todo lo alto este recomendabilísimo nuevo álbum de Lido Pimienta, y muchas ganas también de esos dos conciertos que te comentábamos antes, que su autora ofrecerá los días 2 y 3 de noviembre en Barcelona y Madrid respectivamente, presentando este espléndido Caribenia, del que ya casi por último nos gustaría subrayar la manera en que Lido ha querido deletrear ese título, Caribenia, no con una ñ, sino con una n y una y, en lo que parece ser un guiño ortográfico a una de sus mayores inspiraciones a la hora de crear el disco. Y no, no hablamos de ninguna veterana artista tradicional colombiana, sino nada menos que de la legendaria artista irlandesa Enya, de la que con esa información, pues claro, inmediatamente nos hemos acordado de este tema con el que cerramos ya nuestra bandeja de entrada. Y no por nada, este Caribbean Blue de su disco Shepherd's Moons de 1991, con el que te dejamos hasta que llegue Rosalía Martínez y Alta Gama a Radio 3. Nada más por aquí, saludos de Gustavo Iglesias, ha sido un placer, muchas gracias por compartirlo y hasta la próxima.

0: Es la una, las 12 en Canarias.
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con Manu Martín en el control de sonido para acompañarme un día más a mí, Rosalía Martínez, en esta hora de música que tenemos por delante.

Hoy con nombres como Antía Muiño, Paul McCartney, Flores and the Machine o Bonobo. Todos ellos y más sonarán en los próximos minutos. Antes vamos con dos temazos para abrir boca. Cinderella cut it up one time. Nos vamos primero al hip hop noventero clásico de la mano de Salt-N-Pepa y su Let's Talk About Sex. Hablemos de sexo.

Cuando saltan pepas, sacó Let's Talk About Sex, se temían lo peor, pensaron que no sonarían las radios, pero finalmente sí tuvo su espacio en este maravilloso medio, lo que acabó desatando alguna que otra crítica entre el público, pero sin impedir que se convirtiese en un éxito en varios países. Al final, la canción habla de promover un debate abierto sobre el sexo y romper esos tabúes que hay en torno a él. Un himno incluido en el álbum Black's Magic de 1990, que sigue sonando igual de fresco y revolucionario. Y sin bajar el nivel, nos adentramos en el sonido R&B y electrónico de los suecos Little Dragon. Suena Ritual Union en Alta Gama de Radio 3.

Confundible la de Yukimi Nagano con esa producción sutil que encandiló a la crítica en su momento. Este tema de Little Dragon, Ritual Union, pertenece al álbum homónimo del año 2011 y en el que se evidencia un sonido más crudo respecto a lo que habían hecho anteriormente. La letra cuestiona el sentido del matrimonio y, de hecho, la portada de Ritual Union es un collage de fotos de las bodas de los familiares de los integrantes de la banda. Parejas que a día de hoy se han divorciado en su mayoría, según ha relatado el grupo Little Dragon. Damos paso ahora a dos novedades fundamentales de la escena española de este 2026. La primera viene firmada por Paco Moreno, que nos cautiva con su sensibilidad en Cuando pienso en el amor.

sello único el de Paco Moreno, combinando la canción melódica tradicional con cadencias urbanas contemporáneas. Cuando pienso en el amor, se llamaba esta canción, último sencillo del artista, publicado el 26 de junio. Y completando esa apuesta por las novedades estatales, unimos el talento gallego de María Grep y Mundo Prestigio, hermanos musicales que ya habían colaborado en otras ocasiones en los discos individuales de cada uno y que ahora se han consolidado esa relación en un EP conjunto publicado en marzo y titulado Voy a pensar en ti.

El primer tema del trabajo se llama Ay de mí y en él son capaces de mantener el sello de cada uno, pero sin dejar de sorprendernos con la riqueza sonora que surge de la fusión de ambas formaciones y que podríamos situar en un dream pop intimista a la vez que expansivo.

Lost Horizon se quedó olvidada después de ser grabada a principios de los 2000. El ingeniero de Paul McCartney la encontró al revisar el archivo y acabó formando parte del último álbum del ex Beatle, The Boys of Dungeon Lane, publicado en mayo. Por ese trabajo, McCartney ha conseguido ser uno de los 12 nominados al prestigioso Mercury Prize 2026, cuyo ganador se anunciará el próximo 22 de octubre en el Utilita Arena de Newcastle y será el sucesor de Sam Fender, el galardonado en la pasada edición por su álbum People Watching. Y ya que estamos, vamos a continuar ahora con otros tres de esos nombres que optan al galardón. Rey es la siguiente. La artista sacó en marzo This Music May Contain Hope, un álbum de 17 canciones. En una de ellas cuenta con la leyenda de Old Green, una colaboración única entre la británica de 28 años y este icono del soul que ha cumplido ya los 80, un dueto que tiende puentes entre dos generaciones y que lleva el nombre de Goodbye Henry. One, two, three, four.

experiencias románticas a lo largo de cuatro estaciones. Turno ahora de escuchar al irlandés Dove Ellis. Recordamos que optan al Mercury Prize los discos publicados por artistas británicos o irlandeses entre el 30 de agosto de 2025 y el 17 de julio de este 2026. Dove Ellis sacó el pasado diciembre Blizzard, Tormenta de Nieve, un trabajo en solitario sin colaboraciones, así que le escuchamos a él en solitario y su atmósfera envolvente en este It is a Blizzard.

Aquí estaba este It is a Blizzard con un paisaje sonoro que acompaña a la perfección a la voz de Dove Ellis, un cantautor, el irlandés, que es muy joven y que no hemos visto mucho en medios porque no es muy fan de dar entrevistas, y eso fuerza al público a hacer una interpretación más personal de sus letras, que en general son bastante evocadoras. Y cerrando esta tetralogía, os dejo con la fuerza de Florence and the Machine. Escucháis de su disco Everybody Scream este Buckle.

Siempre es un gusto escuchar a Garbage, esa banda capitaneada por Shirley Manson, que hemos escuchado ahora con este special, la versión remasterizada del 2018, del original del año 98. Por ese tema obtuvieron dos nominaciones a los Grammys, a Mejor Canción de Rock y a Mejor Actuación de Rock de un dúo o grupo. A día de hoy, Manson sigue siendo una de las personalidades más respetadas de la industria. Estuvo este verano en Galicia, en España también, en esa esperada gira de despedida que demostró su capacidad de capturar varias generaciones de fans. Pasaron por las noches del Botánico en Madrid, por Valencia en los Jardines de Viveros y por A Coruña, como decía, en Galicia, mi ciudad, en el marco de O Gozo Festival. Volvemos de nuevo a la actualidad en Alta Gama de Radio 3 con el productor británico afincado en Los Ángeles, Bonobo, que está a un mes exactamente de sacar su álbum Distance in Static. Tenemos ya cuatro adelantos. Este se llama Drift.

Drift es el tema más enfocado a la pista de baile del álbum Distance in Static de Bonobo, que verá la luz el 11 de septiembre. El tema, de hecho, ya figuraba dentro de los sets del británico antes de que se lanzase oficialmente, algo que es bastante habitual en DJs y productores. Y salió también en un vinilo de edición limitada junto a otro set no publicado antes llamado Memory Signal. Y no dejamos las novedades, nos dejamos mecer por la faceta musical de la actriz, modelo y cantante británica Suki Waterhouse, que despliega su estilo dream pop en este sugerente Back in Love.

Back in Love es el primer corte del nuevo disco de Suki Waterhouse, Love Land, la tierra del amor, publicado en julio. Y también fue el primer lanzamiento del artista con la discográfica Island Records, después de haber publicado con Sub Pop sus dos primeros discos. La letra de Back in Love habla sobre recuperarte a ti misma después de vivir un cambio en tu identidad. Para ella, escribirla fue un proceso de reconstrucción después de haberse convertido en madre. Y de vuelta en nuestro país, de hecho, de vuelta en Galicia, celebramos ahora otro de los trabajos publicados este año, Anfibia por veces, de la compostelana Antía Muiño, que nos deleita con su calidez acústica en Mientras sueño y vivo.

Escuchas 100,000 del estadounidense Kevin Morby, una pista en la que colaboró en la producción Aaron Dessner, conocido por su trabajo con The National. En la letra, Morby hace un homenaje al estilo de vida que hay en los pueblos pequeños de Estados Unidos, que serían aquellos con menos de 100,000 habitantes. Habla sobre la belleza de esos paisajes y la intimidad y la importancia de las historias de cada una de las personas que habitan en ellos. Estamos llegando ya al final de este Alta Gama y lo hacemos ahora repasando otra novedad del 2026 con la estrella del country pop Kacey Musgraves, que lanzó en mayo Middle of Nowhere, en el que se incluye el tema que le da nombre al disco, que suene Middle of Nowhere.

Del disco Middle of Nowhere fue muy comentada la promoción que llevó a cabo Kacey Musgraves, desde vestirse de armadillo como un guiño a sus raíces de Texas e ir a una tienda a pedir su disco disfrazada así de armadillo, hasta colocar vallas publicitarias en ciudades como Nashville, Nueva York o Los Ángeles con un número de teléfono. Sin duda funcionó muy bien para generar expectación en torno a ese Middle of Nowhere del que acabamos de escuchar el tema con el mismo nombre en este Alta Gama de martes que llega a su fin, y lo hacemos con The Something's Special y su sencillo Back, un track de indie muy brillante que han sacado junto a la artista Taylor Olin, que forma parte del grupo a la vez que mantiene otros proyectos como en la banda Floor. Según ha contado Olin, el grupo le envió el track instrumental cuando ella estaba de viaje. Acabó escribiendo la letra en tan solo unas horas en una tarde. Para ella representa un sentimiento de nostalgia de esos días que a veces damos paseos sin saber exactamente a dónde vamos, pero que finalmente la nube acaba disipándose, ¿no? Esa nube oscura. E incluso un sentimiento, ¿no?, que, con el que bailamos con él. Y con ellos bailamos con The Something Special. Los dejamos, cerramos este Alta Gama de Radio 3, que vuelve mañana a la una, como siempre, ahora, Cuando los elefantes sueñan, con la música, con Carlos Galilea. ¡Chao!

0: Son las 2. La 1 en Canarias.
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En 1950, Henri Salvador escribió con Maurice Pont une chanson douce, Le Loup, la Biche et le Chevalier, convertida ahora en portugués en Uma Canção Doce y grabada por Bebel Gilberto, por la hija de Miúcha y de João, para este Henri Salvador de Brasil.

Grabación del cuarteto Trujillo y Silva de Pobre Jesucristo, Pobre Jesucrist. Letra de Bernard Michel, música de Henri Salvador, una canción de principios de los años 70 y de finales de los 50 de Boris Vian, Eddie Barclay y Quincy Jones. Grabación en francés y portugués de Eddie Mitchell y Zelia Duncan, a Cannes CTT, en Cannes este verano.

Dirección musical y arreglos en su mayoría de Marcos Valle, que además toca piano eléctrico y teclados para este proyecto de Emmanuel de Riquel, del que dice que más que rendir homenaje, que también a Henri Salvador, lo que quiere es recordar la larga y profunda relación que Salvador tuvo con Brasil.

Las contribuciones al disco Henri Salvador du Brasil de Seu Jorge, Le Voleur d'Eau, Los Ladrones de Agua, y de Zé Ibarra, Le Wagon, El Vagón.

Esta composición de Jerry Mulligan con letra de Jeanne Dubock, Paraíso, da título al disco que el saxofonista barítono grabó con la cantante en 1993.

Música de Jerry Mulligan, letra de Jeanne Dubock, no Río, en Río de Janeiro, y Soba Estrella, bajo la estrella.

Jerry Mulligan, saxo barítono, y Jeanne Dubock, voz, acompañados, según los cortes del disco, por Emmanuel Moreira, guitarra, Charlie Ernst y Cliff Corman, piano, Rogerio Bottermaio y Leo Traversa, contrabajo y bajo eléctrico, Duduka da Fonseca y Peter Grant, batería, y Valtinho Anastasio y Norberto Goldberg, percusión.

de este disco de 1993 de Jerry Mulligan con Jean Dubuc, Tardi y Tapois de Toquinho y Vinicius de Moraes y Wave de Antonio Carlos Jobim.

paraíso del saxofonista estadounidense Jerry Mulligan con la cantante brasileña Jeanne Dubock y este tema para Jobim de Jerry Mulligan y Jay-Z.

Y con ellos dos, con Jerry Mulligan y Jeanne Dubock, y la pieza que cierra el disco Paraíso, composición del saxofonista North Atlantic Run, Ruta del Atlántico Norte, nos despedimos en Radio 3, por supuesto, cuando los elefantes sueñan con la música.

0: Son las 3, las 2 en Canarias.
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0: Bienvenidas, bienvenidos a Territorio 9, ese lugar mágico dentro de Radio 3 en el que las ilustraciones cobran vida, los cómics abren pasadizos, los muros hablan y la animación hace que lo imposible parezca perfectamente normal. Y si no, que se lo pregunten al equipo que ha dado vida a April, una brujita de la que os hablaremos enseguida, de ella y del terrible Limón, que es un gato haciendo cosas de gato, que le complica un poco la existencia. Es un corto de animación que desde sus inicios lo están seleccionando tanto a nivel nacional como internacionalmente en diferentes certámenes, desde el Out Shout Queer Festival en Estados Unidos al Badalona Film Fest, por citar solamente algunos ejemplos. Y después, un poco de memoria, un mucho de risas. Todo esto con Dani Gove y su sección En todo el colodrillo. Hoy nos detendremos en la Escuela Bruguera, en grandes maestros que forman no solo parte de la historia de este país, sino de la historia de muchos hogares en los que crecimos leyendo a aquellos grandes maestros. Y para maestros, los que hacen posible que estéis escuchando este programa tal y como lo estáis escuchando. Manu Martín en el control de sonido, Pepe Pérez, Ramón Martínez, Bruno Freire, Javier Alonso y Esther Martínez, a la que siempre, pero especialmente hoy, le damos las gracias por este paso fantástico que está haciendo por Territorio 9. Si queréis verla, a ella y al resto del equipo, nos tenéis en el streaming radio3.es/vídeo. También estamos en podcast siempre que queráis, en la app exclusiva de Radio 3, en redes sociales, en Instagram, X, Blue Sky y TikTok, y por supuesto en ese correo que ya sabéis que está a vuestra disposición y que es territorio9@rtve.es. Y ahora iba a decir que entre Pepe Pérez, pero Pepe Pérez ya está aquí sentado, así que abrimos la trastienda.
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0: Pepe Pérez, ¿cómo estás?
1: ¿Qué tal? Tú vas rompiendo el estudio, ¿eh?
0: Se me acaba de caer el botoncito del volumen de los auriculares, pero es porque se ha salido la rosca, creo.
1: Se pone otra vez rápido, no te preocupes.
0: Pepe, qué contento te veo.
1: Bueno, sí, tenemos cositas chulas hoy en la trastienda.
0: No, en realidad lo que tienes es que se le acercan las vacaciones, pero dicho eso...
1: Sí.
0: ¿Qué tenemos en la trastienda para empezar?
1: Pues nada, empezamos en Extremadura porque ya se ha presentado la nueva edición de la Escuela de Letras de Extremadura, con 4 cursos especializados y una incorporación al programa muy interesante, bajo el nombre La Narración Secuencial, una aproximación al lenguaje del cómic. Va a estar dirigida por el ilustrador e historietista Borja González y va a tener lugar del 18 al 30 de septiembre de forma online. Uh-huh. El curso va a combinar contenidos teóricos y prácticos para conocer la evolución de la narración secuencial, interpretar los diferentes códigos que tiene, construir historias mediante imagen y palabras, al fin y al cabo. Todos los cursos de la escuela están dirigidos a mayores de 16 años. El plazo de inscripción empieza este jueves, día 13 de agosto, y termina el 31.
0: Pues eso es la Escuela de Letras de Extremadura, y de Extremadura nos vamos a un concurso en Asturias.
1: Efectivamente, porque ya os podéis presentar a la quinta edición del Premio de Cómic y Novela Gráfica de la Asociación Amigos del Museo de Bellas Artes de Asturias, en la que pueden participar personas mayores de edad sin restricciones por nacionalidad o residencia. Las obras deben estar escritas en castellano y tienen que ser originales e inéditas. Tienen que estar inspiradas o relacionadas, obviamente, con el Museo de Bellas Artes de Asturias, con una extensión mínima de 8 páginas y máxima de 14. Pueden presentarse tanto en formato horizontal como en vertical, en blanco y negro o en color, y empleando cualquier técnica artística. Uh-huh. El plazo de admisión de originales se va a cerrar el 31 de octubre, tenéis tiempo, y se va a entregar un premio ganador o ganadora de 1.200 euros.
0: Hay tiempo, pero no os despistéis. No, luego nos van los plazos, no llegamos a tiempo y cáspita. Uh-huh. Y nos vamos a despedir desde A Coruña con un apunte del Viñetas desde el Atlántico.
1: Sí, porque ya se puede visitar una exposición que tiene al cómic gallego como protagonista, las dos obras distinguidas en la última edición de los premios Castelao de Banda Desdeñada, Maré y Narices, son la parte principal de esta exposición. En la categoría general, el galardón fue para Maré, de Manuel Barreiro y Elías Oliver, una obra que se acerca al mundo marinero y al universo de la clase trabajadora, y en la modalidad infantil y juvenil, el premio correspondió a Narices, de Giovanna Lopalco, que, como decimos, pues está dirigido a un público como más joven. Uh-huh. Los trabajos pueden verse en la Sala Salvador de Madariaga y van a permanecer hasta el 27 de septiembre.
0: Pepe, muchísimas gracias.
1: A ti, como siempre.
0: Ahora vamos a hacer un poco de magia. Somebody once told me the world is gonna
2: roll me. I ain't the sharpest tool in the shed. A lo mejor debería haber decapitado a toda una aldea y clavado sus cabezas en estacas, y con un cuchillo afilado abrir sus barrigas y beber sus fluidos. ¿Te habría gustado eso? No, realmente no. Para tu información, un ogro es más complejo de lo que la gente cree.
3: Ponme un ejemplo.
2: ¿Un ejemplo? De acuerdo. Un ogro es... como una cebolla.
3: Apesta.
2: Sí.
3: No, te hacen llorar.
2: ¡No!
3: ¡Ah! Si las pones al sol, se vuelven marrones y les salen pelitos blancos.
2: ¡No! ¡Las capas! Las cebollas tienen capas. Los ogros tenemos capas. Las cebollas tienen capas. ¿Lo captas? Los dos tenemos capas. ¡Ah!
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0: Quienes tienen o tenemos un gato en casa saben que el dueño ahí es el gato. Y da igual lo que tengas que hacer en determinados momentos, porque como el gato se te cruce, a saber cómo acaba el cuento. Precisamente eso es lo que hoy pasa en la historia de la que vamos a hablar.
1: Una historia animada que se llama April, en la que hay un gato que se llama Limón y que nació como proyecto estudiantil para la UTAD en 2023. Lleva como título el nombre de la brujita que lo protagoniza, a la que vemos en el corto decidida a hacerle una fiesta sorpresa a su novia Liz. Pero Limón, ese gato del que os hablábamos, que es un poco envidiosillo, no se lo va a poner nada fácil.
0: Detrás de esta historia, Esther Martínez, hay un equipo que ha hecho un trabajo excelente y en representación de ese equipo tenemos en Territorio 9, en Radio 3, a las codirectoras Corona Alonso y Carmen Meitín. Bienvenidas.
2: Gracias. Hola.
3: Muchas gracias por invitarnos.
0: Sí, no sé si se las escucha bien. Igual te pido que te acerques un poquito más, que estás un poquito lejos. Perfecta ahí. Vamos a empezar por el principio. ¿Cómo nace April y de dónde surge la idea de dar vida a esta brujita y a ese gatejo que es un liante?
2: Bueno, pues esto fue un trabajo que, como sabéis, hicimos en la universidad en nuestros dos últimos años y surgió a partir de una idea que yo había tenido ya desde hacía mucho tiempo con estos personajes, que son personajes que llevaba dibujando desde que era pues pequeña, 12 años, y cuando me dieron la oportunidad de hacer un cortometraje que fuera sobre lo que yo quisiera, pensé en qué quería hacerlo y dije, bueno, voy a coger estos personajes que ya tengo, voy a coger cosas que me gustan, la magia, un poco la comedia, y voy a pensar en una idea que pueda ser entretenida para poder hacer.
0: ¿Sí? No sé si hay algo más que añadir.
1: Estoy de acuerdo, así fue.
0: Así fue, y esto que empieza como un proyecto en la universidad, de repente empieza a crecer, a crecer, a crecer, y esto se ha ido un poco para bien de las manos.
2: Sí, sí, así es. O sea, nos están ahora mismo seleccionando en distintos festivales por todo el mundo, que es una sorpresa pues muy, muy buena. Y hemos podido estar en algunos de ellos, hemos podido ver las reacciones del público, las reacciones de gente que nos han dicho que les interesa mucho el corto, que les gusta y que les han movido. Y es siempre pues muy bonito poder ver cómo emociona a la gente algo que has hecho.
4: Sí, hemos estado ahora... Bueno, ¿sí? Hemos estado, no. Nos han seleccionado en más de 25 festivales internacionales y nacionales, o sea que está teniendo bastante tirón. Y bueno, juntas estuvimos en el Festival de Cine de Alicante, en el que no tuvimos premio, desgraciadamente, pero más recientemente, a principios de julio creo que fue, sí, en el Pedra del Diable de Badalona, sí que tuvimos Barcelona. Un premio al mejor...
2: Barcelona.
4: Perdón. Tuvimos premio al mejor corto infantil y
2: pues, muy contentas.
4: Estamos
2: muy
0: contentas. No me extraña, me ha dado trabajo.
1: Joder, chicas, enhorabuena por ese premio en Pedra del Diable, que no es poco. Quiero preguntaros, ¿lo que cuenta April sucede en un entorno a cuyo aspecto prestasteis muchísima atención? Tanto en el interior, con esa cocina en la que Limón se pelea con todos los objetos, y el exterior también, que parece como un cuento con esas formas redonditas, el tejado en forma así como de sombrero de bruja. ¿Cómo aterrizasteis en esta estética y de qué manera la fuisteis elaborando un poco en el equipo artístico?
4: Pues originalmente queríamos que tuviese bastante influencia de cómo se ven las casas gallegas tradicionales. Sobre todo porque nuestra directora de arte, Inés de Vilutré, pues tiene familia en Galicia y tiene una casa que es encantadora, a la que hemos ido de vacaciones.
2: Acabamos de venir hace nada.
4: Sí, sí. Y es monísima y pues de ahí sacó muchas inspiraciones. Pero luego además ella es súper fan del estudio Ghibli y de su estética. Entonces hizo así como una mezcla de aspectos más tradicionales gallegos con este...
2: Y como toque más manga, sí, a lo mejor incluso.
4: Y también esta estética tenemos... más mágica, sí, y pues así salió.
2: Y tenemos casa. Alguna influencia también de cómic, cosas así, de cosas. Es como, yo creo, una amalgama de todo lo que nos gustaba en el equipo, y hemos ido juntando nuestros gustos, nuestras influencias visuales, y al final ha salido lo que ha salido y ya queda Pokémon.
0: Sí, claro, que es verdad.
1: Gustos que también compartimos aquí en Territorio 9. Que
0: absolutamente.
1: Y yo somos muy fans de Ghibli. Luego también está la parte en la que, claro, la anatomía de una animación 2D requiere mucho esbozo, mucha paciencia, y también quiero destacar como la fluidez que habéis conseguido con esta animación, especialmente con un personaje como Limón y sus movimientos, que son indudablemente gatunos. ¿Estudiasteis gatos de cerca para animar? Un poco como hace Miyazaki también con sus animalitos. ¿Cómo lo hicisteis?
2: Pues a ver, es que teníamos un equipo específico que animaba solo al gato. Éramos muy poquitos en el equipo en general, éramos 11 y solo había 4 o 5 animadores. Entonces había 2 personas en específico que se encargaban siempre de animar a Limón. Y eran 2 personas que les gustaba mucho dibujar animales, que sabían mucho de anatomía animal, pero sí, tuvieron que estar dándole ahí a estudiarse bien cómo funciona un gato, porque, bueno, una de ellas es nuestra directora de arte una vez más, y ella tiene un perro, no un gato, y había muchas veces que era como que le salían los movimientos más perrunos que gatunos y le teníamos que decir, cuidado, Inés.
1: Bueno, pero además Limón no solo está encarnando todo ese esfuerzo de animación, sino también es un poco una fuerza musical. April es un corto mudo que, sin embargo, está lleno de sonidos y música que permiten que la animación hable por sí misma. Y a su vez, la animación no es austera con lo físico, o sea, estamos hablando de todo lo que hace Limón por la cocina, y así se genera un diálogo entre la música y la imagen. Y por eso hemos querido hablar con Cristina Zadia, compañera vuestra, que es la compositora musical del corto April, y esto es lo que nos ha contado sobre cómo lo hizo.
3: Para crear la música de April, lo primero fue reunirnos con las directoras para definir sonoridades y los momentos clave de la narración. En este caso, buscábamos un sonido orquestal, con un toque mágico y tierno. E hicimos especial énfasis en encontrar un leitmotiv para acentuar los gags humorísticos del gato. La instrumentación que utilizo en este corto es una orquesta completa. Alterno cuerdas y maderas en momentos tranquilos, con metales y percusión en las secuencias más frenéticas. Para el leitmotiv del gato decidí utilizar clarinete. Y en el caso de Liz, el arpa sería su instrumento representativo. Para April simplemente utilicé todos los recursos de la orquesta, para ir siguiendo sus emociones y sus gestos. En general, el Mickey Mousing era un requisito importante para crear esta banda sonora. Más allá de la música, también trabajé en el diseño sonoro y el foley junto a mi compañero Calle Gutiérrez. Buscamos y grabamos efectos que reforzaran las acciones, e incluso creamos un pequeño diálogo inspirado en las voces de Animal Crossing para uno de los momentos del corto.
1: Acabamos de escuchar a Cristina Zadia, la compositora para April. Y bueno, aquí hay un montón de trabajo, pero también de coordinación con vosotras, las directoras. ¿Cómo fue ir organizándoos con la música y la animación con Cristina?
4: Pues la música, la verdad, tuvimos como una reunión bastante inicial con ella. Nos propuso pues muchas ideas muy variadas y muchas que atinaban perfectamente a lo que queríamos. Entonces, verdaderamente estuvimos confiando mucho en su trabajo, nos iba pasando pruebas, a veces ajustábamos cositas, pero cambios leves.
2: En general se notaba que sabía lo que hacía y que llevaba ya un tiempo haciendo música para cortos, así que la verdad que dio bastante en el clavo lo que dice Carmen.
1: Sí, además se nota mucho cuando se explica. Solo para aclarar algunos puntos, ha hablado Cristina de los leitmotiv, que aplicado a la música son esos temas melódicos recurrentes que se asocian a un personaje o lugar y reaparecen y varían. Todos tenemos algunos en la cabeza, Darth Vader, Superman, y reaparecen pues esto en las películas. Luego también está el foley, que lo estuvo haciendo con Calle Gutiérrez, que son ese tipo de efectos sonoros conseguidos con objetos para recrear sonidos, los pasos, una tormenta, los cacharros de la cocina, y más que ruido es un decorado sonoro. Y luego también ha comentado una cosa Cristina sobre el Mickey Mousing. Vosotras que sois animadoras, aquí lo podéis explicar mejor que yo.
4: ¿Vas tú o yo?
2: Dale.
4: Bueno, el Mickey Mousing es una técnica de sonido, de música, que se utiliza para ilustrar auditivamente, digamos, los movimientos que hacen los personajes en pantalla. Entonces, si alguien a lo mejor se da un susto o hace una acción así muy brusca, en vez de literalmente dar un golpe, pues con a lo mejor un tambor o un instrumento de percusión así fuerte, pues muestran cómo se siente en música lo que sería ese movimiento. No sé si me explico.
5: Perfectamente.
1: Ha quedado clarísimo.
5: Vosotras tenéis muy claro desde el principio que la historia iba a ser una historia para niños. Y hay un montón de mensajes que están ahí. Por ejemplo, ¿qué habéis querido acercarles?
2: A ver, nosotros teníamos muy claro que queríamos hacer una historia para niños, para todos los públicos, que mucha gente pudiese ver y que pudiese sentirse identificado o quizás también normalizar ciertos aspectos. No era una idea que hubiéramos pensado como para dar ningún tipo de lección ni intentar dar ninguna sentencia, sino simplemente era la idea que teníamos y desde el principio la teníamos contemplada de esa forma. Y la verdad que ha sido algo que mucha gente nos ha dicho que les ha gustado, el aspecto, por ejemplo, de que las dos brujas sean dos chicas. A ver, siendo brujas tenían que ser brujas que ser dos chicas. Y es algo que al final nos ha servido mucho. Lo hicimos porque era lo que teníamos ya pensado desde el principio y al final ha sido algo que a mucha gente le ha llegado y es bonito de ver eso al final.
5: Porque hay tres personajes, nosotros hemos hablado de April, que es una brujita que quiere darle una sorpresa a su chica, que es otra brujita, está Limón, que es un gato que aquí ya en Territorio 9 adoramos, pero es un poco puñetero, y nos falta una tercera brujita presentándola a vosotras.
2: Bueno, la otra tercera brujita es Liz, la novia de April, y es la verdad que es uno de los personajes favoritos del equipo. Por lo menos a mí me encanta, es una brujita muy delicada, ella es doña perfecta, llega, arregla todo en 2 minutos, es que ¿quién no va a querer luchar por su amor, no?
5: Ser de luz total.
1: Totalmente, es como el Deus Ex Machina.
2: Es esa.
1: Como artistas en formación, ¿qué experiencia y habilidades previas, pues, pudisteis traeros a la hora de hacer un proyecto tan grande como lo que es un cortometraje animado? ¿Y cuáles son las nuevas que habéis adquirido un poco cada una?
4: Pues muy buena pregunta. Principalmente, a ver, como hemos estado estudiando animación, pues claramente teníamos conocimientos sobre pues, cómo es una pipeline para un proyecto animado, cómo se anima, cómo se hacen los storyboards y todos estos procesos que se necesitan para hacer un corto. Ahora bien, de ahí a llevarlo a la práctica cambian mucho las cosas, sobre todo siendo directoras. Yo creo que lo que hemos conseguido, bueno, lo que hemos aprendido más bien ha sido gestión de grupos a tope.
2: Sí, trabajar en equipo.
4: Trabajar en equipo, comunicación.
2: Es complicado porque al final, siendo un corto estudiantil, no, nadie es profesional, nosotras menos, y era complicado pues darnos cuenta de que además era un momento en el que estábamos todos muy liados, ¿no? Eran los 2 últimos años de la carrera, teníamos otras cosas que sacar adelante y al final ha sido eso, mucho trabajo en equipo, mucha paciencia por parte de todo el mundo y tirar para adelante.
5: Habéis hablado del pipeline, que es ese flujo de trabajo que a veces nos cuesta estar normalizados con algunos términos. Lo habéis dicho al inicio, 11 personas solamente detrás de este proyecto y ninguna vinculación con ningún estudio originalmente de animación, no. Todo por vuestra cuenta.
4: Sí.
5: ¿Cómo ha sido levantar esto?
2: Complicado. Ha sido, es que además éramos 11 personas, pero animadores éramos muy poquitos. Lo que he dicho antes, éramos 5 y al final eso es complicado porque es lo que más tiempo lleva. Entonces era mucho tiempo, muchas noches en vela de estar ahí animando, dale que te pego.
4: Sí, al final la mayoría de grupos acaban participando todas las personas en lo que es la animación, pero nosotras en nuestro equipo, simplemente por cómo fueron surgiendo las cosas, acabamos siendo un grupo más reducido y eso al final, pues...
2: Sí, el resto del equipo se dedicaba a hacer a lo mejor fondos u otro tipo de tareas que también pues tienen lo suyo, pero al final fue, sobre todo yo creo, mucha gente que le puso mucho tiempo extra del que tenía que ponerle y esto pues al final acabó saliendo pues por pasión, como muchos proyectos.
1: Claro, sin duda, y además... Por vuestra parte, la coordinación y dirección de equipos es un trabajo interno que luego parece que no llega tan transparente a la pantalla, solo lo sabéis vosotras y vuestros allegados. ¿Y qué otros detalles del corto, así más de lo artesanal, diríais que os costaron un montón y que a lo mejor la audiencia no tiene forma de saber todo lo que supuso porque dice, ay, qué bonito, esto es perfecto?
2: Yo diría, una de las cosas que más al principio, a mí por lo menos, me liaba la cabeza, era el gorrito de April, porque tiene un pelo muy raro y un gorro muy raro y muy grande.
1: ¿Quién habrá decidido eso, eh?
2: Nosotras, por desgracia. Es que además, o sea, lo que es el pelo, me acuerdo que lo puse yo en un boceto como de medio broma y dijeron Carmen y Inés, que es nuestra directora de arte, y estamos las tres ahí al inicio, dijeron, ay, sí, vamos a ponerlo. Y yo, nos vamos a arrepentir de esta decisión, ¿eh? Al final lo conseguimos bastante bien, pero es verdad que teníamos como que trucar un poco la animación, un poco como las orejas de Mickey Mouse que por todos los lados son un cilindro, pues era algo así, era como que por todos los lados la vieras por donde la vieras, tenía 3 bultitos en el pelo y el gorro era como así planito. Una cosa curiosa.
1: Bueno, pero al final ha salido resultón. Vamos a escuchar de nuevo a Cristina Zadia y nos va a hablar de cómo ha sido también más en profundidad hacer la música.
6: Al no haber diálogos, siento que la música cobra un papel protagonista, pues es la que da voz a los personajes. Esto me permite crear una música con mayor identidad, más melódica y narrativa. más libre, pero también acompañando y desvelando partes de la historia. Componer toda la parte central fue muy divertido, ya que me puse a hacer sonidos curiosos con los instrumentos para remarcar los momentos más cómicos, aunque mis partes favoritas siempre son las más emotivas. En este caso diría que es el final, el momento más mágico y que reúne todos los leitmotivs, los recursos y la identidad musical y emocional que se habían ido construyendo a lo largo de toda la obra.

0: más adelante en el proyecto, ¿cómo fue ir escuchando todos estos momentos musicales que acompañaban a lo que ibais haciendo al principio en silencio?
1: Pues es que nosotras, o sea, yo por lo menos de música no sé mucho, entonces para mí era como un poco súper mágico ver cómo Cristina iba cogiendo nuestro corto, que al final al ser un corto mudo el sonido tiene un papel súper protagonista, y iba dándole casi pues la vida ahí, poniéndole que si distintos instrumentos, nos iba pasando como todo a capas, y según lo íbamos viendo, al principio era difícil imaginártelo, por lo menos para mí, como que no acababa de verlo, pero sobre todo al ver el resultado final era como, wow, ha salido y es impresionante, madre mía, ha funcionado.
2: Totalmente. Sobre todo porque, como decía Corona, como nos lo iba pasando por partes, pues teníamos siempre la incógnita de ¿a dónde va a ir esto al final? Pero bueno, yo coincido totalmente con lo que ha dicho Cristina. Mi parte favorita de la música es el final. Me parece súper tierno y creo que cerró todo perfectamente. Sí.
3: Totalmente de acuerdo. Habiendo asistido al proceso por completo, porque todo lo habéis hecho en un equipo, insistimos, muy reducido, porque llama la atención por lo bien y lo abrochadito que está el trabajo. Es como un bocadito súper dulce. ¿Momento favorito, etapa favorita o resultado favorito? Una cosa que digas, me quedo con esto que me fascina.
1: Yo personalmente me quedo, es que nos gusta mucho a nosotras dos, por lo menos la parte de preproducción, o sea, todo sí. Lo que es el diseño de los personajes, pensar en los fondos, pensar en lo que es pensar en todo el universo e ir como haciéndolo de poco a poco. Y me acuerdo mucho siempre de la parte en la que estábamos presentando la idea, que teníamos como que ir haciendo distintas presentaciones hacia nuestros compañeros para que al final quedasen seleccionada nuestra idea. Y en la última presentación que hicimos teníamos como que presentar una animática en la cual se podía ver como un storyboard de todo el corto, pero en una versión pues muy, muy primitiva de ella. Y fue muy bonito ver como las reacciones de todo el mundo, ver que a la gente le gustaba, y yo esa parte la recuerdo con mucho cariño.
2: Yo igual, pero por decir una cosa distinta, voy a decir que descubrir lo que es la compo a mí me fascinó. O sea, toda la parte de añadir la iluminación del fuego, las sombras y darle pues a lo que vienen a ser los colores planos, una atmósfera en específico, yo era algo con lo que no tenía prácticamente nada de experiencia y lo disfruté mucho.
1: Y se
2: mucho.
1: Te dio muy bien, ¿eh?
2: Gracias.
0: Desde este punto en el que estáis ahora, por fin, después de unos 3 o 4 años de proyecto, ¿qué consejos le daríais a gente como vosotras o como el equipazo que hay detrás de April que quiere hacer y mover correctamente una producción animada de condiciones parecidas?
2: Pues en el caso de que sean también como un grupo reducido, pequeño de, por ejemplo, estudiantes, recordar que aunque sean vuestros compañeros y a lo mejor pues ha surgido de forma aleatoria lo que es el grupo, sois un equipo, tenéis que trabajar todos por una misma meta. También en el caso del equipo directivo, lo que seríamos sí. Corona y yo, sois literalmente
1: sí,
2: vosotros contra
1: familia,
2: el mundo
1: sí.
2: Y tuvimos muchísima suerte de estar de acuerdo en prácticamente
1: sí,
2: todo.
1: Yo creo que viene bien, o sea, esto ya fue casualidad claramente, pero que éramos muy buenas amigas y bueno, es que nos hicimos aún más amigas mientras estábamos haciendo el corto y yo creo que se nota porque si hubiéramos estado de mala leche la una con la otra o hubiéramos tenido alguna movida entre nosotras, al final el Frente Unido se desmorona y el equipo también se puede desmoronar. Entonces yo creo que eso es importante, lo que ha dicho Carmen, tener ahí todos la misma idea y la misma meta.
0: Pues enhorabuena, chicas, y bueno, qué bonito que pudierais tener esa buena coordinación entre vosotras. Pero es que luego viene la parte en la que los proyectos no terminan cuando colocas el último fotograma en su sitio y renderizas el archivo. En ese punto comienza la fase de distribución, cuando el corto se da a conocer en festivales, certámenes y proyecciones, que es una parte muy importante para vosotras como artistas. Y contadme, ¿cómo está siendo ese recorrido y cuál sería el siguiente paso para April una vez pues termine la fase en la que dais a conocer esta historia?
1: Pues ha sido para nosotras, yo creo, muy nuevo, porque al final es algo que no piensas mientras estás haciendo el corto, pues te imaginas, dices, ay, ojalá algún día ganar un premio, ojalá algún día ir a distintos festivales, pero no es algo que de verdad pienses que vaya a pasar hasta que te están de repente llegando correos y diciéndote, ay, te han seleccionado en la India, en Estados Unidos, es que en todas partes, y es como, madre mía, mi corto lo está viendo mucha gente de muchos sitios, yo no lo asimilo por lo menos. Y no sé, sobre lo de cuál es el siguiente paso, yo creo que por ahora tenemos que ver a ver hasta dónde llega la distribución, a ver si podemos seguir con ella el máximo tiempo posible, porque realmente lo hacemos porque queremos que todo el mundo, o la mayor gente posible, pueda ver el corto y les guste.
2: Sí, y al final la vida que tienen los cortos es bastante cortita, no es lo mismo que una película que se estrena en cines y luego lo tienes en cualquier plataforma, o si no, lo tienes pirata online, y te la puedes poner cuando la quieras ver. Los cortitos al final es algo más nicho, que están en una plataforma de streaming, y si lo conoces, lo conoces, y si no, no. Entonces, de momento, lo que dice Corona, estamos tratando de prolongar lo máximo posible.
1: A ver si hay suerte y nos lo quieren seguir distribuyendo más tiempo, nunca se sabe.
2: Exacto.
3: ¿Dónde se puede ver? ¿Cómo puede verlo la gente?
1: Pues es que ahora mismo, al estar en distribución, la única forma de verlo es yendo a algún festival que esté ahora mismo, que lo hayan seleccionado, que en verano tenemos unos cuantos. Nosotros vamos poniéndolo todo en nuestra cuenta de Insta. Y aparte de eso, tenemos

0: si alguien no lo ha visto y le apetece.
1: De hecho, la Cinemateca nos proyecta en distintas ocasiones, o sea que si estáis pendientes de esa cuenta, entonces...
0: Mejor.
2: Sí. Dejamos ese apunte, por cierto, si seguís sus redes sociales podéis ver Para Abrir Boca y veréis cómo vais a querer ir a esa cita. Está colgado un teaser, si no recuerdo sí. mal, porque yo lo he visto ahí. Pero hay además otra cosa que Esther quería contar, que Cristina Zavi ha publicado por ahí algo y Esther decía, esto yo, que me gusta tanto la música, lo tengo que decir.
3: Gracias, Irene. Cristina Zavi, la compositora que hemos podido escuchar y que es la autora de la música de April, ha publicado en Spotify toda la música utilizada en el cortometraje. Si os han gustado los cachitos que han sonado aquí en Territorio 9, podéis escucharla buscando Cristina Zadia en Spotify o April Original Motion Picture Soundtrack en Spotify. ¿Lo he dicho bien, no?
0: Sí, perfecto.
3: Y los fans de Limón, no os podéis perder la adorable portada que han ilustrado. Bueno, ¿quién había sido que me lo comentaste?
0: Creo que habíamos sido Inés y yo. Inés lo estuvo, Inés Bilutré, nuestra directora de arte, fue la que hizo el color y también creo que fui
3: y
0: fue
3: la línea,
0: hizo
3: el boceto,
0: y yo hice la línea, sí.
3: Pues enhorabuena, es precioso.
0: Gracias.
3: Así que, id a escuchar y a ver esta portada.
2: Tenemos lista de Spotify, tenemos redes sociales para seguir en la trayectoria de April y de Limón. Por favor, tenéis que conocerlo. Y, bueno, pues... Quedamos pendientes de cómo va evolucionando Corona Alonso y Carmen Meitín, codirectoras de April, representación de este pedazo de equipo de solo 11 personas, pero que han hecho un trabajo magnífico. Muchísimas gracias por estar con nosotros en Territorio 9, en Radio 3.
0: Muchísimas gracias.
4: Gracias.
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0: Martes 11 de agosto y cuando son las 3 y 31 minutos exactamente, llega el momento de recibir a Dani Gobe con su sección En todo el colodrillo. Muy buenas, Dani, ¿qué tal?
1: Hola, Irene, ¿qué tal? Pues aquí estoy, bronceado, ¿no me ves?
0: No te veo. No sé por qué todavía no te veo, pero creo que están intentando... ¡Oh, que te veo ahora! Ahora sí te veo.
1: Bronceado autónomo, que le digo yo. está estupendo, ¿eh? Mejor que el sol. Yo en eso soy como... soy el antijugador este del Atlético, que está tan en paranoia con el sol. No, yo soy de tomar el sol con la pantalla. Con mi Samsung, estoy cogiendo un colorcito de autónomo espectacular.
0: Ese moreno refulgente te queda fenomenal, Dani. Hoy, sí, sí, como sí. Siempre, unas buenas risas que nunca vienen mal, pero vamos a mirar a los clásicos.
1: Pues sí, porque... Para este especial verano que estamos haciendo sobre cómic y humor, había un programa que sabíamos que tenía que caer, ¿no? Que era sobre nuestra queridísima Bruguera, la escuela de tantos y tantos dibujantes de humor gráfico, ¿no? En este país. Efectivamente, hoy vamos a hablar del sitio donde nació el humor gráfico en España, el lugar donde se inventó una manera de hacer reír que marcó a varias generaciones, incluida la mía, como digo, y que no se parece en pues nada de nada a lo que se hacía en el resto de Europa en ese momento. Vamos a hablar de esta editorial que fue al mismo tiempo la mejor y la peor cosa que le pudo pasar al TVO español. Y lo fue exactamente al mismo tiempo, pues con las mismas personas y todo en el mismo edificio. ¿De quién estoy hablando? Ya lo he dicho, pero hombre, ¿de quién estoy hablando, Irene?
0: De Bruguera, no hay duda ninguna, y aunque no lo hubieras dicho, ya lo sabríamos. Toda esa cantidad de gente en un edificio, Bruguera.
1: Qué bueno, ¿eh? Yo ya de niño, te lo prometo, ¿eh? Yo fantaseaba con haber trabajado ahí. Lo que pasa es que conforme van saliendo todas estas historias, como por ejemplo...

0: Estas pinceladas que nos han mostrado históricas Paco Roca o Paco Sordo también con el Premio Nacional sobre básquet. Vas viendo que a lo mejor no es un lugar tan idílico, ¿no?, para trabajar, pero
1: bueno,
0: es verdad
1: sus
0: que
1: luces
0: siempre
1: y sus
0: hemos fantaseado
1: sombras, claro.
0: o fantaseábamos con estar allí, ¿no? Y sí, esta editorial Bruguera, que empezó en 1910, no como Bruguera, sino como El Gato Negro. Una pequeña imprenta en el barrio barcelonés del Col, fundada por Joan Bruguera Teixidó, ¿vale? Este gatito negro que seguramente
1: Mítico,
0: te suene, ¿sí?
1: Totalmente.
0: Este loguito que aún se conserva. Y bueno, este hombre con olfato, Joan Bruguera, tenía eso, tenía una vista para la cultura popular de entonces y empezó editando cuadernillos de chistes, cromos, recortables, novelas por entregas. Pues el tipo de material, ¿no?, que la gente compraba en el kiosco con monedas sueltas y que desaparecía de la memoria a las 48 horas. Y en 1921 lanzó Pulgarcito, el primer gran semanario de historietas infantiles en español. Ese fue el primer gran acierto. Ya en el 33 murió Bruguera y sus hijos Pantaleón y Francisco. Yo no sabía que Pantaleón era un nombre.
1: Yo
0: no
1: sí,
0: sé
1: por
0: tú.
1: El pueblo de mi abuela. Un
0: ¿Ah,
1: señor,
0: sí?,
1: tenía una tienda y le decían Pantaleoncico.
0: ¿Sí? Joder,
1: sí.
0: Pues te iba a decir, es un nombre como que impone mucho, pero si ya te dicen Pantaleoncico, no. Ahí ya no.
1: Depende de la cara que pongas. Y luego
0: bueno,
1: hay
0: pues
1: obras
0: su hijo...
1: también de la literatura Pantaleón y las visitadoras, ¿no? Algo así. Pero sí, no es muy común, no es muy común.
0: No, yo no... Yo, a mí no me sonaba. Pero sí, su hijo Paco y Pantaleón... que bueno, está claro aquí quién era el líder, ¿no?
1: Totalmente.
0: Se hicieron cargo. Y aquí empieza la historia que nos interesa, porque la guerra civil llega y lo complica todo. Paco se fue a luchar con el ejército republicano, la editorial fue colectivizada y cuando en el 39 la cosa terminó mal para los que habían perdido, los hermanos Bruguera hicieron lo que hacía todo el mundo que quería sobrevivir en aquella España. Borraron el pasado y empezaron de nuevo. Cambiaron el nombre aquí del Gato Negro por el apellido familiar, como digo, conservando la imagen. Así nació la editorial Bruguera. El logo seguía siendo este gatito negro y en 1947 relanzaron Pulgarcito, que se convirtió en el motor de todo lo que vino después. Y hay algo que conviene tener presente para entender por qué la Bruguera fue lo que fue, ¿no? Estamos hablando de la España de la posguerra, un país en el que había hambre, literalmente, en el que había censura, en el que no había televisión, en el que el cine era caro, como ahora, ¿no?, y el libro también. Y el tebeo de kiosco era el entretenimiento más barato, más accesible y más inofensivo que existía, o eso pensaban los que mandaban, que rara vez leían los mismos tebeos que censuraban.

0: Es decir, que el TVO era un auténtico fenómeno.
1: Es el que era el fenómeno. En los años 50 y 60 en España, eso no tiene equivalente en ningún otro país europeo. Y hay que explicarlo porque es el contexto que hace posible a esta escuela bruguera. En Francia, en Bélgica, Italia, el cómic de humor tenía competencia, ¿no? Estaba el cine, la radio, la televisión que llegó antes, una industria cultural más diversificada. En España, durante el franquismo, el TVO fue durante décadas prácticamente el único entretenimiento visual que podías comprar por unas pesetas, llevarte a casa y compartir con tu gente, ¿no? Uh-huh. La Bruguera no vendió millones de TVO solo porque fueran buenos, vendió millones porque eran los únicos que estaban al alcance de la gente de este país. Eso hay que tenerlo muy en mente, ¿no? Uh-huh. Y Bruguera lo supo explotar con una precisión de ingeniero, ¿eh? No lanzó una sola revista, sino un ecosistema entero de revistas, cada una con su público, su tono y sus personajes. Pensad en esto. En un kiosco español de los 60, tú podías encontrar simultáneamente al menos 5 o 6 cabeceras distintas, todas de Bruguera, y todas con personajes diferentes, pero dibujados con el mismo estilo inconfundible.
0: Claro.
1: La cabecera madre era Pulgarcito, como hemos dicho, que nació en el 1921, sobrevivió a la Guerra Civil, y en su relanzamiento en el 47 fue donde se gestó todo lo que vino después. Era la revista generalista por excelencia, la que llegaba a toda la familia, pero que los niños sentían como suya. Ahí nació Carpanta, el eterno vagabundo, el hambriento, ¿no? De Escobar, que era pues un humor de posguerra, con toda la carga que eso tiene. Ahí nació también Zipi Zape, de Escobar. Nació Mortadelo y Filemón en el 58, en las páginas de Pulgarcito, cuando Ibáñez llegó desde otra editorial con ese estilo frenético que no se parecía exactamente a lo que había antes. Uy, perdón, sí, se parecía mucho a alguien, perdón. Sí, porque Ibáñez copiaba a saco a Vázquez. Esto es así. Y yo amo a Ibáñez, ¿eh? Yo cuando murió Ibáñez, de verdad que lloré. Con pocas personas he llorado. Mira, he llorado con Kino, con Ibáñez, sí. Y no sé con nadie más. No sé si con... No, creo que... Pero con estas personas de las que yo recuerdo... ¿Tú has llorado, Irene, con gente que no conoces cuando ha muerto? Hablando un poco de todo.
0: No, creo que no. Pero ¿no? Sí, pero de hecho recordaba de otro ámbito. Me pasaba la semana pasada cuando murió Glenn Hansard y Manolo Solo. El pellizquito en el corazón fue fuerte. No lloré, ajá, pero sí que me quedé bastante compungida todo el día.
1: Qué insensible. Javi sí que lloraría. Ese sí que es un presentador.
0: Por eso es el jefe.
1: Territorio, ¿no?
0: Yo soy la suplente.
1: Bueno, pues sí. Él y muchos más, ¿no? Copiaban a Vázquez porque era el maestro absoluto. Y aquí en Pulgarcito, Vázquez publica sus primeras series, sus primeras portadas, sus primeros experimentos con personajes que hoy son clásicos. Luego haría cosas para mayores, que es un trabajo también brutal, os recomiendo echarle un ojo. Pero sí, aquí en el 73 ya Pulgarcito estaba tirando 240.000 ejemplares semanales.
0: Casi nada,
1: esto no es un TVO, esto es una institución, Irene.

0: ¿Y entonces qué pasó?
1: Pues, ¿qué pasó?
0: ¿Qué pasó?
1: Pues, yo te lo voy a explicar.
0: A ver.
1: Yo te lo voy a explicar cuando vuelva a mi sitio. Se me ha ido. Bueno, pues el DDT llegó en el 51. Uh-huh. Y esto era una cosa diferente. Si Pulgarcito era para toda la familia, el DDT iba un paso más allá en dirección al público adulto, o al menos al público que quería algo un poco menos edulcorado, ¿no? También el público de Pulgarcito iba creciendo, ¿no? De hecho, siempre J.L. Martín, fundador del jueves, decía que él concibió el jueves como un Pulgarcito para adultos, ¿no?
0: ¡Qué bueno!
1: Ya entonces aquí teníamos el DDT dentro de los límites estrechos que imponía la censura. Este DDT se permitía pues un humor más cínico, más social, con más punta. Los mismos autores, los mismos personajes en muchos casos, pero con un tono ligeramente distinto. Es lo que intentaban, pues que con los mismos mimbres pudieras hacer dos canastas para dos públicos. Y funcionó, ¿eh? Porque convivió con Pulgarcito durante décadas sin que ninguna de las dos se comiera la otra. Cada una sabía cuál era su territorio. Esto es un poco, para que lo entienda ahora nuestros chavales jovenzuelos que escuchan Territorio 9, Marvel, ¿no? Tú en Marvel puedes tener a Spider-Man en un Cartoon Network, ¿no? Para niños, y luego puedes hacer algo mucho más adulto, ¿no? Y puedes hacer un personaje que sea mucho más gore y otro luego pues más infantilizado.
0: Claro.
1: Y esto lo vio, esto ya lo vio en su día la editorial Bruguera. Otro también exitoso, es que ya tenía un monopolio, ¿eh? Tío Vivo, que es la que tiene la historia más complicada y la más interesante. En 1957, los cinco grandes, Cifré, Conti, Escobar, Giner y Peñarroya, se hartaron de las condiciones de Bruguera, qué sorpresa, y fundaron su propia revista en régimen de cooperativa. Querían ser dueños de su trabajo.
0: Claro.
1: La revista era muy buena, en muchos momentos mejor que las de Bruguera. Incluso llegó a superar en ventas a sus cabeceras, pero Bruguera controlaba la distribución. Y sin distribución, amigos, no llegas al kiosco.
0: La
1: sin
0: madre
1: kioscos,
0: del cordero.
1: Amigo, no existes. Y si no existes, amigo, pues tú me dirás si no existes.
0: Te comen los mocos. Total.
1: 3 años de resistencia que tuvieron ya en el 60, los cinco tuvieron que volver con el rabo entre las piernas. Bruguera compró la revista que habían creado para escapar de ella. Tío Vivo siguió publicándose durante años, ahora de nuevo bajo el paraguas de la editorial, como si el intento de fuga nunca hubiera existido. Y vamos con otra, Din Dan. Joder, son nombres guays, ¿eh? Tío Vivo, Din Dan, ¿no? Sí, molan.
0: Súper sonoro, Din Dan.
1: Sí, sí, Din Dan. Din Dan llegó en 1965 y era ya otra época. Para entonces la televisión había entrado en los hogares españoles. El mundo estaba cambiando y Bruguera necesitaba revistas para lectores un poco más mayores, adolescentes, ¿no? Gente que empezaba a tener otra referencia. Din Dan fue donde Vázquez lanzó los cuentos del tío Vázquez, esa serie autobiográfica en la que se dibujaba a sí mismo como moroso profesional, perseguido por sus acreedores. Una cosa que en cualquier otro contexto habría parecido una broma rara, pero que en manos de Vázquez resultó ser una de las series más originales que dio la escuela Bruguera, porque era humor sobre el propio oficio, sobre la propia vida, ¿no? De entonces, antes de que esto tuviera ningún nombre. Y luego ya en los 70 llegó el modelo en la revista de personaje único. Mortadelo con su propia revista, Zipi Zape. El sistema llevado a su conclusión lógica, ¿no? Si un personaje funciona, pues le das su propio espacio y tú ahí aprieta que deje de hasta que deje de funcionar o hasta que el mercado se caiga. Y en el caso de Bruguera, pues ocurrió a la vez. En el 86, con la editorial en suspensión de pagos, con el mercado latinoamericano hundiéndose, con la devaluación de peso mexicano y los impagos de Argentina, todo se cayó en este 1976. Pero antes de caerse durante 4 décadas, pues sí, los kioscos de toda España estuvieron llenos de esas revistas. Y eso que había dentro, por muy mal pagado que estuviera y por muchos derechos que no cobraban los autores, era lo que la gente de este país leía cuando necesitaba reírse. Y lo necesitaba muchísimo. ¡A lo loco!

0: Oye, ¿y por qué lo de Escuela Bruguera?
1: Pues porque era una escuela de Bruguera, ¿no? Qué tontería, no, perdona. No, no, la Escuela Bruguera no se llama escuela por casualidad, ¿no? Hubo una generación, esto es como pues todas las generaciones de poetas y demás, ¿no? Que nos ha dejado la literatura. Hubo una generación de dibujantes que trabajaron juntos en el mismo edificio, bajo las mismas condiciones, y que desarrollaron un estilo visual tan reconocible, tan coherente, que a día de hoy ves una página de cualquiera de ellos y sabes inmediatamente de dónde viene ese estilo. Pues es lo que conocemos como Bruguera, ¿no? Como la Escuela Bruguera, esta línea clara, pero expresiva, exageración física brutal, personajes con narices de berenjena, ojos como platos, este movimiento caótico, ¿no? Slapstick, golpes, explosiones, persecuciones que funcionan como música visual. Los cinco grandes de la primera época son Cifré, Conti, Escobar, Giner y Peñarroya. Uh-huh. Escobar creó a Zipi Zape, los gemelos traviesillos, ¿no? Que luego sacaron tantas películas. Yo creo que te podría decir que Zipi Zape es con los que empecé yo a leer.
0: Mi hermano
1: Carpanta.
0: También. Sí.
1: ¿Quién?
0: Mi hermano también. En mi casa Zipi Zape, sí, sí, yo sí. Creo que era como la cartilla del Micho, pues Zipi Zape, casi.
1: Sí, yo quiero mucho a Zipi Zape, pero ¿sabes qué me pasa, Irene, con Zipi Zape?
0: Verás.
1: Yo los quería mucho, pero fueron los primeros que me enseñaron a apreciar el humor y ver que habían cosas mejores que yo. Entonces dije, esto no me hace gracia. Fue ese salto que di con Zipi Zape, pero yo se lo agradezco mucho porque con Zipi Zape fue cuando di el salto de decir, vale, ya he tenido bastante de este humor, he crecido, necesito otra cosa, ¿no? Esto ya no me hace gracia. Y recuerdo eso muy bien de pequeño, ¿no? Y ahí sí que descubrí a Mortadelo, que siguió leyendo, etcétera, ¿no? Uh-huh. Pero sí, Zipi Zape, históricos. Cifré también, otro grande que murió solo con 42 años en el 62 y que muchos consideran el más talentoso de todos. Creó a Tribulete, ¿no? Al reporter Tribulete, Peñarroya, creo a Doña Urraca. Son nombres que hoy casi no existen fuera del mundo del cómic, pero que en su momento eran las estrellas que los niños esperaban cada semana en el kiosco, ¿no? Nuestros padres, abuelos. Y luego están los que vinieron después y que lo cambiaron todo. Francisco Ibáñez, que en el 58 creó a Mortadelo y Filemón. Vázquez, es el más complicado, el más interesante, el más injustamente olvidado de todos. Y de Ibáñez hablaremos porque es inevitable, pero de Vázquez hay que hablar con más cuidado porque Vázquez es una historia aparte. Vamos con Vázquez.

0: Vázquez?
1: Pues la niñez de Vázquez estuvo marcada por una pobreza extrema de la posguerra. Él mismo decía, todo lo que recuerdo de mi infancia es hambre, pero hambre feroz. Y bueno, sus dudas eran legendarias. Desaparecía de la editorial cuando empezó a trabajar, ya durante semanas se ausentaba para evitar a sus acreedores, que a veces eran los mismos compañeros de trabajo a quienes había pedido dinero prestado, ¿no?, el martes anterior. Engañaba hasta a su jefe entregándole páginas en blanco. Esto es curioso, lo que hacía era, Irene, a lo mejor te sabes esta historia, que incluso sale en la película, ¿no?, pero dibujaba en la primera página solo en la esquina superior, y de esta forma, cuando entregaba las páginas, el editor las contaba pasando rápidamente, ¿no?, viendo el dibujito en la esquina, pagaba a Vázquez y este desaparecía luego durante semanas para fundirse la pasta. Y bueno, Ibáñez, que fue su amigo y su rival durante décadas, lo inmortalizó como el moroso del ático en el 13 Rue del Percebe. ¿Recordáis?
0: Totalmente.
1: En este zulo, que ahora podría ser un Airbnb de 1.500 euros en
0: la
1: Madrid.
0: La noche, total.
1: El personaje que debe dinero a todos los vecinos del edificio y esquiva a los cobradores con la misma creatividad con que dibujaba sus historietas. Pero lo que hace a Vázquez único no es la leyenda picaresca, que también, sino el dibujo. Tenía una libertad narrativa, una soltura con la página, una capacidad para construir personajes con una sola línea que nadie más en Bruguera tenía. Su Anacleto, por ejemplo. Anacleto, agente secreto.
0: Agente secreto.
1: Es una parodia de James Bond, ¿no?, de los 60. Uh-huh. Luego Mortadelo y Filemón eran lo mismo, ¿no? Anacleto, agente secreto, sigue funcionando en 2026 igual, ¿no?, que funcionaba en el 65. Lo cual es una prueba de calidad que muy poca obra de humor pasa. Paco Roca, que ganó el Premio Nacional de Cómic, ha dicho públicamente que Vázquez es el mejor dibujante de humor que ha dado España. Y yo no tengo pues ninguna razón para no estar de acuerdo. Quizás me metería yo ahí por en medio, pero bueno.
0: De la mano.
1: Paco Roca, venga, vale. Ha dicho esto, tampoco vamos a rebatirle nada. Murió en el 1995, sin haber recuperado nunca los derechos de ninguno de sus personajes. Esto también es historia de Bruguera y hay que contarla.
0: Pues vamos con la historia de Bruguera.
1: Pues vamos con una cosa ya terminando, que es sobre los derechos de autor, ¿no? La parte que no nos hace tanta gracia a ninguno de los dibujantes.
0: Porque no la tiene.
1: Cuando tenemos que lidiar con esto.
0: Claro.
1: Bruguera fue una fábrica de humor y, como todas las fábricas, trataba a sus trabajadores como lo que eran, piezas de la cadena de producción, no artistas. El modelo pues era sencillo. Los dibujantes firmaban un contrato en el que cedían a la editorial la propiedad de todos los personajes que crearan mientras trabajaban allí. Los derechos de explotación... No, es decir, no los derechos de explotación, ¿no? No una licencia temporal, sino la propiedad, ¿vale? Los personajes que Escobar inventó, que Cifre imaginó, que Vázquez dibujó durante años, eran legalmente de Bruguera, quien amablemente los cedía a los dibujantes para que hicieran las historias, ¿vale? Yo me invento un personaje, pues eso ya es del editor, y luego él me lo deja a mí para que yo haga historias. Toma ya. Así está escrito en los contratos, ¿vale?, que hoy en día serían ilegales. Esto significaba que si Bruguera decidía que otro dibujante continuara tu serie, podía hacerlo. Si quería vender los derechos a una productora de animación, podía hacerlo. Se los podía vender a Disney para hacer una película.
0: Lo que quisiera.
1: Si publicaba, exacto, sí. Si publicaba recopilaciones de tu trabajo en distintos países, pues también, a forrarse. Y a ti no te llegaba nada de eso. Y los originales, ojo, también se quedaba la editorial. Esto duele, ¿eh? Los dibujantes entregaban sus páginas y no las volvían a ver.
0: Es que es increíble, es que parece mentira que esto haya pasado.
1: Bueno, sí, era otra cosa, era como, bueno, un dibujante de monigotes, pues ahí a trabajar como un esclavo y nada, produciendo como churros.
0: Total.
1: Años después, cuando murió Cifre con 40 años y su hijo intentó recuperar su obra, Bruguera le dio una pila de páginas partidas por la mitad que iba a tirar.
0: Qué pena.
1: Otras páginas originales de los grandes autores de Bruguera aparecieron décadas más tarde vendiéndose en el mercado de San Antonio de Barcelona. Y aquí el hijo, ¿no?, el hijo de Cifre compró en el mercado de segunda mano los dibujos originales de su padre. Esto pasó así.
0: Esto es verídico.
1: Esto pasó. Sí. Y ya, bueno, pues en el 57 cinco grandes, como he contado, intentaron salir con todas estas cosas, ¿no? Que bueno, ya llega un momento que no aguantas y tienes que intentar abandonar el nido y montártelo por tu propia cuenta. Ya hemos contado que Cifré, Conti, Escobar, Giner y Peñarroya fundaron su propia revista, Tío Vivo. Ya hemos mencionado la odisea por la que pasaron y cómo al final todo volvió a las manos de Bruguera. Paco Roca, como hemos dicho, con todo esto en El invierno del dibujante, que está más que recomendadísimo, una novela gráfica que deberían de leer todos los que se dediquen a esto o piensen dedicarse.
0: Hoy corté. Pues háblanos de todos esos que nos dejaron la huella en una generación.
1: Sí, hay gente de mi generación que aprendí yo a leer con Mortal y Filemón, que pasó tardes enteras tumbado en el suelo con Zipi Zape, que tienen en la memoria ese bocata que de vez en cuando conseguía Garpanta, los gritos del súper, las trampas de Doña Urraca. Esa memoria, eso es cultura de este país, de una manera que no siempre reconoceremos porque pues tiene aspecto de TVO barato. Pero el humor de Bruguera nos enseñó cosas, que el poderoso siempre explota, que el torpe siempre sobrevive, que la institución siempre falla, que la autoridad es ridícula por definición. Y esto no es nada inocente. Eso en la España del franquismo era subversivo, aunque estuviera disfrazado de persecuciones, de explosiones, de chichones, de medio metro. La censura franquista revisaba los tebeos, ¿sí?, y los aprobaba casi todos porque los censores miraban las palabras y no siempre miraban con suficiente atención los dibujos. Uh-huh. Lo que veían era un señor disfrazado persiguiendo a otro señor que se cae. Y bueno, pues cosas de niños, ¿no? Lo que no veían pues era que ese señor quizá se representaba al sistema y el que se caía siempre sobrevivía para el número siguiente para seguir riéndose de él, ¿no? Esa estructura resistencia involuntaria está en cada página de Bruguera y es parte de lo que la hace histórica. Bruguera cerró en 1986, absorbida por el grupo Z, que la reconvirtió en Ediciones B. La fábrica de humor de posguerra había llegado al final de su ciclo, pero los personajes siguen ahí, los libros se siguen editando, los nietos de quienes los crearon siguen peleando por recuperar los originales y los que crecimos con esos tebeos seguimos sin poder ver una persecución con explosión, sin que algo en el cerebro se active y diga, esto lo he visto antes, esto me lo sé, esto es casa, esto es hogar.
0: Pues muchísimas gracias, Dani, por recordar a los maestros y que donde hubo luz también hay sombras, que es algo que no debemos olvidar. Uh-huh. Nos vemos la semana que viene.
1: Estupendo, Irene. Pues a disfrutar.
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Y hoy nos vamos con Money for Nothing de los Dire Straits, la banda liderada por Mark Knopfler, que por cierto va a ser uno de los protagonistas del programa Proyector de Verano presentado por Pepe Pérez. Podéis escucharlo este domingo a las 3 de la tarde y también a las 3, pero mañana volvemos nosotros. Mientras tanto, ya sabéis, leed muchísimos tebeos.

0: Son las 4, las 3 en Canarias.
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Muy buenas tardes, ¿qué tal? Arrancamos este martes 11 de agosto como tiene que ser, con la melodía pegadiza y la energía festiva de este Brazilian Walk, el nuevo tema de Louis Hoffmann. El productor francés acaba de presentar su mixtape Summer Walk, que básicamente está concebida como la banda sonora ideal para tu verano. En ella ha recopilado los temas que han marcado su carrera, desde los primeros hasta algunos del último álbum que ha publicado. Y además nos ha regalado esta canción inédita con la que hemos arrancado el programa de hoy. 2 horas de música ininterrumpida te esperan, seleccionada con mucho amor, con nuestras canciones más ya, con vuestras peticiones a Canción del Verano y con David Furones en el control de sonido. Buenas tardes. Gracias a él vamos a poder continuar en tierras brasileñas, pero prepárate porque Brasil es tan grande que puedes estar disfrutando tranquilamente con temas como este Brazilian Walk y de repente que te desgarre la dureza de canciones como esta Baile DF, The Voice Noise, Adame DJ, Thalia Abdon y MC Da França.

Este baile DF es un tema que vuelve a unir al productor alemán Voice Noise con el brasileño Adame DJ, y además sobre el beat escuchamos las voces de Thalía Abdón y de MC Da França. Y ya que hemos empezado este programa tan brasileiro, voy a aprovechar para recomendarte el último episodio del podcast Avia Yala de Radio 3 Extra, un programa que recorre los sonidos de América del Sur y que este domingo justamente ha repasado la historia del funk carioca de la mano de la gran estrella internacional Anitta. Y después de este emplazamiento publicitario, vamos a continuar en Generación Ya con una de las figuras más representativas del French Touch, con Cassius, que está de regreso al centro de la cultura de club con, entre otras muchas cosas, este remix de su hit Feeling For You, cortesía del dúo neoyorquino Fuckers y del veterano del house Junior Sánchez.

El actor, músico y activista británico de origen pakistaní Riz Ahmed, junto con el manager Zubin Irani, han sido los encargados de producir el álbum que forma la banda sonora original de la serie Bait, una comedia que podéis ver en Prime Video que cuenta la vida de un actor que se está acercando al estrellato pero que se tiene que enfrentar a una conspiración y a una crisis existencial. La banda sonora, el disco, reúne 17 temas con la participación de 37 artistas procedentes del Reino Unido y de la diáspora surasiática, y su tema principal es este To Bait que acabas de escuchar en Generación Ya de Radio 3, una colaboración entre AJ Tracy, Eni, Krishna y el rapero bangladesí estadounidense Anik Khan, con una producción de Grime a cargo de Dirty Danger, que es miembro de Raf Squad. Y vamos a continuar con otro nombre que quizás no conozcáis tanto como el de AJ Tracy. Ella es G. Grey y acaba de publicar este tema titulado Bedbug.

Dee Gray es una artista nacida en el sur de Londres que lleva mezclando y lanzando música desde 2019. Una bonita mezcla de trip hop con su suave voz y letras conmovedoras, y de hecho ha seguido lanzando temas de forma regular, pero hasta ahora no se ha animado con su álbum debut, un trabajo que ha anunciado con este Bedbug, del que ha contado que normalmente ella en su vida diaria siempre intenta ser humilde, controlarse y no presumir demasiado, pero cuando escuchó el ritmo de esta canción le dieron ganas de decir tonterías y en definitiva de frontear. Además, junto a ella escuchamos al gran Eric the Architect para que el tema quede de 10. Pero si hablamos de parejas que funcionan a la perfección, qué mejor que una real, el matrimonio de Beyoncé y Jay-Z, que acaban de unirse en este Morning Dew Dong remix.

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Udanoa, quien quizás conozcas más por el seudónimo de Odile, es un artista con padres nigerianos que viajó entre Europa y Nigeria durante su infancia y que finalmente se estableció en el Reino Unido a los 6 años. Él llegó con la idea de hacer R&B a pesar de que todo el mundo le decía que no funcionaría, y la verdad es que no le ha ido nada mal. Acaba de lanzar un EP titulado For a Good Time, es su 7º trabajo y contiene 7 canciones con ese estilo afro R&B que ha perfeccionado a lo largo de los años y que cuenta con este Coming Home junto a la gran Georgia Smith. Y de Nigeria vamos a seguir por el continente africano, de hecho nos vamos a ir concretamente a Sudáfrica de la mano de Tyla y este That Girl.

Con una personalidad arrolladora y con una producción moderna y contemporánea, Tyla nos ha dejado este That Girl, que es uno de los temas de su álbum A-Pop. En esta canción retrata a una mujer que sabe lo que vale y que no teme disfrutar del éxito, y entre referencias a joyas, relojes, viajes exclusivos y marcas de lujo, la canción habla de vivir con confianza, de rodearse de buenas experiencias y de atraer todas las miradas sin necesidad de buscar aprobación. La música de Tyla, es concretamente esta canción, apuesta por un sonido de pop urbano con influencias del afropop, del R&B contemporáneo y de la música dance, y con este último trabajo, con A-Pop, la artista sudafricana ha vuelto a demostrar por qué se ha convertido en una de las voces más interesantes del panorama internacional. Y vamos a continuar con una coincidencia curiosa, y es que Darko y Asake acaban de publicar un tema

Detengan esa boda. ¿Quién no ha fantaseado alguna vez con decir eso? Bueno, influencia de Hollywood, supongo. Pero en este caso, la cantante Ash ha titulado así su nuevo tema, Stop the Wedding, una canción que se inclina hacia un paisaje sonoro teatral con violines orquestales que culmina con ese monólogo interior acompañado de una progresión de tambores que marcan el ritmo y que nos ha encantado en generación ya de Radio 3. Pero si hablamos de arreglos orquestales, no puede faltar Lana del Rey, a la que vamos a escuchar en este último tema que nos ha dejado en 2026, First Light.

Mientras continuamos esperando Stove, el próximo disco de Lana del Rey, la artista nos ha regalado este tema titulado First Light, que es una composición compartida con David Arnold y que suena a James Bond, efectivamente, porque estará incluida en un videojuego de 007 llamado precisamente como la canción First Light. Pero si queremos dramatismo y teatralidad de verdad, nos tenemos que ir al último disco de The Last Dinner Party. Ese disco se titula From the Pyre y tiene temazos como este Knocking at the Sky.

Anclair acaba de lanzar este tema titulado One One, una canción orgánica y casera, sin autotune ni efectos vocales, que habla sobre el éxito de ser la chica guapa que se escapó y superó todas las expectativas. Así lo han descrito ellas mismas. La canción está producida por Johnny Wolf, de la mítica banda estadounidense Guay. Y cuando son las 5 menos 9 minutos de la tarde, vamos a darnos un gustazo. El gustazo de recuperar un tema de 2022 que unía a dos artistas muy de moda en la actualidad. Por un lado, Pink Panthers, de la que no hace falta decir nada, y por otro lado, Willow Smith, que acaba de publicar su discazo The Thread. Pero juntas, en su momento, lanzaron esta Where You Are.

A principios de este año, el argentino Brooke Carrito lanzó su álbum Hijo del País, un trabajo con una fuerte inspiración folclórica que contenía temas como este formato vertical. Bueno, pues ahora ha lanzado la versión alternativa de ese disco, la versión de ensayo, que es una live session que muestra el proceso de ensayo con su banda antes del comienzo de una próxima gira. El material se grabó en una casona de Buenos Aires y propone un recorrido por distintos ambientes del lugar, dejando al descubierto la preparación del espectáculo. Una maravilla la que nos ha regalado el argentino, igual que la que nos regaló Milo J con su disco La vida era más corta, un trabajo que contenía colaboraciones como esta maravillosa Luciérnagas junto al gran Silvio Rodríguez.

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0: Son las 5 y 3 minutos de la tarde, las 4 y 3, si nos escuchas en directo desde Canarias. En el control de sonido tenemos a Manu Lildark. Buenas tardes.
1: Como caliente un poco más, me asfixio.
0: Desde luego que sí, hijo mío, porque hace un calor que no veas. Pero bueno, por lo menos nos ponemos morenitas. Venga, vamos a empezar ya a conocer... ¿Tienes algo más que decirme? ¿No? Perfecto. Pues vamos a conocer nuestras canciones más ya y vuestras peticiones a canción del verano. Lo primero que va a sonar es esta colaboración de Impressov junto a Cecil Believe, titulada SYW, que es nuestra primera canción más ya de hoy.

Kim Presov se está preparando para el lanzamiento de su nuevo álbum Dream House, que va a ser el sucesor de For Your Consideration de 2024, un trabajo que llegará el próximo mes y del que acaba de compartir un nuevo adelanto. Este es YW, que es una colaboración junto a Cecile Beliff. Mientras que Wild Storm, su anterior adelanto, capturaba la calma y la tensión creciente del deseo, este es YW evoca el momento de euforia en el que esos sentimientos se desbordan. El tema es el acrónimo de Say You Wanna, di que quieres, y como has podido escuchar, la canción va creciendo poco a poco hasta convertirse en la banda sonora eufórica de una escapada nocturna en un club. Y vamos a seguir con nuestra segunda canción más ya de hoy, que la firma Dinner Party, el supergrupo estadounidense que mezcla jazz, soul y hip hop, que acaba de publicar nuevo álbum con temas como este, I'm Yours.

Dinner Party está formado por el saxofonista de jazz y compositor Kamasi Washington, el pianista, tecladista y compositor de jazz y R&B Robert Glasper, el multiinstrumentista y productor Terrace Martin y por el reconocido productor de hip hop Ninth Wonder. Ellos, junto a su colaborador habitual Félix, acaban de publicar un discazo titulado What to Bring In, y hoy hemos querido destacar esta canción titulada I'm Yours como segunda canción más ya. Y para nuestra tercera y última, hemos querido también destacar una canción, pero en este caso del nuevo EP del puertorriqueño Pink Pablo. Es la que cierra su nuevo trabajo, se titula TQM y forma parte de Pink Lemonade, una colección de canciones en las que el artista canaliza sus emociones a través de lo que él considera cartas de amor para amantes pasados y futuros.

TQM del puertorriqueño Pin Pablo, que por momentos tengo que decir que me ha recordado a Yung Beef en su DG al frasear. Toca escuchar las peticiones que nos habéis hecho para encontrar la canción del verano. Ya sabéis que podéis hacerlo a través del contestador automático del 913-461135 o a través de la cajita de Instagram que ponemos cada día en nuestras historias. Ya sabes, Generación Ya R3, que eso es lo que ha hecho nuestro oyente Fran Ayuso, que ha pedido este lapsus de ultraligera.

0: Lapsus.
1: Lapsus es uno de los adelantos del que será el próximo y segundo álbum de la banda madrileña Ultraligera, una descarga de rock que nos ha pedido Fran Ayuso como canción del verano en nuestro Instagram, en Generación Ya R3, igual que ha hecho Juan Fernández con este audio más bonito que nadie.
2: Hola, hola, soy Juan, os escucho desde Logroño y quería que pusieses el tema de Tan Petit de Jofe. Y nada, que un recuerdo a mis amigos que este tema está siendo la banda sonora del verano y está siendo maravilloso. Así que espero que lo disfrutéis y muchas gracias por el programa y por todo lo que hacéis.

Este tan petit de Jofe es la canción que nos ha pedido nuestro oyente Juan Fernández como canción del verano, el último adelanto del que será el próximo álbum del navarro Jofe, que verá la luz en otoño. Y vamos a terminar con la petición que nos ha dejado Imagine Gutiérrez. Nos ha pedido Hace calor, de Kiko Veneno, y ha escrito junto a la petición este mensaje que voy a leer de forma textual. Para esos de ese poblacho de la Comunidad de Madrid.

Mentiras, mentiras es el nuevo adelanto que nos ha dejado la mexicana Girl Ultra de su álbum Romeo, que verá la luz el 9 de octubre. Esta canción es una colaboración junto a Raquel Berríos del dúo puertorriqueño Buscabulla, y en este tema las artistas combinan texturas de piano inspiradas en Brian Eno, sintetizadores decadentes y un sitar sampleado, que es eso último que acabas de escuchar en la canción. Y vamos a seguir recorriendo Latinoamérica, porque después de este paso por México y por Puerto Rico, nos vamos a ir hasta Chile de la mano de Acrila y este Parte de mí, parte de ti.

Acrila acaba de lanzar este Parte de mí, parte de ti, que es un tema que habla sobre el limbo emocional que se vive esperando a que la persona que quieres decida si se queda o si se va, y que formará parte de Lucy miró al mundo y notó que está girando su próximo álbum. Y vamos a terminar ya nuestro recorrido por LATAM en Colombia, como no podía ser de otra forma, un país que, por cierto, ayer vivió una jornada trágica después de registrar un terremoto de magnitud 7,4. Mandamos muchísima fuerza a todos y todas las colombianas que han tenido pérdidas materiales y personales. Lo mandamos desde aquí. Vamos a seguir en Generación Ya con un artista de allí que acabamos de descubrir y

No hay mejor forma de celebrar tu cumpleaños que lanzando una nueva canción como esta Angel and Devil. Esto es lo nuevo de Cain, que formará parte de su próximo proyecto y que estamos deseando escuchar. Si quieres saber algunas de sus influencias, puedes recuperar el Digging Con que hicimos con ella en los podcasts de Generación Ya a través de la web y de la aplicación de Radio 3. Y vamos a seguir en modo R&B, pero ahora de la mano de Dawn Richard y este Enough.

Down Richard ha anunciado su próximo álbum con este tema titulado Enough, una pieza de R&B basada en un sample del clásico de dancehall Bam Bam de Sister Nancy. El tema formará parte de Creole Culture, que será un disco en el que Down Richard rendirá homenaje a sus raíces como mujer afroamericana y nativa americana de Nueva Orleans. Y vamos a seguir en generación ya de Radio 3 con Nectar Booth y este Lights Off.

Nectar Boots ha dicho que durante el proceso de composición de este tema titulado Lights Off, descubrió que las opiniones ajenas le inquietaban constantemente y que influían en sus decisiones y en lo que quería hacer en la vida. Así que esta es una canción de amor sobre el deseo de estar con alguien, pero sobre la necesidad de ignorar el ruido y apagar las luces, que son las opiniones de los demás. Y vamos a seguir ahora en Generación Ya de Radio 3 con un tema titulado Enemies, que es el primer sencillo del próximo álbum de Jordan Rakey. El álbum se titulará A Safe Place to Be Wild y sonará así.

La DJ y productora australiana Samantha Poulter lleva años creando música bajo el nombre de Logic 1000. Ha remezclado artistas como Dua Lipa o Caribou, lanzó su álbum debut en 2024, pero ahora acaba de anunciar nuevo álbum titulado Confirmation, que contará con las colaboraciones de artistas como Christine and the Queens, June, Pinku, Jam City o la cantante australiana Kuka, que es a la que hemos escuchado en este All In For You. Y llegamos ya al último tramo de este programa con State of Mind de Jamie Jones y Camden Cox.

Y después de escuchar este State of Mind de Jamie Jones y Camden Cox, que resalta la importancia de la compatibilidad energética a la hora de conectar con alguien, vamos a terminar el programa de hoy conectando con Chloe Caillé y Luke Alessi y en este Change, y conectando sobre todo con Javi Vivo, que os está esperando ya con un nuevo programa de Turbo 3. What is change? Nosotras volvemos mañana con más Generación Ya de 4 a 6. Chao, chao.

0: Son las 6, las 5 en Canarias.
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9: ¿Qué tal? ¿Cómo estás? Mi nombre es Javier Vivo y te doy la bienvenida un día más al taller de Turbo 3. Por aquí ya estamos preparados para que este martes sea el mejor día de tu vida. O por lo menos para intentar animarte con una colección de temazos que asusta. ¿Empezamos o qué? Venga. Hoy damos el pistoletazo de salida con Slift. Esto es Judgment Day.

La música del trío francés Slift siempre nos lleva en un viaje espacial a toda velocidad a través de supernovas de guitarrazos y pasajes melódicos tan épicos que podrían estar en los créditos iniciales de cualquier película de acción. En su último disco, Fantasia, se han encargado de que esa leyenda no decaiga y lo podemos comprobar con chispazos como esta de Day of Execution, la primera que te queríamos poner hoy en Turbo 3. Y lo siguiente es Yucatán. Esto se llama Tres Cruces.

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1: Este es el tema con el que debutan Yucatán, un quinteto de post-rock chileno con aspiraciones siderales en el sonido de esta Tres Cruces. La escuchas en Turbo 3, un cañonazo emotivo que la banda ha definido como una forma fina de escupir al cielo y detener el golpe. ¿Se refieren al golpe que nos dará el cielo cuando caiga sobre nuestras cabezas? ¿O acaso escupir al cielo es una forma de rechazar la religión como guía? Bueno, yo creo que mola más si tú le das la interpretación que quieras. Y lo siguiente es lo que abre el nuevo disco de Ceremony. Se llama Prograde.

Con este cañonazo que se llama Prograde y que acaba de sonar en Turbo 3, da comienzo el nuevo disco de Ceremony, que se llama Tell Me Your Dreams. Es un álbum en el que los californianos exploran temas de soledad en los tiempos contemporáneos, de las cosas que nos merecemos y de cómo no nos podemos quedar solo con el aspecto bonito de la vida. Necesitamos también lo feo para poner el resto en perspectiva. Y en la perspectiva de las petunias está su futuro, uno por el que se preguntan desesperadamente en esta Agota la Suerte.

¿qué va a pasar conmigo? Un millón de euros a quien no se haya hecho jamás esa pregunta. Las Petunias, desde luego, no se lo van a llevar y, por desgracia para ellas, me temo, porque en esta agota la suerte, decían, ahí te pudras, maldita, el nombre de este EP, ha salido bien caro. Asumiendo que se refieren explícitamente a la inversión económica que han tenido que hacer en ese trabajo, creo que en esa preocupación de invertir todo en la música de uno y no saber si la música va a devolvértelo, creo que es una cosa en la que se pueden ver reflejados muchos artistas de cualquier parte del mundo. Un grito de auxilio frente a la incertidumbre del futuro por parte de Las Petunias, sonando en Radio 3. 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Y lo siguiente viene de parte de Man Woman Chainsaw, desde su nuevo y flamante disco Cannonball. Esto se llama The Thing.

De la melancolía a la frustración, de la frustración a la ira y vuelta a empezar. Matador es uno de los temas de la segunda mitad del nuevo disco de Citizen y en él esas estrofas melódicas dan paso a un estribillo demoledor que podríamos comparar al golpe que le pegas a la cama o a la mesa cuando te sobrepasa la situación, cuando no puedes seguir siendo el apoyo de alguien que no puede o no quiere mejorar su propia situación vital. Ahí teníamos esa letra que decía: no quiero seguir siendo el que responde cada vez que caes en depresión o te cueces demasiado. Pero nos estábamos poniendo demasiado melancólicos aquí en Turbo 3 y hay que solucionarlo. Así que aquí están SSS para ello con esta Sound.

El barrio es el barrio, y más allá de tus fieles colegas y compañeros, siempre hay algún que otro enemigo que quiere impedir que nos lo pasemos bien. Para ello, SSS recomiendan bajar con dos perracos para que en cuanto alguno de estos enemigos se acerque oliendo, se pongan a ladrarle como locos. O si lo dices en euskera, que le hagan saunka, que es como decir guau en la lengua de Euskal Herria, y también el título de este temazo que acabas de escuchar en Radio 3. Seguimos con la música de las Lambrini Girls. Esto es Cult of Celebrity.

Después de reventarlo todo el año pasado con su disco Who Let the Dogs Out, las Lambrini Girls han tomado un pequeño respiro, pero parece ser que no se han estado quietas todo el tiempo, porque este año nos regalaban esta venenosa pero súper bailonga, Cult of Celebrity. Y venenosa porque no hay más que leer frases como: si tu nombre sale en la lista, simplemente di que no viste nada, para saber a quién le están dedicando esta irónica puñalada. Y otra puñalada, pero dirigida al sector de la construcción, es la que tiran orina con esta Moreno Albañil.

las partes del proceso. A ese tema le cantaban con tono de rock and roll los chavales de Orina. Esto se llama Moreno Albañil, directamente desde Málaga en Tu FM, sonando en Radio 3. Y para lo siguiente, hay que subir las revoluciones por aquí en Turbo 3, porque te quiero enseñar a una banda que he descubierto hace nada, que son súper cañeros. Se llaman Initiate y esto es Delusions.

Yo ya sabía que Candelabro están siendo una auténtica sensación entre los fans del rock contemporáneo, pero el otro día estaba hablando con unos amigos sobre cuál era el mejor de los discos que han ido saliendo de Chile durante los últimos 2 años, y macho, la dedicación con la que defendían que Deseo y Carne y Voluntad era el mejor disco de los últimos años es una cosa, ¿eh? En fin, tampoco me voy a poner yo aquí a argumentar lo contrario, sobre todo cuando en ese disco están temazos como esta Haz de mí, que acabas de escuchar en Turbo 3. Y a mí me flipan Candelabro también, pero si me pides mi más sincera opinión, yo me quedo con Morir saltando de GSK Cell. Esto es No me puedo relajar.

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Hay algo en el sonido de estos chilenos que me transmite un desahogo tremendo, ¿eh? Incluso si canciones como esta, No me puedo relajar, son tan angustiosas en esencia. Letras como Traga mierda como si fuera un deporte o No hay que ser un genio para hablar de lo que pasa son Diana en un tiempo tan convulso como el que estamos viviendo. Y son solo un 10% de todo lo que podemos encontrarnos en Morir saltando, el nuevo disco de Jesse Cassel, que venimos ya un tiempo descubriéndote en Turbo 3. Y ojo que también se hace un post-rock tremendo en España, ¿eh? La prueba la tienes con El Diablo de Shanghái. Esto es Abulia.

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Y en mis maneras de joven, discreto y educado, mi única ambición es conseguir sobrellevarlo. Durante mañanas que se precipitan, unas detrás de las otras, que proyectan las sombras de los monstruos que me persiguen. En una vida afectiva tan poco activa, en una repetitiva rutina en la que un día más, solo es un día más, solo es un día más.

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Como si otra canción me fuese a dar lo que necesito. 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

realidad, hundiéndote a ti en el pozo de la culpabilidad. Has de vivir de algo, ¿no? Has de morir por algo.

0: ilustrísimo señor don Pesimismo.
1: Durante los últimos años se hicieron populares varios memes en los que aparecían personajes al borde de un ataque de nervios con el texto «Solo necesito llegar al final de esta semana», pero repetido a lo largo del calendario de todo un mes. «Aguantar, aguantar, aguantar, solo es un día más», es lo que decían el Diablo de Shanghái en esta Abulia que acabas de escuchar en Turbo 3 y que forma parte de esa misma corriente desesperanzada de pensamiento.
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1: Y lo siguiente lo recuperamos de 2024, de ese discazo que es Joven Predicador. Ellos son Somos la Herencia y esto es Una Flor.

No es pequeño el logro de ser nombrado como una de las bandas más influyentes del post-punk de tu país por muchos de tus compañeros de gremio y género. Somos la herencia, lo tienen, y está claro el porqué cuando escuchamos temas como este Una Flor, que acaba de sonar en Turbo 3 y en el que la desesperación se abre hueco a través de miles de distorsiones y sonidos de los que es imposible adivinar el origen a menos que les preguntes directamente a ellos. Este joven predicador es sin duda uno de los discos más audaces de 2024, y me atrevería a decir que de la década, y todas las veces que lo recuperemos me parecerán pocas. Y 5 años antes, Black Midi salían con su debut Schlagenheim, del cual han quedado varios temas para la posteridad, pero quizá el más popular sea esta Boom Boom Boom.

Todavía quedan 4 meses para que se acabe el año, pero veo muy difícil que este disco no acabe en mi lista personal de lo mejor de 2026. Genesis Owusu no sacrifica actitud ni comentario social en lo que es fácilmente su disco más divertido y cañero hasta la fecha, y es que Red Star Woman, The Worldwide Scourge, es una bomba de relojería que se hace fuerte en su vacile hacia las élites políticas y aquellos que las apoyan ciegamente. Un gran ejemplo es esta Most Normal American Voter que acabas de escuchar en Turbo 3. Y otros que se lo pasan que te cagas son Construimos Escaleras, sonando ya en Radio 3 con esta Fuerte.

Construimos Escaleras se ha posicionado como una de las revelaciones de este año. Creo que no muchos nos esperábamos que saliera un grupo así en España en esta era, pero oye, en Turbo 3 estamos muy agradecidos. En su álbum debut, que es homónimo, hay 8 temas súper divertidos como esta Fuerte, que ya has escuchado varias veces por aquí y que es imposible que no te dibuje una sonrisilla. Lo siguiente en Radio 3, Halley Step, Rider Clan Shit, de Portraits of Tracy.

Lo más fácil sería categorizar a Portraits of Tracy dentro del género de la indie-drónica, pero creo que sería un poco reduccionista, ¿eh? Con su nuevo EP, la productora y cantante se da una vuelta por el mundo del pop, conduciendo un vehículo lleno de brilli-brilli, distorsión y melodías que se te quedan grabadas a fuego. Hoy en Turbo 3, como ya te pusimos esa maravillosa Caught in a Jam hace unos días, queríamos destacarte otro de los temas de ese EP, que se llama Halle Step, Raider Clan Shit. Y vete levantando, porque aquí está Underscores para hacerte bailar con Do It en Turbo 3.

fue el segundo adelanto de You, el disco con el que April Harper Gray ha puesto una bandera bien grande dentro del mundo del pop electrónico. Underscores es un nombre que cada día se hace más grande a fuerza de temazos imposibles de sacarte de la cabeza, y ese nuevo álbum que te mencionábamos tiene nada menos que 9 bangers. Con decirte que todos podrían haber sido singles perfectamente, creo que te lo decimos todo. Hoy en Radio 3 sonaba esta Do It. Y ahora en Turbo 3 nos vamos a Portugal, desde donde nos saludan Máquina con esta Agony.

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Rifazos, macarrería y letras sobre guerras entre dioses. Lo que nos gusta a los chavales, hombre. Esta Freya de The Sword la estás escuchando en Turbo 3. Tiene la friolera de 20 años a esas alturas, ¿eh? Y sigue siendo plantilla para todas las bandas de heavy psych que buscan hacerte menear la cabeza. Era la tercera en Age of Winters, un tema que vio cómo los tejanos se convertían en una fuerza internacional a la hora de disfrutar de auténtica pirotecnia guitarrística. Y una de las bandas que continúan esa tradición de heavy psych con mucha originalidad en 2026 es Earth Tongue. Esto es Dungeon Vision.

un tema que da nombre al álbum del que sale, Dungeon Vision. Es la carta de presentación de Earth Tongues y este es el primer disco que te escuchas del grupo. A esas alturas, hace 10 años que este dúo de neozelandeses salió con su primer EP y su sonido ha ido evolucionando dentro del rollito doom hasta madurar en un disco que es divertidísimo de escuchar en cualquier momento. ¡Que vivan los riffs, hombre! Y esto es de Uncle Acid and the Deadbeats. Se llama Ritual Knife.

como un encuentro entre acólitos de una secta que cree en los riffs y las guitarras distorsionadas por encima de todas las cosas, y entre los cuales nos podríamos contar perfectamente en Turbo 3, esta Ritual Knife de Uncle Acid and the Deadbeats nos marca el ritmo de un vals que nos invitan a bailar mientras esquivamos la muerte a manos de su cuchillo. Un clásico donde los haya. Y si hablamos de clásicos, ellos están muy altos en la lista, ¿eh? Alice in Chains con esta Damn That River.

Estás escuchando Turbo 3 con Them That River, un clásico de los grungers más heavies que existen. Alice in Chains, directamente desde su disco Dirt de 1992. Oye, benditos 90s, ¿eh? Pero ahora nos vamos a la actualidad para ponerte el primer tema que sonó en esta edición de verano de Turbo 3. Ellas son Dice Beats y esto es Riding With My Girls.

Si algo me gusta de la música de La Estrategia del Caracol es lo orgánico que parecen los juegos de guitarra que hacen a lo largo de esta Vértigo que acaba de sonar en Turbo 3. Son inconfundiblemente herederos del emo, pero el sabor que traen a este disco también trae algo de indie, algo de alternativo y sobre todo muchísimo sentimiento. El álbum se llama El hambre y las ganas de comer y es un lanzamiento conjunto, un split con estos otros de aquí. Ellos son Cámara Chilena de la Destrucción y esto se llama GTA Santiago.

Cámara Chilena de la Destrucción sonando en Turbo 3 con esta desgarradora GTA Santiago, que es un grito desesperado de no querer borrar de tu memoria esos detalles que fueron parte de una etapa tan feliz de tu vida y por ende parte de ti, aunque duelan como un demonio a día de hoy. Es parte de ese lanzamiento conjunto que ha definido 2026 a nivel de emo hispanohablante, el magnífico proyecto El Hambre y las Ganas de Comer, que han lanzado con los que sonaban antes, La Estrategia del Caracol. Y ahora en Turbo 3, sonando Suéter 7. Esto se llama Mapache.

0: uno de los discos independientes más relevantes del underground electrónico o indie-trónico este año corre a cargo de Sweater 7, que firma esta Mapache, que te puedes encontrar en Todo salió bien en la sencilla Villaquién. Un disco que suena tan tierno como ese título y que al productor y cantante le ha valido un puesto como telonero de la nueva gira de Covet y Ana Managuchi. Y por si acaso has estado viviendo debajo de una piedra y no sabes quiénes son estos dos últimos grupos que te acabo de mencionar, no te preocupes, que te los vamos a enseñar ahora mismo.
1: Denouement.
2: What is denouement?
1: Denouement is like the final part of the story, the final outcome, and everything finally works out.
0: Esto que escuchas es Denouement de Covet.

Covet es la banda con la que Yvette Young da rienda suelta a su creatividad con la guitarra, y como acabas de escuchar en esta The New Month, no es poca la que tiene. Sus melodías están influenciadas por el emo, la música japonesa y todas las cosas que son bonitas en el mundo por cómo suena su música, porque vaya, son una de las bandas del math rock moderno más relevantes y, como te estábamos comentando antes, una de las que Sweater 7 va a telonear en ese tour. La otra, Ana Managuchi. Esto se llama Air Online.

Pliny es uno de los guitarristas más admirados de los últimos años dentro del espectro del metal progresivo. La sensibilidad por los paisajes sonoros más emotivos dentro de la complejidad y distorsión que encierra el género lo han diferenciado desde que 2016 pegara el petardazo con el álbum que es Handmade Cities. 10 años después, este An Unnameable Desire sigue demostrando que el australiano está en su propia liga. Seguimos en Turbo 3 en esta recta final en la que nos vamos a tirar por el jazz fusión. Sungazer y Button Masher firman esta Hot Saturn.

Y con esta Hot Saturn de Sungazer estamos llegando al final del Turbo de hoy, así que me voy a ir despidiendo de ti. Mi nombre es Javier Vivo, es un placer acompañarte en este verano del rock cada tarde. Mañana volvemos aquí a Radio 3 a la misma hora, recuerda, de 6 a 8 de la tarde. Venga, hasta mañana, te dejo con Snarky Papi y esta maravilla que se llama What About Me. ¡Chao!

0: Son las 8, las 7 en Canarias.
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0: Pascal Comelade dejó la música electrónica a principios de los 80 porque quería montar una orquesta, como una suerte de Big Band, pero no con instrumentos al uso, sino con juguetes, pero también con instrumentos que encontraba en la calle o en la basura. El músico franco-catalán llegó a tener centenares de estos y algunos se pueden ver en el Museo del Juguete de Figueres. A él no le gustaba la idea de ser artista, no, a él encontraba que aquello de subirse al escenario ante el público que era como algo surrealista. Hay otro músico, también catalán, Xavi Lozano, que se formó desde muy pequeño tocando instrumentos de viento, desde el saxo hasta diferentes tipos de flautas árabes, de la India y de Sudamérica. Un día se topó con la muleta de su abuelo de más de 90 años, tras romperse el fémur y la cadera, y él vio en aquella muleta que aquello no era simplemente un tubo con agujeros. La desmontó y aquello, él empezó a tocarla y parecía que lo hubiera tocado toda la vida. Hola, Greta.
1: Hola, Carlos. Hoy vamos a charlar con Xavi Lozano de sus instrumentos tan particulares. Desde la silla de camping, que le enseñó a tocarla a Maya para el Tiny Desk, hasta la valla de obra. Le hemos pedido que traiga algunos de estos instrumentos al estudio. Su repertorio puede ser bien amplio. Música barroca, blues, jazz o tradicional. En nuestro espacio para la poesía vamos a escuchar tres poesías de Mirena Gurmeabe. La escritora vasca nos habla de sus versos y su infancia, los cromos, las mariposas o cómo perdió su ojo izquierdo. Nos vamos a acercar hasta Medinaceli, en Soria. En menos de media hora empiezan allí las jornadas del eclipse escéptico. También conoceremos la programación del Festival de Teatro, Música y Danza de San Javier.
0: Recibe un saludo de todo el equipo que hacemos Efecto Doppler en verano y de Alberto Hernández en el control técnico. Pascal Comelade dijo en 2019 que dejaba los conciertos bajo su nombre, pero ya contó que él seguiría publicando nuevos discos. El pasado mes de mayo vio la luz un álbum de versiones favoritas suyas. Por ejemplo, encontramos este Girl from the North Country de Bob Dylan, pero muy a la manera de Comelade.

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1: Este viernes con Fínfano, este viernes pasado, escuchábamos cómo sonaba, por ejemplo, un plato y un cuchillo, un prato y una faca, que dirían en Brasil, unas tapaderas de cueceleches o una sartén. En momentos de escasez surgía la necesidad de construir sus propios instrumentos para, por ejemplo, poder acompañar pues unas fiestas, ¿no? Con unas sartenes, tocar, no sé, una jecha, una jota. O en el trabajo, por ejemplo, como unas panaderas.
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3: Hemos estado comentando la creación de instrumentos de percusión, pero no hemos hablado de los instrumentos de viento, de los dulzaineros que iban de pueblo en pueblo, de las flautas que tocaban los pastores.
1: ¿Y qué pasa si construimos un instrumento de viento con un objeto cotidiano? No sé, un ladrillo, o una valla de obras, o una muleta.
3: Hoy en Efecto Doppler queremos conocer qué hay detrás de esta manera de entender la música, que, aunque nos resulte algo extraño o particular, no está muy lejos de sus orígenes.
1: Xavi Lozano, ¿qué tal?
4: Pues estoy encantado de que... Muy bien, estoy encantadísimo de que me entrevistéis y poder decir, a ver, mis cosas, pero habéis dicho mucho.
1: Bueno, estás ahí en A Coruña, que ahora estás viviendo en Galicia desde hace un tiempo, y nosotros hablamos en la redacción y pensamos, ¿y Xavi Lozano cómo se define?
4: Pues, a ver, yo me defino como músico, porque muchas veces dicen multiinstrumentista, creador. Todas estas cosas me parecen muy grandilocuentes para mí. Yo no me definiría a mí mismo así. Músico, o en todo caso, artesano incluso. Mira, ni músico. Artesano, sí. Músico, auto... No sé, autogestor de mis locuras instrumentales.
1: Y no sé si hay un grupo de WhatsApp de locos artesanos de instrumentos de este tipo.
4: En Facebook sí, y me imagino que en Instagram también.
1: No, pero me refiero como un grupo de WhatsApp, no sé, donde podéis estar ahí pues los de Vibrato,
4: nosotros.
1: El Diego Galaz.
4: No lo tenemos ese... Pero nos conocemos todos y hablamos cada tanto, y sí, uno le dice a otro, mira esto que he descubierto y mira esto que voy a tocar, y sí, hay mucha conexión, sí.
1: Sabemos que no has venido al estudio con las manos vacías. ¿Qué instrumentos tienes ahí encima de la mesa? A ver.
4: Bueno, encima de la mesa tengo un silbato de nariz, un mechero y una regadera. Y no sé cómo llamarlo, yo lo llamo duducoide, por mencionar pues el duduk armenio, pero es un dudukoide, algo parecido a un duduk armenio.
1: Bueno, pues no sé, por ejemplo, ¿puedes coger esa regadera que tienes por ahí?
4: La regadera, esto es algo que no puede faltar en un concierto de excéntricos musicales, la regadera. ¿Os toco la regadera?
1: Toca la regadera, a ver qué pasa.
4: Para empezar, mira, esto es la alcachofa de la regadera, que si le pones unas piedras, pues tienes una maraca. Como habéis dicho, pues la percusión es lo primero que aflora cuando uno quiere tocar algo, ¿eh? Entonces, en la música tradicional pues hay muchos ejemplos, como lo que habéis dicho, pues cosas de la cocina. En el viento, pues sin embargo, pues a ver, yo me fijo en las cosas que tienen tubos y si los puedo agujerear o no. En el caso de la regadera, pues tienes el caño de la regadera. Yo le echo aquí, es una regadera, no sé, de 3 litros, ¿qué será esto? 3 litros. Y yo le echo 4 agujeros, entonces le quito la alcachofa y soplo pues por el agujero que queda al quitar la alcachofa.
1: Por el que sale el agua, ¿no?
4: Por el que sale el agua, vale. Y lo toco en lo que se llama embocadura oblicua, sería como las flautas árabes, así con el caño un poco oblicuo, sonaría así. Ah, bueno, y con el culo de la regadera pues tengo un tambor, entonces tengo flauta y tambor, que es un tándem pues muy, muy, muy usado.
1: Sí.
4: A ver, así suena.

0: Wow.
1: Y así es como toco yo la regadera.
0: Y decías que esos agujeros te los haces tú, ¿no?
1: Claro, sí, sí, sí.
0: Yo el otro día estuve en una conferencia, que igual lo conoces, sí, a Luis Paíno, que es especialista de todo tipo de construcción instrumentos y demás. Y él contaba que dentro de la tradición pues había un momento en el que la gente cogía los dedos y decía, bueno, esto más o menos yo creo que aquí es la distancia que me caben los dedos, que yo puedo tocar, que aquí me salen las notas. Yo creo que lo tuyo es un poco más sofisticado, que aquí pongo los dedos y ya está.
1: No te creas, porque es así. Yo lo hago así, algunas veces lo mido un poco, pero a ver, es que si lo quieres hacer muy bien y lo quieres medir muy bien y te quieres basar en alguna fórmula que encuentres, o unos porcentajes, siempre las fórmulas te vienen en porcentaje, distancia respecto a la boquilla, dónde va el agujero, ¿no? Pero igualmente al final siempre lo tienes que retocar, y una manera que no falla es recurrir a la memoria muscular, porque yo siempre pienso que estos instrumentos tienen que ser ergonómicos. Si no son ergonómicos es que acabas por no tocarlos. Entonces yo recurro mucho a la memoria muscular y luego corrijo, con la ventaja de que estos materiales que uso pues no son materiales caros. Puedes corregir, puedes incluso cortar otro trozo de tubo y no pasa nada. Pero sí, Paíno, lo que diga Paíno va a misa, sí, así es.
2: Y con todo esto nos preguntábamos sobre los objetos y de lo que estábamos hablando, ¿qué tiene que ocurrir para que un objeto deje de ser un objeto y se convierta en un instrumento musical?
1: Bueno, pues el poder tocarlo como un instrumento musical. Uh-huh. A veces el instrumento, el objeto en sí no requiere ninguna modificación, porque ya funciona. En el caso, por ejemplo, de la muleta que habéis mencionado y que la tengo aquí, ahora la escucharemos, la muleta ya viene hecha, entonces no hay que manipular nada, simplemente saber cómo se puede tocar. Todos hemos tocado el tapón de un rotulador, ¿no? Entonces, sí. O una botella, ¿no? Una botella cuando estás bebiendo. Pues en ese momento que tú tocas la botella, en ese momento es un instrumento musical. Luego sigue siendo una botella, ¿no? Si lo miramos al revés, yo siempre digo, bueno, ¿te puedes hacer una tortilla de patatas con un gong? ¿O una paella con un gong? Pues claro, claro que puedes. En ese momento no sería un instrumento musical, sería un instrumento de cocina, ¿no? Verlo al revés es muy revelador también de esta forma estética de ver los objetos, ¿no?
0: Pero decías, por ejemplo, dices que ahí encima de la mesa tienes la muleta. Dices, los agujeros ya están hechos, pero claro. Entonces, ¿qué pasa? ¿Que las muletas las construimos ya con un do, re, mi, fa, sol, la, si, do?
1: Pues mira, bastante. Es que yo soy el primer sorprendido siempre de estas cosas. Entonces, estas muletas, bueno, que tienen los agujeros en el tubo exterior, bueno, en las que tienen los agujeros en el tubo interior también, es que funcionan muy bien. No es exactamente que salga una escala temperada, diatónica o cromática, es que también el instrumentista de viento, igual que el instrumentista de cuerda, pero sin trastes, está acostumbrado a afinar a tiempo real las notas que va haciendo. Es decir, en el momento en que yo pongo los labios y pongo mi cuerpo al servicio de ese objeto, yo también me adapto a él. Entonces, tengo que darle el aire a cada nota correspondiente. Esto también pasa en instrumentos estándares. Los que tocamos viento lo sabemos muy bien. En las notas agudas tienes que soplar más, en las graves menos. Pero igual que un instrumentista de cuerda no tiene los trastes como para saber dónde va el dedo y va corrigiendo, igual es un milímetro más arriba, un milímetro más abajo, pues con el viento pasa lo mismo. Soplar un poquito más, un poquito menos, embocar más, embocar menos, pero es bastante intuitivo con la experiencia al final.
0: Pues a ver que suene esa muleta, ¿sí? A ver qué sucede. A ver, estamos hablando con Xavi Lozano, que nos ha traído ahí su muleta. No sé si es la del abuelo, pero...
1: Esta ya no, esta es otra, pero viene a ser lo mismo.
0: A ver cómo suena.

0: Wow.
1: Y aquí, pues, hacer tanto repertorio barroco, tradicional, bueno, cabe todo, ¿no?
2: A ver, sí, mira, estábamos comentando antes aquí que claro, que se puede tocar con esto. Bueno, decías también vosotros que son, a ver, que son como instrumentos tradicionales, porque habéis dicho ya los pastores, ¿no?, que, uh-huh, que se elaboraban sus flautas y siguen haciéndolo, por fortuna, en muchos lugares. Esto... ¿qué hago yo? No es más que seguir la tradición. O sea, hoy en día hay muchos materiales, hay muchos objetos, y además es una forma de reciclarlos también. Pues en el fondo la idea es muy tradicional. Cambian los materiales, pero pues tocas lo que te rodea, ¿no? Porque la música siempre es... La música es una necesidad. Entonces siempre se ha tocado, y es más antigua que los instrumentos, evidentemente. Entonces, y se parece mucho a la comida. Yo siempre lo digo, si no hay nada para comer, te comerías un zapato, y si no hay nada para tocar, pues tocarías un zapato, pero hay que tocar.
1: Bueno, de hecho, los zapatos se utilizan, ¿no? Con un...
2: También, es verdad. Con un, sí, sí, una alpargata en la boca de un cántaro, ¿no?
1: Exacto, de un cántaro, sí, no salía ejemplo, el nombre. Sí, sí, sí. ¿Cuál es el objeto de todos los que tienes ahí encima de la mesa? ¿Cuál es el más has disfrutado o el que tú más le has encontrado, no sé, ese disfrute que surge ahí?
2: Mira, lo tengo apoyado en la mesa porque es... al final lo he traído la valla. Entonces, no la tengo encima de la mesa, pero la tengo apoyada en la mesa. Y es uno de los que con los que más disfruto y que también me han dado más a conocer porque
1: vale,
2: son
1: pero,
2: muy gustosos.
1: Cuando la gente esté escuchando una valla, la sí. valla puede... ¿Cuánto mide esa valla?
2: Mira, esta es una de las grandes, entonces la tuve que cortar porque no me cabía en el coche. Y entonces, pues no sé, realmente el trozo que uso... pues medirá, me parece que un metro veinte, medirá 1,20 m de altura, me parece.
1: Que es menos, como una valla de obra, ¿no?
2: Claro, es estas vallas, mide menos, es estas vallas normalmente amarillas que hay por todas partes. Pues es una de estas, simplemente.
1: ¿A ver cómo
2: no.
1: suena?
2: Sí, voy a tocar.
1: Sí, venga, sí, sí. Estamos hablando con Xavi Lozano, músico. Él dice que no es multiinstrumentista, pero podríamos decir multicacharrista, alrededor de un montón de instrumentos. Y uno de esos instrumentos que, pues, él lo decía, ¿no? Que más le han hecho como viralizarse en redes y que más pues le han llevado a los distintos escenarios es la valla de obra. No sé si Xavi ya estás
2: sí,
1: ahí
2: sí.
1: preparado.
2: Preparado.
1: A ver, dale.
2: Ahí voy.

0: Wow.
1: Así qué suena chulo. La valla.
2: Bravo. Xavi, como estamos comprobando, pues digamos que un campo tuyo fuerte es el de las flautas y digamos sus instrumentos hermanos, uh-huh. ¿no? Y hace poco, digamos, que te volviste, digamos, noticioso porque, porque sí. Amaya te había pedido que le enseñaras a tocar la silla de camping flauta para el Tiny.
0: Sí, la silla plegable de una conocida marca nórdica sería. Porque la silla del camping, esa la toca Jorge Arribas de CCTM.
2: Vale, es verdad.
0: Hace tiempo que me encargaron una, digo, sí, hombre, yo te la hago. Y desde ese momento la tocan y me mencionan siempre y les estoy muy agradecido.
2: Exacto. Sí. Pero más allá de la historia esta de Amaya, sí. Estoy pensando, por ejemplo, también en gente como Tony Ford, que ha sido alumno sí. tuyo. ¿Qué tiene que tener para ti un músico o qué te tiene que transmitir para que tú quieras ser profesor suyo? ¿Esto cómo funciona a la hora de... ¿O cómo son esas clases tuyas? ¿Qué es lo que tú quieres compartir ahí?
0: Bueno, sí, a veces me piden clase. Yo no doy clases nunca, pero si alguien me pregunta o está muy interesado, yo siempre le invito a ver los instrumentos. Entonces, hombre, si me demuestra realmente que tiene interés, que lo aprecia, que no es simplemente para hacer una broma, sino que dé a entender que eso es un instrumento real. En el caso de Amaya, pues ella vino a casa, lo hizo muy bien. Yo primero fui reticente porque piensas, a ver qué va a pasar, ¿no? A ver si se me va de las manos esto, ¿no? Tampoco es que yo sea el inventor de nada, pero bueno, es lo que uso ahora mismo para trabajar. Entonces, digo, a ver qué va a pasar. Pero realmente ella lo tocó muy bien. Y después lo tocó en Tiny Desk, lo tocó muy bien. Yo le hice una silla adaptada para ella, para que no sufriera. Y lo hizo muy bien, me devolvió la silla. Dice, no, hombre, tranquilo, si yo no me quiero convertir en ti, ni en sillista, ni nada. Entonces, pues así fue y estoy muy contento de haberle, no sé, de haber aportado esta silla en su carrera. Tony Ford, que me mencionabas, él vino a casa muchas veces. Xavi, yo quiero ser como tú, quiero hacer lo mismo que tú. Y empezó a tocar algunas flautas. Luego la vida le ha llevado por otros derroteros y sigue con el saxo, sigue tocando. Yo creo que si me muestra un interés sincero y una admiración, no por mí, sino por cómo se puede enseñar a la gente este tipo de locura, ¿no? Pues... yo soy súper generoso cuando eso pasa.
2: Esto que escuchamos es una grabación. ¿Qué es? ¿Lo conoces?
0: Hombre, claro.
2: Espera, vamos a escuchar un poquito más. Esto es una grabación del Instagram de Juanfran Ballesteros para que la gente entienda por qué suena así un poco de mal, pero yo creo que tú ya sabes de qué te vamos a preguntar, ¿no?
0: Hombre, claro, es que además quería decirlo también.
2: De la Real Banda de Caideras Encartables, ¿no?
0: Claro, Real Banda de Caideras Encartables, sí.
2: Que vais a estar actuando el 29 de agosto, ¿no?
0: Sí, en las fiestas de La Coruña, en el Parque de Santa Margarita... yendo de un sitio a otro, siempre espectáculo itinerante.
2: ¿Y por qué esta banda de itinerante de pues, sillas plegables?
0: Pues mira, pues yo al venir a vivir a Galicia dije, a ver, ¿qué puedo hacer? ¿Qué puedo hacer para invitar aquí amigos y que se forme un, no sé, algo divertido? Algo musical, divertido y que seamos amigos antes que ya se me entiende la idea. Entonces digo, pues voy a hacer una banda de sillas. Y así nos podemos sentar también. Y entonces, pues al final, oficialmente somos 21 ahora. Somos 3 percusiones y 18 sillas. Nunca estamos todos. El número es porque siempre fallan 15. Entonces nos quedamos en 8 o 10. Pero es una banda de sillas. Tocamos las sillas a 2 voces. Son sillas en re. Y las tocamos a 2 voces y, bueno, pues el que lo ve se queda como que se tiene que frotar los ojos porque yo es lo más absurdo que he hecho nunca. O sea, una banda de sillas, además que con un concepto de antiheroicidad, que vamos andando por la calle como una especie de santa compaña desgarbada y es lo más divertido del mundo, vaya.
2: ¿Y tienes por ahí la silla?
0: La tengo, claro.
2: A ver cómo suena.
0: Yo no sé ir sin silla.
2: Bueno, si en algún momento, yo qué sé, estás cansado, pues te sientas y ya está.
0: Claro, sí.
2: A ver cómo suena esa silla de Xavi Lozano.

0: por ejemplo.
1: Xavi, hemos dicho que este sábado estáis en el día 29 estáis en Santiago de Compostela, ¿no? Con la banda de gaitas.
2: No, en La Coruña estamos.
1: En La Coruña, vale.
2: Sí, sí, sí.
1: Bueno,
2: sí.
1: Pues si hay alguien que nos etiquete a Efecto Doppler en redes sociales y que nos cuente a ver qué ha pasado con
2: ¿alguien,
1: esa banda. De,
2: alguien habrá
1: de
2: seguro.
1: Sillas. Sí, sí. Si alguien nos está escuchando. Tú tienes un proyecto que se llama Bufasons.
2: Sí.
1: Ahí te acompañan dos personas que se llaman Marc Vila y Guillem Aguilar.
2: Sí.
1: ¿A ellos qué les pides para Bufasons?
2: Bueno, pues lo mismo, que seamos amigos antes que nada y que lo disfrutemos siempre, el momento que no se disfruta. Y con ellos es muy fácil porque nos conocemos de antes de este grupo, nos conocemos desde hace, no sé ya, pues 30 años. Entonces es un trío muy fácil, tenemos que ensayar poco porque ya nos conocemos, entonces ya hoy en día tenemos métodos a distancia también de hablar, de ensayar, pero es una gozada tocar con este trío. Es donde realmente ellos dos humildemente hacen que yo luzca mucho con estos instrumentos, porque yo siempre digo, la música la hacen ellos, yo simplemente pongo, o sea, el pastel lo hacen ellos, yo pongo la guinda.
1: A Marc Vila no lo conozco, pero aquí sí que lo he visto varias veces,
2: sí.
1: Tanto con el bajo como con la guitarra. También lo he visto, yo creo, tanto con guitarra eléctrica como con guitarra flamenca.
2: Con bajo.
1: Sí, con bajo.
2: Sí, con bajo, mandola. Sí.
1: Y es un súper instrumentista.
2: Claro,
1: ¿el que toca en el directo?
2: Él toca bajo, mandola, también toca un steel drum, también toca percusión.
1: Vale.
2: Y Marc Vila pues es un batería, es un componente del antiguo Tacteketé, que luego dio paso a Coetus, y es un batería pues de catalán, pues tiene su recorrido y sus otros grupos, y nos conocemos desde hace muchísimo tiempo. Él en el grupo toca batería, pero batería que no lleva ni un tambor, son todo cajones. Le da muy bien a las calimbas y bueno, pues para mí es el trío perfecto. Sí.
3: Los tres tenéis un espectáculo llamado Cotidiáfonos Clásicos, ¿verdad? En el que, o sea, entráis un poco en el siglo de oro. Nos preguntábamos,
2: claro.
3: Con esto de los objetos, o sea, ¿qué posibilidades tienen todos estos objetos, estos instrumentos?
2: Pues esto es casi un encargo que una sugerencia, pero una sugerencia muy, muy fuerte que nos hicieron desde Alcalá de Henares. En este ciclo que hacen de clásicos en Alcalá, entonces nos dijeron, ¿por qué no? Así como un reto, ¿y por qué no intentáis tocar música del siglo de oro? El siglo de oro es amplísimo. Y bueno, entonces hay cosas que no las podemos hacer, porque no nos vamos a poner a hacer una polifonía del siglo XVI. Bueno, polifonía ya es que no lo podemos reproducir. Sin embargo, hay muchas danzas, aunque sean para guitarra, por ejemplo, de Santiago de Murcia, pues muchas danzas de esa época que sí serían como resumibles o traducibles al lenguaje de Bufasons, igual que muchas obras del barroco americano, pues que son, por ejemplo, villancicos. Tenemos que buscar entre músicas donde la melodía sea muy patente, porque eso es lo que nos conviene a nosotros. No podemos reproducir un coro vocal con varias voces, no podemos, o otras cosas, no. Entonces tenemos que rebuscar mucho, pero hay tanto material que al final conseguimos hacer un concierto, me parece a mí, para público familiar, muy, muy diferente de lo que hacemos habitualmente, y el que estuvo ahí lo va a recordar, eso seguro.
1: Pues Xavi, te despedimos ya, pero ¿y si te despides tú tocando ahí algún tema en directo con otro de los instrumentos, si quieres, del repertorio del siglo de oro, para dejarnos ahí un poco más?
2: A ver, con lo que tengo aquí ahora lo tendría un poco difícil. Mira,
1: bueno,
2: os voy a tocar el ladrillo.
1: Vale.
2: Porque me encanta, es uno de los que me gustan. Y entonces así me despido con el ladrillo, con un ladrillazo, digamos.
1: Pues muchísimas gracias, Xavi Lozano, por acercarte a los estudios de A Coruña. Muchísimas gracias, porque sé que están haciendo un esfuerzo muy importante los técnicos de ahí de Galicia, de A Coruña. Muchísimas, muchísimas gracias y gracias, Xavi. Y bueno, luego vienen ya otros espectáculos de música sobre la prehistoria y bueno, te veremos en mil.
2: A ver cómo sale eso, a ver cómo sale eso, que estoy a ver qué digo, a ver qué hago.
1: Pues,
2: ya veremos. Aventuras.
1: A ver cómo suena ese ladrillo.
2: Y gracias a Rodrigo aquí en los controles. Gracias.
0: Voy con el ladrillo.
1: A ver ese ladrillo de Xavi Lozano cómo suena.

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1: Nola gorde erratzua kolkoan es un poemario de Miren Agurmeabe publicado por Susa Literatura. Lo ha traducido del euskera la propia autora al castellano. Cómo guardar ceniza en el pecho. Lo edita Bartleby.
2: Nosotras de niñas nos sentábamos en los escalones de los portales o de las plazas

0: siempre estaba a favor. Aceptar el adiós. La niña perdida en su caja de cromos se pinta el corazón con tinta china.
1: Aquella niña y su aprendizaje renacen a través de la escritura del poema. Las sombras hechas de tinta china permanecen en ese corazón un poco dolido. Las mariposas, por muy delicadas que sean, aprenden a estar atentas en su entorno. La vida de las mariposas es corta y efímera, como la nuestra, a otra escala. Miritsiko letok, hortzi gabe egiten diogu orroa izeari, kanoi balen antzera. Gure begiek mosaikoan jasotzen dute mundua.
0: Las mariposas rugimos sin dientes a los tifones, como balas de cañón. Nuestros ojos cosechan la vida en mosaico. Hallamos el equilibrio entre lo que es y lo que no es, sondeando las plantas que crecen delante, midiendo las amenazas que llegan por detrás.
1: Que a veces consigamos sanarnos dejando al tiempo que haga su trabajo y puede resultar que otras veces nos quedemos presas en un destino aparentemente placentero, pero engañoso. Batzuetan, lo zorroari eutzita bizirauten dugu. Egada bizkortzeke, eta denboraren eta euriaren zaintza konartuta.
0: A veces sobrevivimos gracias al letargo, sin acelerar el vuelo y aceptando los cuidados del tiempo y de la lluvia. Otras veces nos aprisionan delgados alfileres y morimos con las alas desplegadas en una placa de corcho como en un cielo artificial.

0: Gai Ikuspegia es también un poema autobiográfico que relata de una forma minimalista cómo perdí el ojo izquierdo siendo niña. Buruko mina, amairu urte eta esti begiak.
1: Dolor de cabeza, 13 años y ojo de miel. Dolor de cabeza, había algo que quería salir.
0: Cada fragmento es la descripción de una etapa. Primero está el dolor, después la ceguera parcial, el disgusto en la familia. Amak negar egiten zuen eta gauzak erosten zizkidan.
1: Mi madre lloraba y me compraba cosas, entre otras una horquilla para el pelo con un adorno. Una niña dormida en la hoz de la luna creciente.
0: Un regalo que me hizo mi madre una vez que fuimos a la visita del oculista. La forma de mi madre de consolarme y consolarse era mimarme, y en cierta ocasión me compró en una perfumería un broche para el pelo cuyo adorno era una niña dormida recostada en la luna, y casi sin querer eso era una metáfora preciosa de la situación que estábamos viviendo. Kontua etzen erabat gaizki joan. Enuen itxurarik egin behar izan.
1: La cosa no fue del todo mal. No tuve que fingir. Casi no tenía complejo.
0: Mi actitud, bastante positiva, y el deterioro después de los años. Pero también la aceptación de seguir luchando, operándome, pasando mis apurillos para ajustar la prótesis. Begi horrek ala ere enaguaskatzen. Bilduki zuen kotoia lardaskatuz doa.
1: Ese ojo, sin embargo, no me suelta. Su envoltorio de algodón se me ha emboscado.
0: Al principio no tuve casi ningún problema en aceptar fisiológicamente la sustitución del ojo natural por un ojo de vidrio, pero con los años van cambiando las cualidades físicas y han ido apareciendo los problemas. Es simplemente decir, he envejecido y, igual que todo mi cuerpo, va en declive también aquella piel que podía sostener lo que era extraño. Behin eta berriz, bisturiarentzat nire aurpegia.
1: Una y otra vez. Entregaré mi cara a los escalpelos.

Miren Agur Meabe nos hablaba de su poemario Nola Gorde Ratsua Kolkoan, editado por Susa Literatura en Euskera, y que ella misma ha traducido al castellano como Guardar ceniza en el pecho, que lo publica Bartleby. Miren Agur participó en el libro disco Maite Maite junto al músico Antxon Sarasúa y las ilustraciones de Maite Mutuberría sobre las vivencias, sentimientos y sonidos del primer año de vida. En ese trabajo también había otras voces, otras canciones, como la de Uxu Alberdi, la versolari y escritora.

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1: Aunque no creo que a estas alturas no haya nadie que no se haya enterado, España vivirá mañana, 12 de agosto, un eclipse total de sol. Será visible a última hora de la tarde en una franja que atravesará desde Galicia hasta las Islas Baleares. Depende del lugar donde estés, la luna empezará a tapar el sol entre las 18:57 y las 19:16 y lo dejará libre entre las 21:34 y las 21:49.
2: El satélite eclipsará el sol totalmente entre 10 segundos y 1 minuto y 40 segundos, dependiendo del lugar. Será un espectáculo inolvidable para el que queremos estar preparados. Aquí en Radio 3, en Efecto Doppler, os vamos a estar acompañando con la música de JJ Machuca, como lo que estáis escuchando de fondo, y con los comentarios del astrofísico Dani Guirado.
1: Pero ahora queremos acercarnos a Medinaceli, donde el Círculo Escéptico participa el 11, 12 y 13 de agosto en unas jornadas que han llamado Eclipse en la Ciudad del Cielo. Daniel Torregrosa, químico y divulgador científico del Círculo Escéptico, ¿qué tal? ¿Cómo estás?
3: Pues encantado de regresar a Efecto Doppler y emocionado por lo que vamos a vivir en pocas horas.
1: Medinaceli es una auténtica ciudad del cielo por su historia, su altitud y yo creo que diría que también por su poca contaminación lumínica de toda esa zona de la provincia de Soria. ¿Qué aporta a la cultura y a la sociedad en general que la ciencia salga de los laboratorios y los observatorios para vivir este acontecimiento de forma tan comunitaria?
3: Bueno, decía Carl Sagan que cuando uno está enamorado siempre sale a la calle a contárselo a todo el mundo. Yo creo que la gente que nos gusta la ciencia y luego este evento que históricamente es algo que solamente se vive una vez en la vida, salvo que uno viaje y tenga suerte para ir buscando eclipses, pues salir a la calle a celebrarlo para mí es la mejor manera de vivirlo. Y lo que se va a hacer pues mañana se está haciendo a partir de ahora en Medinaceli, o sea, ya esta tarde, mañana y pasado mañana.
2: Realmente, Dani, esto del eclipse está siendo el acontecimiento del año. ¿Por qué crees que en plena era digital, con retransmisiones de absolutamente todo en súper alta definición, seguimos sintiendo esta necesidad casi física de juntarnos al aire libre y mirar al cielo en silencio?
3: Bueno, pues precisamente por eso, porque yo creo que necesitamos desconectar de lo digital y conectarnos con la naturaleza. Y bueno, todo el mundo dice que un eclipse total de sol o presenciar la erupción de un volcán, los dos fenómenos naturales más sorprendentes y espectaculares que una persona puede presenciar. Yo prefiero el eclipse al volcán, sinceramente, o sea, sobre todo si no, que no me pille cerca. Y bueno, yo creo que es algo, además se puede predecir, se puede saber con años de antelación dónde se puede ver un mejor eclipse de sol. Tenemos ahora tres eclipses, el trío de eclipses, el del año que viene va a ser también escandaloso en la zona sur, pero mañana tenemos una oportunidad irrepetible.
1: En este evento donde colabora el Círculo Escéptico es inevitable preguntar por los mitos, ¿no? Es decir, los eclipses se pueden predecir, pero los mitos, los augurios que aún arrastran alrededor de los eclipses, no sé por qué cuesta tanto erradicar esas supersticiones.
3: Bueno, cuestan todas, ¿no? Pero esta en particular, pues hemos escuchado de todo. Yo, de verdad, sobre todo hay una cosa muy importante, que la gente se informe bien sobre los mitos relacionados con la seguridad. O sea, la seguridad es fundamental. Yo creo que la gente puede buscar información para observarlo y no tener ningún daño, porque siempre, o estadísticamente, cada vez que hay un eclipse total de sol, alguien pues acaba un poco perjudicado por no seguir las instrucciones. O no utilizar una gafa de eclipse homologada, etcétera, etcétera, etcétera. No voy a repetirlo porque ya lo comenta muchísima gente, pero esos mitos, que la gente vaya a fuentes oficiales. Aunque solamente sea por esto, que la gente acuda a fuentes oficiales para informarse y no haga caso a teorías extrañas. Y claro, es que es inevitable que un hecho tan sumamente insólito, pues haya generado históricamente pues todo tipo de supersticiones, interpretaciones, mitos, si queremos llamarlo así, porque claro, es algo que se te oscurece el sol, o sea, desaparece el día y aparece la noche completa, entonces eso es, vamos, algo que no pasa desapercibido.
2: ¿Cómo ha cambiado, Daniel, la interpretación de los eclipses a lo largo de la historia? Por ejemplo, la representación que se hacía de ellos en el arte.
3: De muchas formas, sobre todo al principio, pues la gente no sabía exactamente qué era. O sea, y hay primeros registros históricos, se habla también de que Tales de Mileto predijo un eclipse, que lo contó Herodoto, parece ser que no es cierto. Pues todo ha ido evolucionando. Tenemos desde registros en tablillas, de forma escrita, también algún tipo de dibujo de forma artística, que parece ser que está mucho, que fue hace 1000 y pico años, 1500 años en Irlanda, pero está en entredicho. Y luego ya pues llega el mundo artístico y claro, se ha utilizado siempre asociado a eventos pues por ejemplo bíblico, donde se pone siempre que, o sea, dice que en el Antiguo Testamento, en el Nuevo Testamento, perdón, pues la crucifixión de Jesucristo, pues era un eclipse total de sol, desapareció el sol. Pues eso lo han llevado al arte, pues desde Rubens hasta muchísimos pintores. Hay una película que es Barrabás, del año 61, donde se graba un eclipse total de sol real, se graba la escena de la crucifixión ese día. Eso fue una cosa que en el cine, pues muy, muy interesante, porque se graba, se utiliza un eclipse real de sol que ocurrió en Italia para grabar la escena de la crucifixión. Y bueno, lo hemos tenido en el arte, en la literatura, en Los Simpsons, salen varias veces los eclipses, en películas, Lady Halcón. O sea, a nivel de la ficción o de la cultura popular, pues bueno, hay cómics, hay de todo.
1: Y hablabas, por ejemplo, de todas estas referencias artísticas tan antiguas. No sé hasta qué punto eso también puede ser un punto de interés desde el punto de vista de estudio científico.
3: Bueno, sí. No mucho en el científico, a lo mejor sí que para saber un poco o concretar alguna fecha, pero no, en principio con la ciencia que tenemos ya, gracias a Halley, a Edmund Halley, que fue ya la persona que con las leyes de Newton, por así decirlo, pues hace las predicciones y diseña un poco cómo calcular cuándo va a ocurrir un eclipse, pues lo que, cómo se haya representado en el arte, pues bueno, tiene un interés artístico maravilloso, pero a nivel científico, pues no deja de ser algo pues más anecdótico, en el sentido de que tenemos ya la ciencia, que la conocemos cómo funciona. Pero bueno, todo, ciencia y arte están unidas siempre, o sea, nunca podemos separarlas.
2: Vamos a hablar ahora de esas jornadas de Medinaceli que mencionábamos antes, en las que participa el Círculo Escéptico, porque hoy, como decíais, ya habéis empezado con actividades, pero mañana y pasado seguís. Por ejemplo, mañana a las 12 habrá un taller de mitología y ciencia a tu cargo, que vamos a descubrir. Sí. O sea, que vamos a descubrir en él. ¿Nos puedes hacer un poco de spoiler de alguna de las historias
3: claro
2: que vas a contar?
3: Totalmente. Es un taller para niños. Entonces yo a los niños lo que hago es introducirlos en la mitología clásica. Ahora, precisamente ahora este verano, que es el verano de la Odisea de Nolan, pues esto es facilísimo. Pero estos talleres eran más complicados hace más años. Y lo que hago pues es introducirlos en este mundo de la mitología y unirlo con la ciencia. O sea, todo un poco en relación al libro que tengo publicado hace unos años, que es Del mito al laboratorio, que es cómo la mitología ha influido en la ciencia. Entonces, pues lo hago para niños. Les cuento cosas de mitología, sobre todo más cercanas a ellos, Thor, superhéroes. Y luego hago experimentos muy sencillos relacionados con la mitología. Pues un volcán, para hablar de Vulcano, les hago una especie de experimento así que parece magia, pues el hilo de Ariadna y Teseo, hablo de los cíclopes. Bueno, eso es un poco el taller que es para niños pequeñitos, que lo pueden disfrutar mayores también, ¿eh?
1: ¿Y qué más va a suceder allí en Medinaceli, además de,
3: sí, bueno,
1: de esta
3: aparte,
1: conferencia tuya?
3: Claro, claro. Ahí, pues ahí, por la tarde, mañana por la tarde, pues hay 7 charlas de divulgación científica. O sea, viene gente también del podcast Coffee Break, Francis Villatoro, Luisa Chaeandio, Silvana Tapia, gente del Círculo Escéptico, está Luis Alfonso Gámez, que es el presidente del Círculo Escéptico, Fernando Frías. Estoy yo también, o sea, son charlas donde cada uno pues va a hablar de cosas relacionadas con el eclipse de 1905, creo que va a hablar Fernando Frías. O sea, un poco un programa que la gente puede buscar en la web de Círculo Escéptico y sobre todo verlo, porque va a haber streaming y luego quedará grabado. O sea, si alguien está, quien tiene interés de ver la jornada de Medinaceli, que busque la web de Círculo Escéptico. En la agenda pone evento de Medinaceli 11, 12 y 13 de agosto, y ahí pone el link para ver las jornadas o el taller mío de mañana por la mañana también con los niños en streaming, y luego quedará grabado en el canal.
2: Oye, Daniel, nos estamos preguntando aquí, tú como químico, como científico, ¿hay algún momento de esta observación del eclipse en que puedes dejar de lado esta faceta tuya y solo contemplar la belleza?
3: Claro que sí. Yo creo que la gente siempre... siempre se pone el ejemplo de estas fotos que hay de conciertos. Hay conciertos que donde se ve a todo el mundo con el móvil grabando al artista. Estos conciertos que ponen la foto del público. Y hay alguien por ahí a veces que no está con el móvil. Se ve con una sonrisa oreja a oreja. Mañana la gente tiene que hacer eso. Que se olviden de los móviles, porque no van a hacer la foto del año, ni muchísimo menos. Que siga las instrucciones de las fuentes oficiales para observar el eclipse, y que observen, que se pueden quitar las gafas para, no mirando al sol, pero para el alrededor, para ver cómo cambia el cielo, sin mirar al sol directamente, sin gafas, que no hay que hacerlo nunca. Y cómo presenciarlo, sobre todo si puede ser en compañía, aunque si uno quiere verlo solo, pues que lo disfrute solo. Pero yo creo que la conexión esa es necesaria, por así decirlo, y va a ser algo que, bueno, todo el que ha vivido un eclipse total de sol dice que está deseando ver otro. y a veces es difícil, pero aquí en España tenemos la oportunidad del año que viene pues repetir la experiencia.
1: Pues Daniel Torregrosa, químico y divulgador científico del Círculo Escéptico, muchísimas gracias por pasarte por aquí por Efecto Doppler y hablarnos de estas jornadas que vais a celebrar ahí en Meinaceli, en la provincia de Soria.
3: Pues muchas gracias a vosotros y a disfrutar con seguridad del eclipse.

0: Cae la noche en San Javier, Murcia, cuando sus habitantes y algún que otro turista dejan atrás la playa para disfrutar de teatro al aire libre en el auditorio. Ainhoa Gómez, ¿qué tal?
1: Hola, Carlos. 56 años lleva amenizando las noches de verano de San Javier su festival de teatro, música y danza. Una cita que en esta edición ha reunido 15 espectáculos, un ciclo de cine y también teatro de calle. Todo esto hasta el 23 de agosto.
0: David Martínez, director del Festival Internacional de Teatro, Música y Danza de San Javier. Buenas tardes, ¿qué tal?
2: Muy buenas tardes. Bien hallado en primer lugar. Y feliz de estar viviendo en San Javier una auténtica fiesta estos días en torno a la cultura, con esta joya de nuestro patrimonio cultural que es el Festival Internacional de Teatro, Música y Danza de San Javier, que además de darnos muchas alegrías a nosotros, los que estamos detrás, también a miles de personas, bien vecinos o, como bien habéis dicho, turistas que pasan este mes de agosto a orillas del Mar Menor en nuestro municipio.
0: Decías joya, el festival nace gracias a una iniciativa de un grupo de aficionados al teatro. Cuéntanos mejor, David, ¿cómo fue esto?
2: Bueno, pues la verdad es que esto fue un auténtico milagro, porque es un proyecto cultural que no nace de ninguna institución pública, sino del propio pueblo. Allá por el año 1969, un grupo de aficionados al teatro del pueblo, porque San Javier, aunque podría considerarse una ciudad, sigue siendo un pueblo para los que somos de aquí de toda la vida, deciden crear un grupo de teatro aficionado y poner en marcha un certamen de teatro amateur, aquel certamen de teatro amateur conocido como el certamen de teatro Mar Menor. Con el paso de los años fue dando paso, valga la redundancia, a compañías de teatro profesionales y fue abriendo sus puertas a otras disciplinas artísticas como la danza o como la música, convirtiéndose en lo que actualmente es el festival, que ya en los años 80 fue asumido a nivel organizativo por el Ayuntamiento de San Javier, aunque siempre con el apoyo directo o indirecto de ese grupo de teatro que desde aquel año 1969 representa cada año una función en el propio festival.
0: Esa función que este año, ¿cómo se llama? Lo tengo por aquí apuntado.
2: Sí, bueno, aquel grupo de teatro Óscar 69 cambió el nombre, pasó a llamarse Grupo de Teatro San Javier, sigue siendo un grupo de teatro aficionado. De hecho, a muchas personas les sorprende que en un programa como el nuestro siga habiendo cabida para un espectáculo de teatro amateur.
0: Que este año se llama Carmen, motivo, La Flor y la Cuerda, ¿no?
2: Efectivamente, Carmen, La Flor y la Cuerda es una versión que han hecho de Carmen, de Bizet, uno de los propios miembros del grupo, que además se formó en dramaturgia y en dirección, José Antonio Navas, que es el que está al frente de este montaje que pondrán sobre el escenario del Auditorio Parque Almansa el próximo 18 de agosto, y en el que participan en torno a una quincena de vecinos de San Javier, que se suben cada año a las tablas para demostrarle a su pueblo que el teatro sigue más vivo que nunca.
3: En la barraca no queda ni una grieta.
4: Vosotros os quejáis mucho, pero a cada solución que doy os arrugáis más.
5: Y esto no se trata de robar, sino de salvar la cosecha que es mía.
6: ¿Tú crees que aguantará el trigo hasta el próximo riego?
5: No lo sé. Tú solo quieres conquistar el pan para tu familia.
7: ¡Padre! ¡Padre mío!
8: ¡Han cerrado la barranca y se han llevado las llaves para siempre!
7: Dicen que hemos venido aquí a la huerta a apoderarnos de lo que no es nuestro.
5: ¡Vete! ¡Te estoy diciendo que te vayas!
0: Mañana, después del eclipse, hacia las 10:30, se subirán al escenario los actores de La Barraca, de Vicente Blasco Ibáñez, bajo la batuta de Magui Mira. Y yo, pensando alrededor de esta barraca de Blasco Ibáñez, pensaba que igual el público murciano pues podía sentirse de alguna manera identificado en la obra y que le recuerda a sus antepasados, ¿no? Como en esa conexión, no sé, de alguna manera entre la huerta murciana y la huerta valenciana. No sé qué opinas.
2: Pues sí, estoy totalmente de acuerdo contigo. Los paralelismos entre el conflicto por la propiedad de la tierra en la huerta de Valencia y en la huerta de Murcia era muy similar. Y yo creo que es un tema que además nos va a tocar muy de cerca en tanto en cuanto el tema que se va a poner sobre la mesa es un tema de plena actualidad. Y es que aquel asunto del que hablaba Blasco Ibáñez a finales del siglo XIX sigue siendo un problema, no en la huerta de Valencia o en la huerta de Murcia solamente, sino en cualquier ciudad, fundamentalmente en cualquier ciudad a orillas del Mediterráneo o capitales de provincia. Entonces creo que es un tema que va a llegar muy de cerca a los espectadores, que además acudirán animados por la presencia de Daniel Albaladejo, este murciano que de hecho representó su primera obra teatral sobre las tablas del Auditorio Parque Almansa en los años 90 y vuelve en el año 2026 para reencontrarse con el festival y con el público murciano después de una larga y dilatada trayectoria como actor.
1: David, como has comentado antes, en el festival conviven espectáculos de todo tipo, danza, teatro clásico y también hay propuestas más contemporáneas. ¿Cómo construís la programación?
2: Bueno, intentamos buscar un equilibrio. El Festival de San Javier, desde sus orígenes, no es un festival como otros, el Festival de Mérida, que programan espectáculos relacionados con el mundo grecolatino, o el Festival de Almagro, que programa espectáculos relacionados con el siglo de oro. Nosotros buscamos un equilibrio entre lo clásico y lo contemporáneo. Es un festival en el que todo tiene cabida. Espectáculos que comienzan su andadura sobre nuestro escenario, o espectáculos que la terminan, como fue el caso de Blau Biren, de Perin Mencheta, que terminó su gira sobre nuestro escenario. Lo que intentamos es buscar el equilibrio, que haya de todo un poco, que además de programar espectáculos de gran público, como pueden ser esas propuestas que nos llegan cada año, por ejemplo, desde el Festival Internacional de Teatro Clásico de Almagro o algunas que nos llegan desde el Festival Internacional de Teatro Clásico de Mérida, buscar también el equilibrio con respecto a la búsqueda, ya que en el escenario del Auditorio Parque Almansa también se representa en otro lenguaje. Es el caso, por ejemplo, de Hamlet, de Teatro La Plaza, que vamos a tener el privilegio de disfrutar en el Festival de San Javier, casi en exclusiva en España, el próximo 14, un espectáculo que, aunque es un título clásico, habla de una puesta en escena totalmente rompedora e innovadora que ha hecho que esta compañía peruana haya recorrido los teatros más importantes del mundo con un montaje en el que se ponen sobre el escenario 8 personas con síndrome de Down que transforman el dilema existencial en un grito de libertad, de inclusión. Es un espectáculo maravilloso que, como digo, el público de San Javier va a tener el privilegio de poder disfrutar. La búsqueda de la exclusividad, la búsqueda de la calidad y, sobre todo, el que también los nuevos lenguajes tengan cabida en nuestro escenario es una de nuestras prioridades.
0: Hablabas de esos nuevos lenguajes, también estará por allí Rocío Molina, Premio Nacional de Danza, con el espectáculo del calentamiento, dos espectáculos que vienen directamente, yo creo, del Teatro Clásico, del Festival Internacional de Teatro Clásico de Mérida, la comedia de La Olla y Freda en los Infiernos, y luego no solo hay espectáculos en el auditorio, también en otros espacios dedicados a los espectáculos de calle, en la explanada del Club Náutico y en el Puerto Tomás Maestre. Pues muchísimas gracias, David Martínez, director del Festival Internacional de Teatro, Música y Danza de San Javier, por acompañarnos aquí en Efecto Doppler. Y el plato musical del festival lo pone Luz Casal.
2: Sí, efectivamente.
0: Ahí estábamos escuchando, David, a Luz Casal. Te despedimos con ella. Muchísimas gracias.
2: Gracias a vosotros y hasta muy pronto. Soy un adolescente, no sé disimular lo que tú me provocas.
0: Efecto Doppler, volvemos mañana con un especial dedicado al eclipse con la música de JJ Machuca y su La música de las esferas.

0: Son las 9, las 8 en Canarias.
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¿Qué tal? ¿Cómo estáis? Esto es El Resto de Ruido y aquí nos tomamos la música en serio. Estás en Radio 3 y esta noche te decimos buenas noches, Juan Capón en las máquinas y el que te habla, José Manuel Sebastián en casi todo lo demás. Segunda parte del especial en 4, del monográfico en 4, acerca de la vida y milagros de PJ Harvey. En esta oportunidad vamos a pasar el siglo, vamos a escuchar los discos que conforman ese cruce del siglo XX al XXI de PJ Harvey. Y tenemos que empezar por su cuarto disco de larga duración, del cual hemos extraído la portada de esta noche, A Perfect Day Elise, el single de anticipo de lo que fue su cuarto disco, Is This Desire, un disco quizá un poco más estilizado que To Bring You My Love, en cualquier caso mucho más que esos dos primeros álbumes, que Dress y que Read of Me, un disco que para algunos fue un pequeño paso atrás, fue una pequeña caída de tensión, aunque tenía canciones realmente memorables como esta, The River.

Fijaros que esta Polly Jean Harvey tiene menos que ver, poco que ver, podríamos decir, con la PJ Harvey de nuestra primera entrega, la de ayer, la que documentaba sus tres primeros discos, especialmente sus dos primeros discos, mucho más crudos, mucho más rockeros, mucho más radicales. Aquí PJ Harvey, yo creo que por primera vez, hace un disco de pop sin estridencias aparentes, aunque en el corazón de las canciones, en las letras, hay rebeldía y también hay un talento realmente superlativo. Esto era The River. Y sí, uno puede pensar que este disco es el más pastoril, por lo menos hasta este momento en la carrera de PJ Harvey, porque aparte de un río, también tenemos un jardín.

de Garden, PJ Harvey, de su disco Is This Desire, un disco publicado en el otoño de 1998, el 28 de septiembre, y que precisamente en ese año 98 presentó en medio de una gran expectación en el Festival de Benicassin, en el FIB del año 1998, quizá la edición más mítica, más legendaria, más icónica del Festival de la parte de Benicassim, de la parte de la provincia de Castellón, de Benicassim. Y aquel disco se presentó, se anticipó con A Perfect Day at Least, que fue la canción que hemos escuchado al principio como portada, y también la canción titular la interpretó Paul Eugene Harvey ante el pasmo de los asistentes. Is This Desire, PJ Harvey. Joe.

Is This Desire. Estamos a la altura del año 1998. PJ Harvey ha sacado 4 discos, uno de ellos una obra maestra, los otros 3 muy, muy apreciables. Pero hay algo, hay una imagen que uno no termina de quitarse de la cabeza. Su mirada, su perspectiva campera, podríamos decir. Mucho blues, mucho rock, bastante bestiajo. Y también, bueno, ella es una chica de pueblo, ¿no? Una chica de campo, de Dorset. Y la verdad es que todo eso va a empezar a cambiar de manera radical, porque Polly en el año 2000 se fue a vivir a Nueva York y de ahí salió el que iba a ser su primer disco del siglo XXI. Un disco mucho más urbano, una vuelta en cierto modo al rock, pero sin perder la esencia melódica y sin perder su propio discurso estético. This Is Love es una de las canciones de ese disco, Stories from the City, Stories from the Sea.

This is Love, una nueva PJ Harvey. Una PJ Harvey quizás con más colores en su discurso. Antes era algo quizás más básico, más simple, más directo. Ahora, seguramente seducida por las luces de la ciudad, PJ Harvey nos entregó con este Stories from the City, Stories from the Sea, un disco de rock por derecho, pero también melódicamente mucho más complejo que sus discos anteriores. Esto era This is Love y esta, Horses in My Dreams.

Horses in My Dreams, una de las canciones de Stories from the City, Stories from the Sea. Un disco en el que PJ Harvey tuvo una colaboración absoluta y totalmente estelar. Thom Yorke de Radiohead cantó con ella en este This Mess We're In.

Aquí estaba Thom Yorke en este This Mess We're In compartiendo responsabilidad vocal con la propia PJ Harvey. Antes os dijimos, ¿no?, que en cierto modo el PJ Harvey Trio, mejor dicho, ayer os dijimos que el PJ Harvey Trio, bueno, pues se separó a finales del 93, pero bien es cierto que Paul y Jean Harvey no es que formara otro grupo, pero sí que es real, como la vida misma, que hay muchos músicos que repiten y repitieron durante muchísimos años en los discos de Paul, ¿no?, de Paul y Jean, Mick Harvey, Rob Ellis, John Paris. Algunos de ellos están en este disco, quizá un disco más directo, menos sofisticado en cuanto al concepto sónico, pero sí con canciones con una historia quizá más profunda, quizá más sentida. A Place Called Home es otra de las canciones que vamos a destacar aquí en este monográfico, en esta segunda parte de un monográfico de cuatro acerca de la vida y milagros de PJ Harvey. Y es una de las canciones que vamos a destacar de este disco, de Stories from the City, Stories from the Sea. Un disco en el cual PJ Harvey no quiso, digamos, hacer más que lo que ella necesitaba en ese momento. Y quizás también la perjudicó, porque como ocurrió con Is This Desire, el disco no terminó de satisfacer a los fans de la primera hora de PJ Harvey. A Place Called Home, PJ Harvey.

A Place Called Home, P.G. Harvey. Curiosamente, ¿no? Este disco podríamos considerarlo como el viaje de Polly Jean a la ciudad, a la Gran Manzana, a Nueva York, que es el disco claramente neoyorquino de Polly Jean Harvey. Un disco que empezó a mostrar su cara con un single que de alguna manera también lo definió. Una canción que se llamó God Fortune, una canción que creo que sigue estando dentro de los temas más destacados de la ya de por sí bastante ilustre discografía de P.J. Harvey. Stories from the City, Stories from the Sea es su disco del año 2000, y es un disco quizás muy, muy emocionante para mucha gente por lo que luego ocurriría menos de un año después en la ciudad de Nueva York. Good Fortune, P.J. Harvey.

Good Fortune, Pauline Harvey. Stories from the City, Stories from the Sea, un disco que en cierto modo sorprendió bastante a los seguidores de PJ Harvey. Es un disco que, a pesar de estar inspirado por una estancia de PJ Harvey en Nueva York, se grabó en Milton Keynes, en Inglaterra. Después de Stories from the City, Stories from the Sea, en la vida de discográfica de PJ Harvey se abre una especie de hiato. Hay como un periodo durmiente hasta el año 2004. En ese 2004, PJ Harvey publica el que ya sería su sexto disco de estudio, Uhu Her. Un disco, curiosísimamente, un disco en el que prácticamente todas las todos los instrumentos los toca PJ Harvey, salvo alguna batería que la mete Rob Ellis en algunas de las canciones, pero es un disco, digamos, un disco en solitario, pero de verdad, sus canciones, sus instrumentos, sus voces, todo está firmado por PJ Harvey, disco de, como decimos, de 2004, y canciones como esta, The Letter.

The Letter, P.J. Harvey, de su disco Ujujer 2004. Un disco que podemos considerarlo la respuesta a esa idea urbana que fue la que presidió Stories from the City, Stories from the Sea. Un disco que Polly escribió durante aproximadamente 2 años y fue grabando precisamente en Dorset, en Inglaterra, y también en algún momento grabando cosas en Los Ángeles. Es curioso porque en la época P.J. Harvey habló de este disco como un disco tierno. Un adjetivo un poco extraño, un poco raro para lo que hasta entonces había sido la discografía de P.J. Harvey. Yo a día de hoy sigo sin pensar que Ujujer es un disco tierno, pero sí quizás es un disco más orgánico, más naturalista, con menos necesidad de buscar impresionar, con menos necesidad de dejar un sonido brusco, un sonido duro. Aún así es un disco con temas que no son nada amables. Por eso decía que lo de tierno no me cuadraba demasiado, aunque creo que entiendo por dónde iban los tiros cuando P.J. Harvey calificó este disco como algo así como tender, como tierno. Escuchamos The Darker Days of Me and Him.

The Darker Days of Me and Him, PJ Harvey. Vamos a despedirnos hasta mañana miércoles 12 de agosto de 2026, en el que volveremos con la tercera parte de este monográfico en cuatro acerca de la carrera discográfica de PJ Harvey. Nos queda una última canción de Uhu Her, de su disco del año 2004, para ofreceros y con ella daros la despedida hasta dentro de 23 horas, porque mañana a las 9, a las 8 en Canarias, aquí os esperamos en El Resto es Ruido, aquí en Radio 3. Ahora viene Diego RJ con el sótano de Radio 3. Nos despedimos con The Life and Death of Mr. Badmouth, de PJ Harvey, de su Uhu Her. Pasad buena noche.

0: Son las 10, las 9 en Canarias.
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Saludos, criaturillas, bienvenidas, bienvenidos al sótano de Radio 3. Jorge Ferreiro en las sombras del control de sonido, Diego RJ a la marmita de canciones. El explorador psicodélico Jaco Garner abre el episodio de hoy con este pasaje instrumental titulado Eclipse. Llevamos días, incluso semanas, inmersos en una eclipsemanía sin precedentes. Tal es la saturación sobre el evento que esta noticia parece eclipsar el resto de sucesos y noticias de actualidad. Cierto es que a nivel astronómico es algo sumamente relevante, especialmente porque se trata de algo que no es habitual y que la mayoría no hemos vivido con anterioridad. Hemos visto otros eclipses, pero no un eclipse solar total. Es decir, un momento en que la Luna se cruzará entre el Sol y la Tierra, ocultando al astro rey en su totalidad y convirtiendo durante un instante el día en noche. Continuamos con Alalás y la canción que bautizó su segundo álbum, Worship the Sun, Adorando al Sol.

Ha habido otros eclipses con anterioridad, pero los que hemos visto, la mayoría de los que estamos vivos, han sido eclipses parciales. Los más veteranos de las Canarias recordarán un eclipse total que pasó por las islas en el año 59. En la península ibérica y Baleares hay que remontarse a 1912 para que sucediese un fenómeno así. La curiosidad es que el 2 de agosto de 2027 se producirá otro eclipse de sol total, este por la franja sur de la península. Para el siguiente habrá que esperar hasta el año 2053, que a nosotros nos parece ya un horizonte demasiado lejano. Así que este es el momento.

En su Odisea y Oráculo, los zombies inmortalizaron este Time of the Season. El relato más antiguo que hace referencia a un eclipse se encuentra en el Rig Veda, un texto sagrado de la India, cuyos pasajes astronómicos describen un eclipse solar total ocurrido hace unos 6.500 años. Se calcula que alrededor del 4.500 a.C. Aunque a nivel arqueológico existen otros registros que se disputan el título de el más antiguo en señalar un eclipse. Bueno, ya sabes, esto es como lo del punk, que nunca se sabrá quién fue exactamente el primero. Hoy en el sótano de Radio 3 nos apuntamos a la eclipsemanía. Hemos elegido canciones para poner banda sonora a este fenómeno, para observar cómo el cielo y la tierra se oscurecen por un sencillo capricho cósmico. Y qué bien que le sienta a un eclipse el pop barroco y la melancolía psicodélica de Kevin Ayers.

Preciosa versión del Harvest Moon de Neil Young a cargo de la icónica artista francesa Jane Birkin. Otro de los registros físicos documentados más antiguos sobre un eclipse es la tablilla de Ugarit, una pequeña tabla de arcilla con escritura cuneiforme que se descubrió en 1948 entre las ruinas de la ciudad de Ugarit, en la actual Siria. Tras realizar estudios de carbono y retrocálculos astronómicos, los científicos confirmaron que el texto describía un eclipse solar total que ocurrió el 5 de marzo de 1223 a.C. y que oscureció por completo el cielo sirio. El texto, traducido a nuestro idioma, venía a decir: el día de la luna nueva, el sol se escondió avergonzado.

Viejo sol perezoso, cuando tú eras joven, mi mundo no existía. Tú creas los arcoíris y haces desaparecer la noche. Tú derrites la escarcha, así que no criticaré a mi sol. Lo cantaban los Kinks hace 60 años, pero la idea viene de mucho más atrás. Desde las más antiguas tribus y las primeras civilizaciones, los hechiceros o religiones sirvieron para acercarse a todo aquello que los seres humanos no podían explicar. Ya sabían entonces que el sol era fuente de vida. Así que el sol se ocultase durante el día no podía infundir más que terror y generalmente se asociaba con malos presagios, infortunios, hambrunas o con la ira de los dioses.

Things Behind the Sun, canta Nick Drake en aquel álbum Pink Moon, disco con título inspirado en un eclipse. En el Antiguo Testamento, en la Biblia, encontrarás el libro de Josué. José fue un seguidor, un servidor y sucesor de Moisés, el que se quedó al mando del pueblo de Israel mientras marchaba hacia la tierra prometida. Bueno, recordaréis a Josué por episodios anteriores, como la caída de los infranqueables muros de Jericó o la división de la tierra de Canaán entre las 12 tribus de Israel. Más desapercibido es un pasaje que relata cómo Josué, con el poder que Dios le había dado, ordenó al sol y a la luna detenerse en el cielo para llevar a su pueblo hasta la victoria en una batalla. Un versículo que, según los registros, hace referencia a un eclipse acontecido un 30 de octubre del año 1207 a.C. Una vez más, la realidad arruinando una buena historia.

Moonlight Drive de los Doors, sonando entre las canciones para un eclipse que hemos seleccionado en el sótano de Radio 3. Según el historiador Herodoto, en el año 885 a.C., los ejércitos de los medos y los lidios llevaban 6 años en guerra en la actual Turquía. En pleno combate, el día se volvió noche. Ambos bandos interpretaron el eclipse como una orden divina para detener la violencia, firmaron la paz de inmediato y sellaron el acuerdo con un matrimonio real. Contaba Herodoto que el matemático Tales de Mileto predijo aquel eclipse, lo que le convertiría en el primer humano capaz de calcular la llegada de este suceso astronómico. Desde aquel momento, un suceso divino o capricho de los dioses se transformó en una ley de la naturaleza que se podía calcular. Escuchamos a Love and Rockets con Earth, Moon, Sun. Los tres estarán alineados este 12 de octubre. Tierra, Luna y Sol.

En la mitología china se creía que un eclipse era un dragón celestial devorando el sol, lo que llevaba a la población a tocar tambores y hacer ruido para ahuyentar a la bestia. En la mitología nórdica, los eclipses ocurren cuando dos lobos gigantes llamados Skoll y Ati alcanzan al sol y a la luna en su persecución eterna por el cielo. Según la visión azteca, en su vieja lengua, el náhuatl, un eclipse de sol se llamaba Tonaliu-Qualo, que significa literalmente cuando el sol es comido. Creían que unos demonios con forma de esqueleto y procedentes de la oscuridad descendían a la tierra para devorar a los seres humanos cuando el sol se apagaba por completo. Por ello realizaban sacrificios, la sangre de ofrendas humanas, para que el sol volviese a brillar.

Son conocidas algunas anécdotas históricas en donde las predicciones de los eclipses sirvieron para conseguir el control. Cristóbal Colón y su tripulación, varados en Jamaica durante meses, llegaron al punto en que las tribus locales dejaron de suministrar alimentos. Colón llevaba un almanaque astronómico con el que pudo ver que se avecinaba un eclipse solar la noche del 29 de febrero de 1504. Colón reunió a los jefes nativos y les dijo que su dios estaba furioso con ellos por negarles los alimentos y que como castigo haría desaparecer la luna esa misma noche tiñéndola de sangre. Cuando el eclipse comenzó y la luna se tornó roja, los indígenas entraron en pánico. El perdón solo lo conseguirían trayéndoles la comida que necesitaban, y eso fue lo que los nativos hicieron.

A finales del siglo XVIII, Napoleón Bonaparte emprendió su famosa campaña de Egipto. Napoleón intentaba ganarse a los líderes religiosos y eruditos musulmanes del Cairo, presentándose no como un conquistador destructivo, sino como un admirador del Islam y un portador de progreso. Sin embargo, los jefes locales desconfiaban profundamente de las intenciones y del supuesto conocimiento avanzado que tenían esos europeos. Los astrónomos franceses sabían que se aproximaba un eclipse e informaron a Napoleón del día y la hora exacta del fenómeno. Napoleón convocó a los jefes egipcios y con calculada teatralidad les anunció que podían predecir el momento exacto en que los cuerpos celestes se ocultarían. La jugada salió bien, generó admiración y respeto hacia su figura, y Napoleón demostró en Egipto que la astronomía y predicción de eclipses podían ser tan efectivas para doblegar la resistencia de una población como sus propios cañones.

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1: Suena Burning Moonlight de Marianne Faithfull, que nos lleva a recordarte por millonésima vez que tengas cuidado si observas el eclipse de este 12 de agosto, que lo hagas siempre con las gafas protectoras adecuadas si no quieres dañar tus valiosos ojos. La eclipsemanía ha tomado hoy este sótano, cocinando una banda sonora que sirva para acompañar este inusual momento astronómico. El cierre se lo dejamos a Pink Floyd. Su canción Eclipse suena desde la cara oculta de la luna. No te olvides de apagar las luces al salir.

0: Son las 11, las 10 en Canarias.
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mañana viviremos un eclipse total de sol en España 121 años después. Así que debemos prepararnos para un hecho histórico con las gafas adecuadas, eso sí, y también las canciones Iron Maiden.

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1: Hoy especial, canciones para Eclipse en el vuelo del Fénix de Radio 3, para que las tengas para mañana en podcast. Buenas noches, bienvenidos al vuelo del Fénix, tu programa de rock y heavy metal en Radio 3. Gracias por la escucha. Volamos en la FM, en Radio 3.es, en la TDT, Canal HQ y en la app. Puedes comentar el viaje en facebook.com/elvuelodelfenixr3, en x@vuelofenix-r3, en instagram@elvuelodelfenixr3. Los medios de comunicación llevamos dando la turra con el Eclipse un mes y más, así que no me voy a repetir. Solo disfrutamos de canciones que tienen que ver con las cuerdas de acero y relacionadas con el Eclipse. La mayoría son metáforas y se refieren más a sentimientos, sensaciones, a la oscuridad, si se va a acabar el mundo, un apocalipsis, en fin. Los alemanes Sandria justo acaban de publicar su séptimo álbum titulado Eclipse. Muy oportuno. El tema que da título al disco es Eclipse, Sandria.

Especial Canciones para el Eclipse, pinchamos ayer lo nuevo de Yngwie Malmsteen. El genial guitarrista sueco tiene también un tema en su extensa discografía titulado Eclipse.

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5: Los germanos Primal Fear titularon su cuarto álbum Black Sun, Sol Negro, que nos vale para lo que vamos a vivir mañana durante casi 2 minutos. Primal Fear, Black Sun.

el grupo sueco Eclipse no podía faltar en una especial de temas sobre el eclipse. No tiene ninguna canción denominada así este combo, pero la banda de hard rock solo por su nombre, Eclipse, tiene que estar hoy. Por ejemplo, con el tema de Twilight, Crepúsculo, que mañana va a ser muy especial al atardecer. Eclipse, Twilight.

especial canciones para el eclipse en el vuelo del Fénix de Radio 3. Los italianos Eternal Idol son una banda de metal sinfónico que contó en sus dos primeros discos con Flavio Lione, el ex de Rhapsody, y Angra. En la voz femenina estaba Claudia Lailín, que también dejó el grupo. En el disco Renaissance incluían la canción Dark Eclipse, Eternal Idol.

Perfecta para la ocasión es la canción Black Hole Sun de Soundgarden. Su grunge nos lleva a la oscuridad del agujero negro que veremos mañana en el sol, con gafas homologadas, eso sí.

especial Canciones para el Eclipse. Con ese título encontramos a tres grupazos españoles, aunque no se refieren al fenómeno astronómico en sí, sino a sentimientos como el amor, el desamor o diversas cuestiones como una crisis de identidad. Barricada, desde su último disco Flechas Cardinales, Sober, con la colaboración de La Bien Querida en la versión a piano y voz de Eclipse, y Hallett desde su penúltimo álbum Berlín. Primero Barricada, nuestro recuerdo para Bonnie.

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Eclipse de Hamlet y con el mismo título anteriormente, Sober y Barricada. Continuamos con Of Reality Eclipse de la banda británica de metal progresivo Tesseract, de su álbum Alter State de 2020. La canción Of Reality se divide en tres partes. La primera es Eclipse, Tesseract.

suena The Eternal Eclipse de Dark Funeral, pero aterrizamos con Insomnium, Shadows of the Dying Sun. Hay muchos más temas de las cuerdas de acero, pero no entran todos en una sola hora. La portada de ese álbum de los fineses Insomnium es un eclipse total de sol. Somos sombras del sol moribundo. Hasta mañana, disfrutar del espectáculo del eclipse. No te olvides, las gafas homologadas, y si te molesta el volumen, es que estás viejo.

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2: ¿Qué tal? Ya es mañana en Radio 3, ya es mañana en todas partes y ya es mañana para escuchar las canciones que conformarán el sonido del futuro. Vamos a por el programa de hoy, en el que ya sabes, vamos a escuchar un montonazo de canciones de todo el territorio español, canciones sobre todo de grupos nuevos que tal vez no conocías y tal vez te gusten. Te digo con qué vamos a empezar, porque vamos a empezar con tres canciones en catalán. Una canción de Ginesta que se llama Tot el que ens queda, después una de Sexeni que se llama Lamin Jamal y después una de Vitara que se llama Iguals.

Seguimos aquí en Ya es Mañana de Radio 3 con esta maratón de canciones que hacemos cada noche en estas noches de verano. Vamos a escuchar una canción de Christina Lenn que se llama Me casó mi madre, una canción de su último EP, que si no la has escuchado, te lo recomiendo de verdad. Después escucharemos a Carmento con Mondra y con El Nido y ese temazo que se llama Subir, Subir. Y después escucharemos a Lontreira y su canción Tanta Xente na Praia.

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1: Estás escuchando Radio 3, estás escuchando Ya es Mañana y estamos escuchando muchas canciones seguidas que seguro que alguna te está gustando. Así que lo que te digo siempre, no hace falta que te apuntes el título de las canciones porque te dejo la lista con todos los títulos de todas las canciones junto al podcast de Jazz Mañana en la web o en la app de Radio 3. Vamos a seguir, vamos a sacar las guitarras a tope para escuchar a Lince con su canción Contigo, después más guitarras con Dear Joan y su canción Benito el aparejador y después guitarras también pero algo más relajadas con Teo Planel y su canción Allá donde quiera que estés.

Seguimos en Ya es Mañana de Radio 3, escuchando más canciones. Te digo qué vamos a escuchar. Vamos a escuchar a Naz con tres Zetas y su canción Tres Símbolos de Interrogación. La canción es así, no sé cómo nombrarla de otra forma. Después escucharemos a Janire con La Milagrosa y su canción No me despedí. Y escucharemos también a Lero con su canción El Rey de la Montaña.

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Sigues escuchando Ya es Mañana, sigues escuchando Radio 3. Te voy a decir qué cuatro canciones vamos a escuchar ahora. Primero escucharemos a Mondra con su canción Por te ver. Después a Roy Borland con su canción Nada comparo contigo. Después nos iremos a Murcia a escuchar a Maestro Espada y su canción Lirio. Y después escucharemos la canción Giros y vueltas de Persona. Empezamos con Mondra, Por te ver.

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Sigues escuchando Jazz Mañana en Radio 3. Recuerda que te dejo todos los títulos de las canciones junto al podcast en la página web de Radio 3 y así no tienes que recordar por si alguna canción te gusta mucho y la quieres recordar. Te digo con qué vamos a seguir. Con una canción de Toyemi que se llama Blindao. Después también escucharemos a Dianca con Lara y su canción Vals Tocada. Y después escucharemos a Marco Polo, Daga y Pinardi con su canción Marte.

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Hola Iván, gracias por invitarme al programa y lo siento, no puedo hablar más en español. Me gustaría mucho, pero no es posible.

0: I love creating. I love writing music. I love collaborating with people. I love the surprises that people deliver within that process. I love being fully engaged within a piece of music that takes me to a completely other place in my mind. I love the personal growth that it's brought to me through self-reflection and through, you know, wishing to make myself better as an artist. I think the only way to do that is to make yourself better as a human and to take your responsibility as a human within society and within this world very seriously, but also to be kind and to give way to fun and enjoyment wherever possible, and to find those moments. So I always hope to find more people, and within that I hope to go out and play this music live and make that journey. I want to make music, I want to play music, and I want to share it with lots of people, and I would like to go around the world doing that for the rest of my life.
1: Adam Scrimshire disfruta creando, escribiendo música y colaborando con otra gente. Le gustan las sorpresas que surgen durante el proceso de trabajar en equipo y se deja llevar por el rumbo que toma una pieza sonora una vez que sale de su mente. La autorreflexión y querer mejorar como artista también lo ayudaron a crecer, porque para él existe una relación directa entre la autogestión y el mejorar como ser humano, ser más responsable dentro de la sociedad, pero también más amable y sin renunciar a la diversión siempre que sea posible. Quiere conectar con más gente, hacer más música y compartirla, y ese es su plan de vida. Esto suena a Lafayette Afro Rock Band, luego también a Public Enemy, pero es el saxofón de Jack Telford en el nuevo disco de Adam Scrimshire, músico y productor del sur de Londres. La primera que sonó fue My Land is Your Land, My Sky is Your Sky, y después escuchamos A Sleep, A Dream, con el arpa de Amanda Whiting y la voz de Dwight Tribal. Además, en el álbum, Chris Booth, batería, Mark Zentai, sitar eléctrico, Idris Rahman, flauta y saxofón, Jessica Lauren, piano, y las voces de Faye Houston, Maesh Kale y Joshua Eden, además de los coros. En 2006, Scrimshire empezó a publicar a través del pequeño sello Wawa 45s, que llegó a dirigir desde 2011 y hasta que en 2015 creó Albert's Favorites, la discográfica en la que publica desde entonces y que nombró en honor a su abuelo Albert, de quien heredó la pasión por la música. Al margen de otros proyectos como Scrimshire, lleva 9 álbumes publicados, con este último, Bring Our Light to Every Corner, y todos ellos con una gran carga política y social.
0: The songs are often these days commentary for me on society, on the political environment that we live in, and the turbulence that we're coping with as communities, as countries, as a world as a whole. And I think that something I've pondered a lot is the idea of trying to find inner personal peace at a time when there appears to be very little peace around, and common ground seems to be being eroded. So a lot of the songs move back and forth on this idea of turbulence and trying to find calm and looking for hope and finding joy in the things that are around us, whether that is our friends, like Bring Our Light to Every Corner. That's a community thing, and that I've asked a lot of friends to sing that melody with me, or whether it's simply trying to find a moment of peace, like in the song with Mahesh Kale, Your heart is my heart, my hand is your hand.
1: Para Adam, las canciones son comentarios sobre la sociedad, sobre el entorno político y las turbulencias entre comunidades, países y como mundo en general. Y reflexiona mucho sobre la idea de intentar encontrar una paz interior y personal en un momento de conflicto global y con el terreno común en plena erosión. Y entre esa agitación y la búsqueda de calma, se mueve esta música, en hallar esperanza y alegría en las cosas que nos rodean. y en dos ejemplos concretos. En la canción que da título a este disco, Bring Our Light to Every Corner, reunió a muchos amigos suyos para cantarla juntos. Y en esta, que ahora suena, Your Heart is My Heart, My Hand is Your Hand, busca algo de paz junto al cantante indio-estadounidense Mahesh Kale, máximo exponente del clasicismo indostaní.

0: In the past, I've always had a very solid idea of what a record is about and what I wish to express through it. And actually, this record is almost the opposite of that. So if there is a concept at all, it's dealing with kind of being in that kind of midlife position and maybe losing a little confidence in your decisions, losing a little sort of strength of faith in yourself and your direction, and having to reach out and ask for help. And in that asking for help, that's where I found the strength and the confidence within my community, within my friends, within the people that came around me at that point and pointed the right direction out and told me that I was going the right way when I was, and guided me a little bit when I was not. So I would say that the album really encapsulates that.
1: Pues Adam Scrimshire, que pasó de tener siempre claro de qué trataba cada uno de sus álbumes hasta este. Ahora, con 47 años y tras reflexionar mucho acerca de lo que quiere y también de lo que es correcto hacer como artista, decidió enviarle carpetas con música a una persona de mucha confianza suya, de cuya selección resultó este trabajo. Quizá la mediana edad, dudas en sus decisiones, pérdida de fe en sí mismo. Pues tener que pedir ayuda fue lo que lo ayudó, porque en su grupo encontró la fuerza y la confianza que le faltaban. Y todo eso está en Bring Our Light to Every Corner, el nuevo disco de Scrimshire, a través de su propio sello Albert's Favorites, del que ahora suena With Our Eternal Hope and Joy. ¿Qué tal? Esto es Filtro Hype, una propuesta White Label de Radio 3 para las noches de entre semana, de martes a viernes a la 1, en este verano de 2026.

0: Y el nuevo álbum de Skrimshire se completa con esta suerte de suite, Awake, a Dream.
1: It was the last piece that I wrote, and in recent years I toured on my own for the first time with a collection of synthesizers and my guitar and some percussion, and I built these very slow, very gentle pieces as I was touring an album called Music for Autumn Lovers. And the experience taught me that with the right people around you, there's an immense amount of patience, and you can take your time to build an idea. And in fact, that can be quite generous. It gives people time and space to inhabit that idea and live with it before it moves on. But as a writer as well, I find that I have a lot of different approaches or ways that I would like to come at certain sets of chords or songs that I'm working on. And I've started to allow myself to just do that.
0: Esta fue la última pieza que Adam escribió para este nuevo disco, con otros dos álbumes entre esta y la primera de las escogidas. El motivo que lo llevó a esta composición fue una gira que hizo él solo, con sintetizadores, guitarra y algo de percusión, y durante la que escribió unas cuantas piezas lentas y suaves. Aquella experiencia le enseñó a tener paciencia, a rodearse de la gente adecuada y a tomarse su tiempo para construir una idea. Y como se dio cuenta de los muchos enfoques diferentes que él mismo tiene, empezó a permitirse abordarlos en las canciones en las que trabaja.

beats y ritmos como algo normal. En eso está Adam Scrimshire. Su formación como bailarín le inculcó los conceptos de motivo, desarrollo, abstracción y cambio, y a partir de ahí trabajar una idea hasta que se termine. Así es como realmente disfruta el proceso y espera que también lo haga quien le escuche. Aquí él toca todos los instrumentos excepto la batería de Chris Booth y la voz de Faye Houston. Awake, a Dream, tercera y última parte de la pieza final de su nuevo disco Bring Our Light to Every Corner, un álbum realmente bonito y trabajado, con lo justo de todo, una evolución natural y agradecida en los 19 años de música de Scrimshire.

Not Even Noticed son Lucas Lejeune de Leipzig y Carsten Pflug de Frankfurt desde 2020 y tienen una especial habilidad para combinar veloces ritmos electrónicos con paisajes ambientales y siempre con la inspiración que obtienen al visitar los jardines botánicos de las ciudades por las que pasan. Esta canción, New Life, forma parte de su álbum debut, Space Beyond Noise, en Tartelett, un trabajo que explora precisamente esta dicotomía entre calma y urbanismo, con grabaciones de campo reales tomadas durante sus giras sobre los breaks de club. También en la ciudad se desarrolla la trama de 16 Hours, esta siguiente canción del segundo disco de la productora Mali Larrington Nelson, Shy One, titulado Mali, con la voz de James Masia. Esto va de After Paris, de la subcultura de la música de baile británica.

Con este primer disco, en 1996, Tom Jenkinson sentó las bases de la evolución de un estilo cuando todavía se estaba desarrollando. Cuando llevó al extremo la ya de por sí acelerada velocidad de los breakbeats del drum and bass, en su caso editados al milisegundo, e incorporó, además, tramas del jazz eléctrico. Este experimento de 40 piezas lo registró en una cinta de cassette y se la entregó a Richard James, Aphex Twin, cuya selección de las 12 finales configuró Feed Me Weird Things, el álbum debut de Squarepusha, el origen directo del drill and bass iniciado por Aphex Twin. Este álbum se abre con Squarepusha 10, con el bajo eléctrico tocado por el propio Jenkinson, además de guitarra acústica, bajo sin trastes, violín, teclados, sintetizadores analógicos y su caja de ritmos Boss DR660. Y la siguiente es de Swifty, todo un contraste con la anterior, con su inicio quasi dub, cierta nostalgia ambient y algo de acid jazz incluso. Espero que paséis una buena noche y también el siguiente día. Hasta mañana.

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10: Con 8 discos de estudio, 3 en vivo y 2 recopilaciones, La Gusana Ciega es una influyente banda de rock mexicano. 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En los conciertos de Radio 3, La Gusana Ciega.